Noviembre es el mes de la patria porque conmemoramos el 13 de septiembre, el día en que los niños héroes defendieron a la patria en el castillo de Chapultepec frente a la invasión de Estados Unidos. También conmemoramos el día de la independencia, el 16 de septiembre. Y el 27 de septiembre es el día de la consumación de la independencia de 1821. Y vale la pena recordar por qué le llamamos la Cuarta Transformación y cómo es que México, muy brevemente, platicarles cómo es que llegamos a este momento. Porque un pueblo que no tiene memoria, no tiene brújula. Un pueblo que no sabe de dónde venimos, difícilmente sabe a dónde vamos. ¿Cómo es que llegamos a este momento histórico de nuestro país? ¿Y cuáles son los principios que constituyeron a México y que nos siguen guiando hasta este momento? Un 16 de septiembre de 1810, después de 3 siglos de ser colonia española, un hombre, el cura Hidalgo, salió a dar un grito. Había 12 personas en la Plaza de Dolores. Habían estado trabajando con otros independentistas la independencia de México. Después de 3 siglos de conquista y colonia española. Fíjense qué particularidad tiene nuestro país, que en toda América Latina, quien dirigió los movimientos de independencia fueron militares criollos. ¿Qué quiere decir eso? En la colonia, en aquella época, hace más de 200 años, cuando España era quien gobernaba nuestro territorio, había castas. Los que habían nacido en España eran los de arriba. Luego los criollos, los hijos de padres españoles. Luego los mestizos, la combinación entre un padre español y una madre nacida o venida de un pueblo indígena o viceversa. Después los indígenas y después la población negra. Y cada uno tenía derechos distintos. Pues en toda América Latina, quien dirigió el movimiento de independencia fue un militar criollo que pertenecía al virreinato. En México no. En México fue un cura de pueblo quien levantó al pueblo de México por su libertad y por su independencia. Y ese origen popular de nuestra independencia marcó para siempre la historia de México. Este hombre llamó al pueblo a independizarse, a la libertad. Les decía que eran 12 en Dolores, Guanajuato, pero de ahí en pocos días fueron cientos y en pocos días fueron miles. Tomaron Celaya, de ahí tomaron Guanajuato. De ahí se dirigieron hacia la Ciudad de México y después hacia Guadalajara. Y ese cura que llamó por la independencia y la libertad, en pocos meses de escuchar al pueblo, dijo: no solo es la independencia y la libertad, sino que hay que abolir la esclavitud y las castas. Fíjense lo que significa la independencia de México. El pueblo movilizado, llamando a la independencia, a la libertad, a la justicia social. Eso no lo tiene ningún país en América Latina. Eso solamente viene del pueblo de México, que siempre ha luchado por su libertad y por su independencia.

en 6 meses. Hidalgo es detenido por el ejército realista con otros independentistas, lo llevan a Chihuahua y ahí lo fusilan. Pero Hidalgo dejó un discípulo, José María Morelos y Pavón. Morelos, otro cura de pueblo, siguió con la independencia. Y él hizo algo extraordinario, además de su brillante capacidad para constituir un ejército. Hizo la primera constitución del México independiente. Tiene el bello nombre de la libertad de la América Mexicana. Ellos, a salto de mata, unos cuantos hombres, hicieron una constitución. Pero fíjense lo hermoso de esa constitución. Lleva una parte que hasta ahora es el artículo 39 de nuestra constitución, que dice la soberanía dimana del pueblo. ¿Qué quiere decir eso? Que solo el pueblo de México puede definir su destino, que ninguna potencia extranjera, ninguna élite puede definir el destino de la patria. Y de ahí viene otro pensamiento hermoso. Dice, hay que moderar la indigencia y la opulencia. Es decir, no debe haber tanta desigualdad social. Hay que eliminar las castas, también dice. Y dice que el hijo del hacendado y el hijo del peón deben tener la misma educación. Desde entonces la defensa de la educación pública. Morelos también es detenido y es fusilado posteriormente. Después viene Guerrero, que por ahí de las montañas del hoy estado de Guerrero siguió luchando por la independencia. Ese hombre, cuando su padre le dice, por favor, hijo, entrégate ya, te van a matar, le dice la hermosa frase que los mexicanos llevamos en el corazón, no, padre, la patria es primero.

0: Finalmente, en 1821, una persona que venía del ejército realista, Iturbide, y Vicente Guerrero hacen un acuerdo para lograr la independencia, la consumación de la independencia. Entran a la Ciudad de México y toman el Palacio Nacional. Pero Iturbide se corona como emperador. Y los independentistas, Guerrero, Guadalupe Victoria, dice, no luchamos tantos años para tener a un rey en nuestro país. Nosotros queremos democracia, queremos una república. Quitan a Iturbide del poder y en 1824 el primer presidente de México es Guadalupe Victoria. Por eso digo yo que el pueblo de México siempre ha luchado por la libertad, por no ser esclavos, por la independencia, por ser un país independiente, por la soberanía, porque el pueblo determine el destino de la patria, por la justicia social, que nadie se quede atrás, que todos caminemos juntos, y por la democracia, que el pueblo decida quién gobierna sus estados y quién gobierna la presidencia de la República. Ese es el fundamento de la nación. Pero no crean que en 1821 se acabó la historia por la independencia. El siglo XIX estuvo marcado porque hasta 1836 España nos reconoce como república, como país independiente. Y nada más nos reconoce España, que por cierto trató de invadirnos nuevamente en 1829, tan solo nos reconoce España y Francia llega a nuestro territorio con una guerra que se llamó la Guerra de los Pasteles, donde querían cobrar supuestamente una deuda de unos pasteleros franceses. En realidad querían nuestro territorio, querían que México fuera colonia de Francia. Se fueron y poco tiempo después llegó a Estados Unidos y nos invadió. Y se llevó más de la mitad del territorio. Ahí hay historias también de una valentía extraordinaria. El general Grant, un miembro del ejército de Estados Unidos que después fue presidente, escribió unas memorias y dijo, esa guerra de Estados Unidos contra México fue muy injusta, pero algo que me quedó en el corazón, dice el general Grant, es la valentía del pueblo de México para defender su independencia. Ese es el pueblo de México. Y después de eso, nos vuelven a invadir los franceses. Aquí en Puebla hay una historia que ustedes todos la conocen, que es la batalla de Puebla al mando del general Zaragoza. Llegan los franceses, el ejército más poderoso del mundo, y el general Zaragoza, que había luchado con Benito Juárez en la Guerra de Reforma, Juárez lo manda a defender a la patria. Y en Puebla, con un ejército que apenas tenía uniformes, que apenas tenía armas, Zaragoza le dice al pueblo, puede ser que venga el mejor ejército del mundo, pero ustedes son los mejores hijos de México. Y los mejores hijos de México defendieron a la patria en la batalla de Puebla. Conservadores mexicanos, imagínense, desde entonces estaban de acuerdo con la invasión francesa, querían que viniera alguien de fuera a gobernarnos. Incluso fueron por Maximiliano para que viniera a gobernar a México. Los franceses se rearmaron, llegaron a la Ciudad de México y permanecieron 5 años. Pero Benito Juárez, los liberales y el pueblo de México nuevamente venció a los franceses y se logró la restauración de la República, la segunda independencia de México. No crean que ha sido fácil. Después de eso, después de Juárez, vino el Porfiriato y luego la Revolución Mexicana. Y en 1914, otra vez Estados Unidos nos quiso invadir. Pero todos los revolucionarios estuvieron en contra de esa invasión. Por eso el pueblo de México hasta hoy tiene una marca, tiene un sello, lo lleva en el corazón. Nosotros decidimos en nuestro país. México es un país libre, independiente y soberano. Luchamos por independencia, soberanía, justicia social, libertad y democracia. Transformación, porque México vivió una primera con la independencia, una segunda con la reforma y la defensa contra la invasión francesa, una tercera la Revolución Mexicana. ¿Y qué pasó después de esa tercera transformación? No voy a hacer más historia, solo recordarles que México vivió un periodo de mucha oscuridad en nuestro país. En la historia reciente, le llamamos el periodo neoliberal. Fueron 6 sexenios, 6 presidentes. Si lo recordamos, Miguel de la Madrid, Salinas de Gortari, Zedillo, Fox, Calderón, Nieto. 6 sexenios. Vendieron las empresas del pueblo de México a privados. Crearon unos cuantos millonarios. 36 años que no subió el salario mínimo. De empobrecimiento del pueblo. De hacer deudas privadas, deudas públicas. Pero en 2018, y 2 fraudes electorales al menos, el de 1988 y el de 2006. ¿Cuál democracia? Nunca la defendieron ellos. Pero en 2018, el pueblo de México dijo, basta, es hora de la cuarta transformación de la vida pública de México, y llegó el presidente Andrés Manuel López Obrador. Y la historia cambió. Cambió la historia. Llamamos transformación porque fue una transformación profunda, de fondo. ¿Qué fue lo que principalmente cambió? Fueron 36 años de gobiernos que gobernaron para unos cuantos, que nunca les importó el pueblo. O también podemos decir que unos pocos se apoderaron del gobierno. Y en 2018 y en 2024 nos reivindicamos como gobiernos del pueblo, por el pueblo y para el pueblo de México. Llegamos los gobiernos que velamos por el pueblo, con principios, con bases, porque nosotros no llegamos impuestos por nadie. llegamos elegidos por el pueblo. Y esos principios tienen que ver con una visión económica y una visión ética y moral. Uno de los principios es, por el bien de todos, primero los pobres. Fíjense, en tan pocas palabras, todo lo que eso significa. Quiere decir que nosotros no dejamos a nadie atrás. Quiere decir que nosotros nos damos la mano. Porque aquella idea de que el pobre es pobre porque no trabaja es una mentira. Lo que pasa es que fueron años de bajos salarios, de no acordarse del pueblo. Si alguien trabaja es el pueblo de México, un pueblo trabajador. Por eso ahora gobernamos con la visión de por el bien de todos, primero los pobres. Con la visión de que no puede haber gobierno rico con pueblo pobre. Cero corrupción en los gobiernos de la transformación. Y con la visión de que con el pueblo todo y sin el pueblo nada. A partir del 2018 hubo cambios importantes, decía. Uno de ellos, que parece menor, es que aumentó el salario mínimo. En 2018 el salario era de 2.800 pesos mensuales. En 2026 el salario mínimo es de más de 9.500 pesos mensuales. Un aumento de 154% en términos reales. Otras reformas laborales. Se acabó el outsourcing. Y ahora con nosotros, los trabajadores de plataformas digitales tienen seguridad social y a partir del próximo año la jornada laboral se reduce 2 horas cada año para llegar a 40 horas en el 2030. Decían que si aumentaba el salario mínimo iba a haber inflación, que si aumentaba el salario mínimo se iba a devaluar el peso, que si aumentaba el salario mínimo no iba a haber inversión. Falso. Aumentó el salario mínimo y no hay inflación. Aumentó el salario mínimo y el peso está fuerte. Aumentó el salario mínimo y estamos en récord de inversión extranjera directa, como nunca antes en nuestro país. Por eso va a seguir aumentando cada año el salario mínimo por encima de la inflación. ¿Qué otra cosa llegó para quedarse? Los programas de bienestar. La pensión adulto mayor. Las becas. Les voy a platicar los derechohabientes, los beneficiarios de los programas de bienestar. Fíjense, pensión para adulto mayor, 667 mil adultos mayores en Puebla reciben la pensión universal para adulto mayor. Se cumple 65 años, se inscribe uno, le llega la tarjeta de bienestar y sin intermediarios recibe su pensión cada bimestre. A nadie le preguntan por quién va a votar, de qué partido político es. Es universal, es un derecho del pueblo de México. Dice un expresidente que quien recibe la pensión es un flojo. No sé si ya lo oyeron. ¿Qué le decimos? Para nosotros, los adultos mayores son héroes y heroínas de la patria, porque han dado su vida a sus familias, a sus pueblos, a sus comunidades, a la nación. Así como los pueblos originarios defienden, reconocen, reciben los consejos de los adultos mayores, nosotros también veneramos a los adultos mayores. Y esa pensión ya es un derecho, está en la Constitución de la República y cada año va a seguir aumentando por encima de la inflación. En Puebla, 104 mil personas con discapacidad reciben una pensión. Igual hay en Puebla 228,234 jóvenes de preparatoria que reciben su beca. Para todas y todos los jóvenes que estudian en preparatoria pública, la beca Benito Juárez. Para el campo, 118 mil reciben producción para el bienestar, 120,598 reciben fertilizantes gratuitos, 15,140 reciben el programa Sembrando Vida. Y ahora que entramos nosotros al gobierno, incorporamos tres nuevos programas. El primero, Pensión Mujeres Bienestar. Todas las mujeres de 60 a 64 años reciben una pensión. Esa es solo para mujeres. ¿Sí saben por qué? A ver, ¿por qué? La pareja, debemos ayudarnos en los trabajos del hogar, pero muchas veces ese trabajo recae en las mujeres, ¿cierto o no? Por ejemplo, ¿quiénes somos las que principalmente cuidamos de las hijas y los hijos? ¿Quiénes somos las que principalmente estamos pendientes de la casa? ¿Quiénes somos las que cuidamos hasta los maridos? Se está riendo, o sea que sí es cierto. Llegamos a los 60 años. Sé de lo que les hablo porque tengo 64 años. Por cierto, ya ven que a las mujeres desde jóvenes nos dicen que no digamos nuestra edad. ¿A poco no? Tiene unos 50, ¿cuántos tienes? 45. ¿Qué tiene de malo que las mujeres digamos nuestra edad? Por eso yo orgullosamente digo, tengo 64 años y estoy orgullosa de envejecer. Soy mamá y soy abuela. Y cuando llegamos a los 60, los hijos ya están grandes. ¿Y ahora quién nos dejan a cuidar? ¿Quién reconocía ese trabajo? Dije que llegábamos todas a la presidencia, así que a partir de los 60, solo para mujeres, para reconocer el trabajo de cuidados que han hecho, Pensión Mujeres Bienestar, de 60 a 64 años. Después, tomamos la decisión de dar beca también a los jóvenes de secundaria. Y a todos los jóvenes de secundaria tienen una beca. Fíjense, hay esta idea que han dicho de que solo deberían recibir beca los que tienen buena calificación. Pero nosotros pensamos, y de hecho así lo vimos cuando fui jefa de gobierno de la ciudad, que cuando se divide en el salón de clase al que tiene beca y al que no tiene beca, se genera una diferencia. Y en vez de que todos quieran tener buena calificación, se divide entre los supuestos buenos estudiantes y los malos estudiantes. Y eso no ayuda a la educación. Mejor apoyamos a todos para que todos estudien. Y ya probamos que cuando se da beca, todos los estudiantes tienen mejores calificaciones. Así que por eso, si se ve en escuela pública, todos tienen su beca Rita Cetina en secundaria. Y en el caso de la primaria, a partir de este año, recibieron un apoyo para útiles y uniformes escolares. El otro día que estaba en Jalisco, una señora se acercó y me dijo, gracias, presidenta. Le dije, ¿por qué? Me dijo, es que por primera vez pude comprarle todos los útiles escolares a mis hijos gracias al apoyo de Rita Cetina, de útiles y uniformes escolares. Por eso, para que todos lleguen parejitos a la escuela, a todos 8 millones de niñas y niños reciben la beca Rita Cetina de útiles y uniformes escolares. Iniciamos el programa Salud Casa por Casa, de enfermeras, enfermeros en todo el país que visitan las casas de los adultos mayores y las personas con discapacidad, los apoyan si tienen la enfermedad de diabetes, hipertensión o alguna otra enfermedad, dan consejos para la salud y ya inicia el programa de farmacias para el programa Salud Casa por Casa, para recoger de manera gratuita los medicamentos de este programa sin ir necesariamente al centro de salud. ¿Qué más estamos haciendo en Puebla? Porque además, me falta. ¿Saben cuántas personas en Puebla reciben programas de bienestar? Son 2.165.549 personas que reciben de manera directa un apoyo. Son los impuestos del pueblo regresados al pueblo de México. Primero de septiembre dije, es el amor hecho política pública. De eso se trata los programas de bienestar. Son más de 2 millones aquí en Puebla. ¿Qué más estamos haciendo en Puebla? Bueno, estamos apoyando en toda la repavimentación, tanto en la ciudad de Puebla como en otras ciudades del estado. Estamos empezando por quien más lo necesita. Estamos haciendo una carretera muy necesaria en la Mixteca poblana, que conecta con la Mixteca oaxaqueña y también con la montaña de Guerrero. Es la carretera Cuautla-Tlapa. También estamos en distintos lugares en la conservación de las carreteras. Ya saben que vamos a ampliar la carretera aquí en la caseta que va a Veracruz, en Amozoc, para que podamos mejorar el tránsito en esta vialidad. Estamos, ahora los escucho, en la modernización de la carretera Tulancingo-Nuevo Necaxa. Esta ni la conocía el gobernador. También igual en la modernización de la autopista Puebla-Acatzingo. También va a tener una ampliación y una modernización. Estamos saneando todo el río Atoyac. El río Atoyac es lamentablemente el río más contaminado del país. Se están haciendo cerca de 20 plantas de tratamiento. ¿Por qué es importante sanear el río? Porque además de que no debe estar contaminado, genera muchas enfermedades, particularmente en los riñones. Al sanear el río Atoyac van a disminuir las enfermedades de los riñones. Estamos invirtiendo un recurso muy importante. Estamos también haciendo muchas preparatorias en Puebla. A veces uno ve el problema de la inseguridad solo resolviéndolo con policías, Guardia Nacional. Pero nosotros pensamos que un elemento principal es que todos los jóvenes vayan a la escuela. Hay muchos jóvenes de 15 años que por distintas razones no van a la escuela, entre otras porque no hay preparatoria cerca de los lugares. Así que estamos haciendo en Puebla cerca de 18 preparatorias para que los jóvenes puedan ir a la escuela. Y el próximo año vamos a hacer otro tanto. Aquí en la ciudad de Puebla, la Universidad Nacional Rosario Castellanos, para alrededor de 1,000 estudiantes, un campus más de la universidad. La sustitución del Hospital General Regional Carmen Cerdán del IMSS, que ya inauguramos hace poco, las nuevas torres de cardiología y oncología que también inauguramos, y a partir de este mes, junto con el gobernador, estamos ya haciendo, va a iniciar la construcción de 812 consultorios del IMSS Bienestar en todo Puebla. Además de mejorar los centros de salud, hospitales, el ISSSTE, el IMSS Bienestar, queremos que entre las tres instituciones, el ISSSTE, el IMSS y el IMSS Bienestar, haya consultorios con médicos. Abrimos la convocatoria para 20,000 médicos. Ya se inscribieron 78,000 médicos que quieren participar en los consultorios en todo el país. Ya se van a incorporar, vamos a arreglar los consultorios, van a tener todo el equipamiento y también su propia farmacia con los 60 medicamentos que son más necesarios para atender desde niños hasta adultos mayores. 812 consultorios en Puebla. Bueno, estamos trabajando con Alimentación para el Bienestar, con una planta transformadora de café, de igual forma una planta agroindustrial de maíz nativo para producir harina de maíz, una planta, aquí Puebla, además de lo que ya existía, se está convirtiendo en el centro de la electromovilidad, porque aquí se van a construir las baterías del vehículo Olimia, que ya inicia su puesta en marcha el próximo año. De igual forma, la reconstrucción de todas las carreteras que se dañaron con las lluvias ya iniciaron del año pasado. Todos los pueblos originarios reciben de manera directa un presupuesto, todos los pueblos originarios del país. En Puebla son 880 comunidades que reciben de manera directa un presupuesto. Cada municipio de Puebla tiene un centro libre para las mujeres, para poder apoyar frente a la violencia. Dos centros comunitarios deportivos en algunos de los municipios más necesarios. Y termino con esta acción que también es muy importante. Estamos construyendo cerca de 69 mil viviendas para personas de escasos recursos en Puebla. Se trata de viviendas del Infonavit, del FOVISSSTE y de la Comisión Nacional de Vivienda. Se llama el programa Viviendas para el Bienestar. Y es muy fácil adquirir el crédito de Viviendas para el Bienestar. Y también a todos aquellos que tenían créditos impagables, de deudas que no se podían pagar, de casas que en Puebla son 142 mil, ya les redujimos sus deudas o de plano ya pagamos todas sus deudas para que puedan tener su escritura y su vivienda. Los gobiernos le quitaban al pueblo. Con la cuarta transformación, los gobiernos damos al pueblo y sobre todo damos la mano y damos el corazón. Muchas gracias a todas y a todos por su presencia. Se les quiere mucho, mucho, mucho. ¡Que viva Puebla! ¡Que viva México! ¡Que viva México! ¡Que viva México!
1: Ya estamos de regreso, 6:40 p.m. Acabamos de escuchar este mensaje concreto de la presidenta de México, Claudia Sheinbaum Pardo, que emitió como parte de este segundo informe regional en el Centro Expositor de Puebla. Un mensaje contundente de al menos 40 minutos.

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1: Hola, tortuguita, buenas tardes. Oye, por favor, ¿me podrías complacer con una canción, con una de Grupo Carabo, la de Los Violadores, nada más para escucharla?

0: estaba en Estéreo Max. Muchas gracias, Tortuguita, y que tengas una bonita tarde de parte de tu amiga Nancy. Saludos.
1: Saludos, mi Nancy, un abrazo enorme. Aquí está el afilador Grupo Carao. Iniciamos los Superclásicos 2.0. Soy Quique, soy Martínez, soy la Tortuga. Vámonos a disfrutar estos últimos minutos de los clásicos.

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2: Puebla tendrá consultorios médicos del IMSS Bienestar. También habrá ampliación de carreteras, anuncia Claudia Sheinbaum. Buenas noches, soy Jesús Lemus y esta es la información más importante de la última hora. Le quiero comentar que hace unos momentos terminó el informe regional, el segundo informe regional de la presidenta de México, Claudia Sheinbaum Pardo, en el Centro Expositor de Puebla, donde concretamente habló sobre la vialidad que conectará la Mixteca Poblana y la Mixteca Oaxaqueña con la montaña de Guerrero, además de la ampliación de la caseta de Amozoc con dirección de Veracruz. También defendió que su administración no escatima los recursos públicos, mismos que han servido para construir diversas escuelas. Recordó la remodelación de San Alejandro, que fue demolido por los sismos de 2017. Y también puntualizó que para este año, con el apoyo del gobierno del Estado de Puebla a cargo de Alejandro Armenta, se habrán de construir 812 consultorios. Todos ellos estarán bajo la supervisión del IMSS Bienestar. Por otra parte, le quiero informar que el Congreso del Estado de Puebla sí analiza adelantar la alternancia de género para la gubernatura del Estado y alcaldías en 2030. No se trata de un traje a la medida, afirmó el diputado local Julio Miguel Huerta Gómez. Por otra parte, le quiero informar que estudiantes de la UAP participaron en la conferencia magistral Instituciones Globales en un Mundo de Conflicto. Esta fue impartida por el politólogo de Estados Unidos, Robert Kyoyan. Abordó los retos de la cooperación internacional y el papel de las instituciones ante los conflictos. En los temas nacionales, le quiero platicar que transportistas denuncian rapiña en carreteras de Nayarit, señalan posible coordinación en el Jicote. En los temas internacionales, le quiero dar a conocer que investigan muerte de cientos de crías de ballenas en Patagonia, Argentina. A través de la cuenta de X, arroba la red 5 Radio, le quiero comentar que una barda colapsó sobre un trabajador de la construcción de Axocla del río Totolac en Tlaxcala, provocando su muerte. La víctima lamentablemente quedó atrapada entre los escombros y permanece sin identificar. La temperatura ambiente en este momento de Puebla Capital es de 20 grados centígrados. Hasta aquí la información más importante generada en la última hora. Lo invitamos a seguir con las noticias de Puebla, México y el mundo en Red Ciudadana por el 1120 de amplitud modulada. En la consola digital, José Pacheco. En los micrófonos del radar, le informó Jesús Lemus. Muy buenas noches.
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2: Son las 8:00 p.m. y este es el resumen de las noticias más importantes de este jueves 24 de septiembre. La presidenta Claudia Sheinbaum rinde su segundo informe regional en Puebla. Señala que rendir cuentas es una obligación de su administración. También la presidenta Claudia Sheinbaum anunció que continuará la gira por Tabasco y Sonora antes de cerrar el próximo domingo en la Ciudad de México. Señor Víctor Sánchez Espinosa, administrador apostólico de la Arquidiócesis de Puebla, se reunió en Jalapa con Monseñor Jorge Carlos Patrón Wong, próximo arzobispo de Puebla. Dialogaron sobre la realidad, retos y fortalezas de la Iglesia Angelopolitana. Pasajeros de una unidad de la Ruta 2A resultaron lesionados tras un accidente registrado este miércoles en la colonia Joaquín Colombres. Los testigos y también las propias víctimas así lo relataron en el noticiario Buenos Días. La Coordinación General de Protección Civil informó que es falso que se haya registrado una explosión de pipas este día en Tepeaca. Aclaró que las imágenes que se están difundiendo a través de redes sociales corresponden a la explosión que se registró en el mes de junio, precisamente allá en Tepeaca. Una persona falleció luego de ser baleada en la Junta Auxiliar de Chipilo, en el municipio de San Gregorio Atzompa. El gobernador Alejandro Armenta destacó que 1,500,000 de familias poblanas reciben beneficios del gobierno de México y resaltó la importancia de proyectos estratégicos para la entidad. Entre ellos mencionó el Circuito Mixteco, una obra que conectará Tehuacán con Markelia en el estado de Guerrero. El presidente municipal de Puebla, José Chedraui, entregó la pavimentación de la privada Cuauhtémoc en la colonia Guadalupe como parte del programa Calles al 100. También le informo que el Banco de Alimentos Puebla realizará la campaña Alimenta 2026 los próximos 17 y 18 de octubre con la meta de reunir 30 toneladas de arroz y frijol para apoyar a familias en situación vulnerable. 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Y mañana a partir de las 5:30 de la mañana, en Buenos Días, el noticiario de la gente. En la operación digital, José Alfredo Pacheco. En Radar le informa, Girard Aguilar Miranda. Gracias.
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9:14, escuchas lo mejor del ayer a través del 98.1. Gracias por acompañarme en esta hora romántica, en esta noche en la que tus sentimientos, tus emociones y la música se mezclan a través del pasado, con recuerdos, instantes y emociones. Gracias por acompañarnos en esta noche, voy a complacer con música romántica. Y de este lado quiero saludar con mucho gusto a quienes nos acompañan desde Tlaxcala. Nos piden la canción de Luis Miguel, se llama Incondicional y va a poderse escuchar a través del 98.1. También de este lado, buenas noches, compláceme con la canción de Napoleón. Eres de Napoleón, especialmente para Lourdes Barbosa, que nos escucha en San Cristóbal, Tepatlaxco, y dedicarle esta canción especial en esta noche especial. También quiero saludarte a ti que me escuchas y me acompañas con la canción de Juan Gabriel, Hasta que te conocí. Esta canción para la familia Hernández, que ya nos acompaña en esta velada romántica. Ellos nos escuchan desde la Magdalena, Tlaltelulco. Saludos y bendiciones. Yo te acompaño con más música, no le cambies. Vas a poder escuchar y disfrutar de esas canciones que nos llevan y nos hacen viajar a través del tiempo. Te voy a acompañar con la canción de Napoleón, Eres, especialmente para ti que ya me escuchas. Súbela a tu radio, porque esta noche es de romanticismo. 9:16, no le cambies.

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2: 9:36. De fondo escuchas a Manuel Alejandro. La canción se llama A veces llegan cartas. Vamos a complacerte con más música romántica. Saludo de este lado a Julio, que ya nos escucha, a la familia Galindo. Nos están escuchando en San Pablo del Monte. Nos piden la canción de Julio Iglesias, se llama Ey, la canción que viene enseguida para escucharla con mucho romanticismo. También quiero saludar a la gente que sigue conectando con el 98.1 y nos complace con la canción de Copa Rota de la Sonora Altepejana. Es en especial para mi querida esposa Reina Ramos y a mi hija Airana Ainara Larga, que te estamos escuchando aquí en el taller Los Perdidos en San Pablo del Monte, barrio de San Bartolomé. Muchísimas gracias, familia. Gracias, saludo con mucho cariño a Reina y a Ainara, que están acompañándote en el trabajo, me imagino. Buen regreso a casa. También a ti que me escuchas y me pides la canción de Rigo Tobar. Justamente platicando con un retrato, esto es especialmente para su amiga, dice que nos pide esta canción, que la lo complazcamos. Él nos escucha desde el Estado de México y ella nos escucha en San Matías Atzala. Espero y me puedas complacer con esta hermosa canción. Claro que sí. Se viene en el siguiente bloque musical de música romántica, 80s, 90s y más. ¿Escuchas esta hermosa canción de Manuel Alejandro, justamente de fondo?
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2: En esta noche quiero hacer un tributo especial al legendario compositor español Manuel Alejandro, uno de los compositores y productores de baladas románticas en español más importantes de la historia. Él nace en 1932 en Cádiz, en el seno de una familia con una fuerte tradición musical. Déjame contarte que viene de familia con raíces musicales. Su padre era el compositor Germán Álvarez, de quien nace el amor por la música, y esas raíces fuertes, tarde o temprano, iban a tener el peso de la música encima. Te voy a contar sobre él. Quizás nunca habías escuchado, pero es un personaje importantísimo en la música romántica, en especial en baladas. Ahora te vas a dar cuenta cuánta importancia tiene este ser en la vida de Roberto Carlos, de Julio Iglesias, de José José, de Rocío y de muchos músicos de música romántica. Yo regreso, son las 9:39. Que sigas disfrutando, porque en esta noche llega la Sonora Altepejana. Se llama Copa Rota.

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1: Nueve con 55 minutos, te sigo acompañando con lo más romántico de Stereo Max 98. De este lado quiero continuar con música romántica. Nos complacen con la canción de Luis Miguel, Ya Nunca Más, que es la siguiente en escucharse. También por aquí nos piden la canción de Los Pulpos, Lo Que Te Queda. Gracias, que tengas una linda noche. Va de regreso, familia. Muchísimas gracias. Que en esta noche llegues con bien a casa, que puedas mirar a los tuyos, cenar con ellos, tomar una taza de café. Y si te toca llegar a casa y encontrarte contigo a solas, es el momento de tomar una taza de café, una ducha y acompañarte, estar contigo, aprender a disfrutar de tu soledad. También te acompaño con la siguiente canción, la canción de Leo Dan, se llama Esa Pared, para la familia Macamoso, que nos saluda desde Juan Tetla. Muchísimas gracias. Oigan, la canción que escuchan de fondo, de Emanuel, es un exitazo. Se llama Tengo Mucho Que Aprender de Ti.

Este gran éxito romántico viene de autoría especial de justamente nuestro compositor, autor y legendario español Manuel Alejandro, autor de más de 600 canciones icónicas que definieron la música hispanoamericana durante más de medio siglo. Creó discos completos e innumerables éxitos para los artistas más grandes de la música hispana. Entre ellos, claramente está Janet, Plácido Domingo, también Julio Iglesias, Emmanuel, Rafael, Rocío Jurado y, por supuesto, el príncipe de la canción, José José. 9:57 minutos, no le cambies, porque hoy estamos justamente en un especial de nuestro queridísimo Manuel Alejandro. 9:57 minutos, te dejo en compañía de la siguiente canción. Ellos son Los Pulpos y se llama Lo que te queda. Que sigas pasando una excelente noche.

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0: 10:09 de la noche, justamente un éxito más de Manuel Alejandro, escritor de la canción de Amar y Querer de José José. Ahorita te cuento la historia de esta hermosa canción. Mientras, quiero saludarte y compartir la canción que deseas escuchar en esta noche. Quiero saludar justamente a Margarita Celsa, que va dedicada a una canción muy especial para ella. Se llama Mi Amor es para Ti, de Los Solitarios. Ella nos escucha en San Luis Teolocholco, Tlaxcala, de parte. La canción va dedicada para ella, pero la envía con todo el amor y todo el cariño. Salvador Romero, gracias por sintonizarnos. De este lado también quiero saludar con mucho afecto a quienes cumplen años. Por aquí nos comparten el mensaje para Amairani Romero Botis, que está cumpliendo añitos el día de hoy. Ya nos escucha en Santana, Nopalucan, de parte de toda la familia Maravilla Flores, que está conectando con el 98.1, esperando escuchar este saludo especial para ella. Así que un fuerte abrazo, bendiciones y muchísimos besos a Mayrani. También quiero saludarte a ti y complacerte con la siguiente canción. Por aquí nos escuchan desde la colonia Francisco Villa, en Puebla, de Los Ángeles, especialmente para Blanca. Blanca Estela Pérez Montaño. Gracias, Blanquita. Ella nos acompaña con la canción de Camilo VI. Se llama Getsemani. Muchísimas gracias. Por aquí también nos piden la canción de Los Babies. Se llama Recuerdos. Esto para Carolina Urbano, que nos está escuchando en San Baltasar. Pura música romántica, puro romántico, está conectando hoy de una manera muy especial, de verdad. Hay demasiados mensajes, demasiadas complacencias. Ya en un momento yo alcanzo a leerte. Por aquí también me piden la canción de Juan Gabriel, se llama Abrázame Fuerte, especialmente para Lilia, que no ha parado de trabajar, que continúa escuchándonos mientras trabaja, porque es la manera de disfrutar su tiempo, su espacio y su momento con el 98.1. Muchas gracias, Lilia, por siempre estar presente. Hablando acerca de Manuel Alejandro, que de verdad, créanme que en la música de baladas románticas ha dejado mucha huella con letras como Amar y Querer, que escuchas ahorita de José José. Pero hay una razón detrás de todo esto, Hay una persona que le podríamos llamar la musa detrás de los himnos de Manuel Alejandro. Justamente es la historia que vivió por muchísimos años con su segundo matrimonio, con la señora Purificación Casas Romero, su segunda esposa. Ella no solamente fue su compañera por más de 50 años, sino también es la persona, es la coautora secreta de muchos éxitos, que en un momento te voy a revelar y vas a decir, ¿de verdad todos estos temas los escribió esta persona? Así es. Son las 10:13, te dejo con más música. Súbele, porque ya te acompaña Juan Gabriel con Abrázame Muy Fuerte. Así que si tenemos al amor de nuestra vida, llamémosle madre, padre, hijos, esposo, algún mejor amigo, es momento de abrazarlo. Es el momento perfecto, el presente, para poder abrazarlo infinitamente, porque el mañana no es seguro. Que lo disfrutes.
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1: La canción que escuchas de fondo de Rafael, Procuro Olvidarte, tiene una historia detrás de su letra. Justamente el maestro Manuel Alejandro platicaba en entrevistas que al inicio de su romance con la musa de sus éxitos, Purificación Casas, como todo romance al inicio, tuvieron etapas bonitas, pero con el tiempo vinieron etapas muy complicadas, muy conflictivas, al punto de una separación y distanciamiento total. De esas desesperaciones, del miedo a perder a la persona que más amas en este mundo. El maestro Manuel confesó que estaba tan deprimido que se sentía incapaz de escribir. Con el tiempo fue recuperando fuerzas, poco a poco, casi, casi nulas. Y de ahí nace la canción de Procuro Olvidarte. Plasmada en ella el dolor real de intentar sacarla de su mente, sacar a esa persona de la cual había amado por muchísimos años. Al final, el amor triunfó y permanecieron juntos hasta el fallecimiento de Purificación en el año 2021. Un golpe tan duro que provocó que el compositor dejara de escribir nuevas canciones y nuevos éxitos para artistas durante un muy largo tiempo. Aquí es donde nos damos cuenta que todas las personas, por muy ricas, exitosas, famosas que puedan ser, al final de cuentas somos tan vulnerables en esta vida, somos tan humanos, que cualquier circunstancia en la vida en algún momento puede fracturarnos, puede hacernos sentir tan, pero tan débiles, incluyendo personas tan exitosas como lo fue el maestro o como lo es el maestro Manuel Alejandro, un gran escritor. Son las 10:30. Escuchas a Rafael. Procuro olvidarte.

Te acompaño con más música romántica, con esa canción que te hace palpitar el corazón una y otra vez. Saludo a don Guillermo y a todos sus trabajadores en Taquería La Norteña en Brooklyn, New York. Nos acompañan con la canción de Volveré de Diego Verdaguer. Gracias por seguirnos acompañando. Es con la siguiente canción. Hola, buenas noches. ¿Me puedes mandar un saludo para Carolina Urbano, que nos escucha en San Baltasar, y dedicarle la canción de Los Babies? Muchísimas gracias. También te saludo a ti, que nos compartes la siguiente canción. Hola, Diana, muy buenas noches. Por favor, la canción de Leodán, Leodán con Pedro Fernández, Toquen Mariachis, para la familia Lozano Fortis, que te escuchamos en San Rafael Tlanalapan. Muchísimas gracias, familia. Un gusto saludarte. También de este lado, vaya mensaje conmovedor. Te juro que... removieron muchos sentimientos de este lado. Nos dicen, buenas noches, Diana, espero estés teniendo una muy bonita noche de jueves. Te quiero pedir un enorme favor, leer este mensaje especial que va para la señora Lourdes Rodríguez, de parte de su hija. Quisiera aprovechar este espacio, si me lo permites, para dedicarle unas palabras a mi mamá. Y quiero que sepa que es una persona muy valiosa, es una mujer guerrera y muy valiente, que a pesar de todo lo que ha vivido y de todo lo que ha sufrido en esta vida, tiene a alguien que siempre la va a amar. La va a amar por cómo es y por el simple hecho de ser la mejor madre que me pudo haber tocado en esta vida. Y quiero que sepa que la amo. La amo demasiado. Es mi persona favorita en todo el mundo. Y no quiero que se sienta sola ni piense que no cuenta con nadie. Porque aquí me tiene a mí. Y siempre la voy a apoyar. Yo te escucho en San Pablo. Muchísimas gracias por permitirme dedicarle estas palabras. Acompáñame con la canción de Gema, de Los Dandies. Son las 10:32. Señora Lourdes, si me está escuchando, la siguiente canción es especialmente para usted, para recordarle que hay alguien que la ama y que siempre va a estar para usted en esta vida y en las que siguen. Que la disfrute.

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¿Sabías que Manuel Alejandro escribió muchos grandes éxitos para José José? Así es. Manuel Alejandro consideraba a José José como el cantante definitivo en su pedestal. De inspiración debido a su enorme humanidad, humildad. El príncipe de la canción llegó con canciones que interpretó como Amar y Querer, la canción de Seré, definiendo temas muy exitosos. Manuel Alejandro definió ese tema como una reflexión fisiológica sobre la diferencia entre el egoísmo de querer y la entrega absoluta de amar a alguien. Sin duda alguna, cuando él escribía ciertos éxitos, ciertas canciones, siempre sabía exactamente a quién darle esa canción, porque destinaba a cierto artista para que esa canción fuera todo un éxito, porque sabía perfectamente que cierto tema encajaría con cierto artista y que no solamente iba a ser un tema que se quedaría para la historia, sino iba a ser un éxito que no solo se iba a escuchar en ese año. Estamos a 2026 y son temas que siguen acompañándote en tu día.

a día. Así de grande era el pensar de Manuel Alejandro a la hora de escribir un tema y destinarlo para cierto artista. Excelente noche, te sigo acompañando de este lado. Saludo a Edgar Sarmiento, que nos sigue acompañando en esta noche. Nos pide una canción de José Luis Perales para recordar en los años 1988, cuando él era monaguillo en Tlaxcala. Era solo un niño. Y sin duda alguna, esa canción lo recordaba. Por aquí también nos dicen un saludo para el restaurante La Norteñita en Brooklyn, New York, en especial para Willy y a Don Guillermo, a todos los trabajadores y a sus clientes con la canción de Amor Secreto de Joan Sebastián. Gracias por acompañarnos. También de este lado nos piden la canción de Emanuel, Enséñame. También nos vamos con saludos para justamente... Nos están acompañando, vaya, de verdad, hay demasiado mensaje. Quisiera complacer a todos, pero por aquí nos piden la canción de José José, Quiero Perderme Contigo. También, hola, buenas noches, puedes mandar saludos para Carolina Urbano, con mucho gusto. También la canción de Los Terrícolas, ¿Dónde Vamos? Para los panaderos de Los Bocardos, de Bosques de San Sebastián, que siguen conectando con nosotros en música romántica. De verdad, muchísimas gracias por acompañarnos. Y por supuesto, hace un momento complacimos la canción de Rondalla de Saltillo para las chicas que atienden el super Nari de Amashac, Guerrero, Tlaxcala, que siempre escuchan Estéreo Max. Muchísimas gracias, chicas. Te dejo con más música, no le cambies. Esto fue lo mejor del ayer. Deseo lo hayas disfrutado tanto como yo. Te dejo con Roberto Carlos, se llama Camionero. Que lo disfrutes.

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1: Estamos de regreso contigo, familia. Gracias por acompañarnos. Ya son las 11:09. Oiga, ¿qué anda haciendo usted tan noche? Vaya, vaya. Nosotros te seguimos acompañando a través del 98.1. Recuerda que puedes escucharnos a través de tu radio, a través de la frecuencia del 98.1, a través de internet para gente que nos quiere escuchar en otros estados, en otros países. Literal, en internet escribes tal cual, Stereomax 98.1, y te enlaza directamente con nosotros para que puedas disfrutar de la buena música. Ah, por cierto, déjame decirte que 24/7 estás acompañado totalmente. Mañana, tarde, noche, madrugada, siempre hay alguien que te acompaña. Usted no está solito, Solín, para nada. En Stereo Max siempre encuentras con quién platicar, con quién conectar a través de la música y, por supuesto, por supuesto que sí, con quién cotorrear de este lado. 11:10, regreso a leerte. Oye, más tarde, así de rapidín, nos vamos a echar un dueto entre tú y yo. Esta vez no los voy a poner yo, tú vas a elegir una y yo otra, ¿sale? 11:10, me voy con más música, son los Yes Yes, se llama Más Mala Que Lo Normal. Bueno, de mí no van a hablar, ¿eh? Nada, no se crean, vámonos con más música, no le cambies. Súbele, porque esto ya suena, además de La Arrolladora, Fracaso Seguro, y Vero y Kike con Quiero Volar.

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0: Porque los Cumbia Kings acaban de llegar con fuego, con todo, ardiendo la cabina, anda. Vamos, pero a saludarte. Quiero saludar a Adrián y a Chivis que nos están escuchando mientras trabajan. Gente luchona, trabajadora y por supuesto muy, muy sencilla. Nos escucha en esta noche. Andan en elotes, esquites y patitas, Chivis. A toda la familia López Hernández les mando mucho amor, muchos abrazos, muchos besos. Porque de verdad que se lo merecen. Mi amor, claro que te leo. A Alain Castillo que dice, te deseo un feliz jueves. Espero leas mi mensaje. Claro que sí, aquí andamos. Gracias, Alain. Espero estés despierto. Hazme una señal de vida, no lo sé. Saluditos, buenas noches. Carlos, ¿cómo estás, mi buen Charlie Brown? Carlos Zúñiga, ¿está despierto? ¿O son los espíritus chocarreros los que nos saludan? Hola, hola, dice... Si no, te igual loco y así controlando. ¿Cómo? ¡Uy! Vaya, Tacubaya. Regreso a leerte, no le cambies. Oye, ya son las 11:23 minutos. Vamos a jugar un ratito en un ratón vaquero. Vamos a jugar tú y yo. Y en esta vez vamos a hacer un dúo, pero va a ser totalmente diferente. Yo traigo una muy buena cumbia y espero que tú me puedas reaccionar con otra. Vamos a hacer una revancha entre tú y yo en esta ocasión, ¿sale? Vete pensando como en una buena cumbia. Si me estás escuchando allá en la panadería, en la taquería, en la tortería, piensa en una muy buena cumbia que digas, ah, con esta me puedo dar un buen entronque con la Diana, a ver qué show. Órale pues, va a ser una cumbia, ¿sale? Regreso después de este bloque musical a ver si... A ver qué show con estas buenas rolas que me pones. O la mía o la tuya, no hay más, ¿eh? Regreso con más, no le cambies. Te dejo con una muy buena rola que ya me puedas pedir cuando quieras de Grupo Jalado. Es recién llegada a la casa de Stereomax 98.1. Se llama El Dueño de Tu Amor, ya está disponible. Pídemela cuantas veces quieras. En esta noche te acompaña, no le cambies. Mejor, súbele a tu radio.
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2: Ya se armó la machaca, ya se armó aquí el round con nuestro queridísimo amigo Brian. Brian, ¿me estás escuchando? Hazme una señal de vida. Justamente él, antes de, quiero mandar saludos a su esposa Nancy y a su hija Jimenita. Las ama mucho, son el amor de su vida y están conectando con el Stereo Max 98.1. Justamente te decía que ahora el ring va a ser entre tú y yo, ¿sale? Vámonos de este lado, dice Brian. Te propongo la canción de Clasiquero, suave y tierno. Vale, pues, de este lado, honorable público, Brian se sube con la siguiente rola de los clasiqueros. Y esto suena así.

Nada mal la rola, clasiqueros con suave y tierno. Con esta rola se sube el ring, pero obviamente yo no me quedo atrás, familia. ¡Vámonos! ¡Vámonos con mi rola! ¿Yo con cuál me subo? ¿Con cuál? De este lado, escuchas...

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1: Como dice público?
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1: tu 11:38, vámonos de volada, vota por tu favorita, ¿cuál dejamos completita? Ya te la sándwich, nuestro queridísimo Brian se sube con Suave y Tierno, Clasiqueros, y Dianita Mancilla de este lado le hace Entronque con Los Teles, Yo Soy Tu Maestro. Vámonos, tendidos como bandidos, porque esto es la revancha, por supuesto, a través de Stereo Max 98.1, donde ya suenan los mejores éxitos.

De la emoción, 22, 25, 23, 58, 14, repórtate, vámonos, tendidos como bandidos, de este lado, terminación 95, yo soy tu maestro, ok, dice Dianita, la cumbia de Barranquilla de Jalado para los panaderos de Bocardos de Bosques de San Sebastián, en un momentico chicos, terminación 25, dice, yo me voy con la canción número 1, la 1 es de clasiqueros, ¿vale? La número 1 es clasiquero, suave y tierno. Y la número 2, yo soy tu maestro de los teles. Para que no nos confundamos. De este lado nos vamos con la terminación 22. Nos dice, hola Dianita. Hola Dianita, excelente noche. Te saludo desde San Pablo del Monte. Aquí andamos trabajando. Y a mí me voy, yo me voy por los teles. Los teles, ponla. Ok corazón, lo que diga el público. Terminación 51. Hola Diana, excelente noche. Nos vamos por la 1. Wow, empate, no lo puedo creer. Uno más, de este lado dice, hola Dianita bebé, hola mi amor, yo voto por los teles, mándame mi besito, ahí te va, los teles, terminación 79, ok, terminación 46, los teles, terminación 41, los teles, nos vamos señoras y señores, 11:40, gracias Brian por participar, pero esto fue la revancha y se va por ganada, los teles con Yo Soy Tu Maestro, 11:40, no le cambies, yo regreso.

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1: ¡Vámonos, papá! ¡Suenan los cuisillos! ¡Vámonos! Pero con tu saludo de esteladero, dice... Hola, Dianita, la niña más bonita de la radio. ¡Ay, gracias, mi amor! ¿Qué te tomas? Espero puedas colocar el tema de la banda Cuisillos, si tú supieras, dedicada especialmente para ti. ¡De tu admirador secreto, vaya! ¡Nombre! ¡Nombre! Nombre, dirección, cuenta, banca. Ah, ahí tengo mi cuenta bancaria, pues, para que valga. No, no, hombre, no te creas. Este ladero dice: hola, hola, buenas noches. Propongo la de Chavos JG. Se llama El Enamorado. Uy, vaya rolita. Saludos para todos en Sabinal, Tlaxcala. Corazón, vale, yo juego con esa rola el día sábado a la misma hora. Porque, pues, por aquí ya te ganaron. Dice por aquí, como dice. Yo me subo al ring con la de Te Quiero Bebé de Black Power, de Jesús. Chuchito, ya te la sándwich. Mañana en punto de las 11 de la mañana te subes al ring conmigo con Black Power y yo veo qué show, qué te traigo, ¿sale? Muchísimas gracias, mi gente, por escucharnos. Oigan, sí, tú, el que me escuchas. Tú, el Juan. ¡El fantasma! Nada, no es cierto. Oigan, nos vemos y nos escuchamos mañana. Mañana viernes en punto de las 11 de la mañana. Mañana viernes en punto de las 11 de la mañana. Para echar más cotorra, plática, buena rola. No, hombre, ¿qué te digo? ¿Qué te cuento? Y tú ya se la tela sándwich. Aquí en Estereo Max 98.1 la pasamos super chicles bomba 24/7. Soy Diana Mancilla. Así me sigues en todas mis redes sociales. Y también síganos en Estereo Max 98.1. Gracias por acompañarme. Los quiero totales. Besos y abrazos. ¡Mua! Te dejo con los Mandis. Esto se llama Te Llame. Que lo disfrutes. Que Dios te bendiga.

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1: ¿Cómo están? ¡Buenos días! 12 de la medianoche con 15 minutos. Daniel Carreto, el mismísimo Michael Paracibeles, a todos ustedes, a toda la bandera nacional, legado de nuestros héroes, ¿cómo están? Vámonos con esta madrugada de viernes 25 de septiembre. Viernes 25 de septiembre y el puerco lo sabe. Con toda la vibra, la buena onda, manden el WhatsApp y la llamada, ya sabe, 22 25 23 58 14. Para empezar a armar los bloques del insomnio. O marcar al teléfono 484-2849. ¡Vámonos! ¡Vámonos! A lo barrido, a lo corrido, a lo seguro, dicen por ahí. Vámonos, a ver, ya tenemos el WhatsApp en audio. ¿Cómo estás? Buenos días. ¿Quién anda por ahí? Buenas días, noches. Noches, días, buenas, madrugadas.
2: Hola, muy buenas noches.
1: Me hola.
2: Michael.
1: Hola, amiga.
2: Buenas noches, buenos días, días, noches.
1: Días, noches, noches, días.
2: Espero que te encuentres bien. Y un saludo para todos los desvelados, como yo que me desvelo. Pues estaba lleno de la música, porque me encanta mucho la música.
1: Dígame, amiga.
2: Pues te quiero decir una canción, pero la puedes poner a tu gusto, la que tú te guste, la que a ti más te guste. Sale, yo te digo una canción, pero yo no sé cuál te gusta. Entonces la pones.
1: Algo, ¿sabes? Lo que gustes. Sonado de Santanera. La Arrolladora.
2: Falta que te vayas, pero siempre te va a llevar en mi corazón y en mi mente.
1: Ay, gracias, amiguita.
2: Tú dices que no eres guapo, pero a lo mejor lo que tienes dentro de tu corazón.
1: Es que no es que sea guapo, amiga, amiguita. Digamos que los guapos están hasta arriba en un nivel. Yo estoy en medio. Y de los feos, yo estoy un poco arriba. Así más o menos estoy, amiguita. No es cierto.
2: Muy noble, muy amable.
1: Siempre amable, como debe de ser, amiguita.
2: Me caes bien. Y te mando un fuerte abrazo y un besotote. A distancia, ¿sales? Cuídate mucho, que Dios te bendiga.
1: Gracias, amiguita, Dios te bendiga.
2: Un buen turno, buen trabajo. Y
1: hasta las 8 de la mañana.
2: La que más te guste a ti. La que te guste a ti mucho.
1: Ahorita buscamos alguna que me guste. Ah, ya sé cuál vamos a poner. Gracias, amiguita.
2: Y espero que estés bien.
1: Claro.
2: Y te marco para que me complazcas. Ok.
1: Va, amiga.
2: Bueno, al rato quiero que me pongas una de Mujeres Divinas o Jamás.
1: Sí, al ratito ya te ponemos. Ya tengo la canción que me habías pedido.
2: Pero hace rato. Pero te puedes poner una, la que a ti te guste. Sí, yo te la dedico. Pero no.
1: Muchas gracias, amiguita. Dios te bendiga. Bendiciones.
2: Estás ahí. Con tus discos, pues las puedes poner. Cuídate mucho.
1: Gracias, amiguita. Igual, amiguita. Gracias. Vámonos en este momento, tenemos llamadita. Vámonos a ver qué nos dicen. Hola, buenos días, días, noches, madrugadas. ¿Quién anda por ahí?
3: Hola, Michael.
1: Hola, Luzma, ¿cómo estás?
3: Bien, ¿y tú?
1: Súper bien. Aquí ya listo, iniciando otra madrugada. Ya viernes, ya fin de semana.
3: Sí, claro.
1: Ya apesta sábado, domingo de carnita asada, sábados de fiestas, 15 años, bailes, calles cerradas y más.
3: Ay, sí, eso está muy bonito porque por aquí en mi pueblo luego hacen fiestas y se escucha muy bonito.
1: ¿Y de dónde? ¿De qué? Oye, sí es cierto, ¿de dónde nos escuchas?
3: Aquí en Tenancingo, Tlaxcala.
1: ¿Dónde Stereo Max está?
3: Arrasando con mi hermoso Michael.
1: Eso, mi estimada Luzma, ya me imagino ya cómo se escucha el punchis, punchis, punchis, punchis.
3: Claro que
1: o,
3: sí.
1: O se escucha el... Y en este momento pasa la madrina de zapatillas, Luzma, aplausos.
3: Ah, ¿cómo de que no?
1: Algo así, ¿verdad?
3: Yo sí me gustaría hacerlo, pero mi sueño no se cumple.
1: ¿De qué? ¿Quieres ser madrina de 15 años de alguien?
3: No, yo quiero, bueno, que me hagan mis 31 años.
1: Ah, ¿cuántos años tienes? Que se puede preguntar, disculpa, yo sé que 30. No se pregunta. ¿30? Ah, no, yo pensé que tú tenías como, no sé, 7, 8 años, tienes una voz muy así...
3: No, yo tengo 30 años.
1: Órale.
3: Uh-huh.
1: Ah, está muy bien, Luzma. Pues me da mucho gusto. ¿Qué canción te vamos a poner?
3: Las Maravillas de la Vida de Los Ángeles Azules.
1: Las Maravillas de la Vida.
3: Sí.
1: Ah, súper genial. ¿Algún saludito en especial
3: para alguien? Pues dedicada para ti.
1: Ay, muchas gracias.
3: Sí, ya sabes que las canciones son para ti, Michael.
1: Ay, te agradezco mucho.
3: Sí. Y saludos para ti, para mis club de fans.
1: Sí.
3: Para los coquetos del sabor, los sabrositos de Luzma, los pastelitos de Luzma, sonideros de Luzma y bomboncitos de Luzma. Para todos ellos.
1: Perfecto.
3: Les mando saludos y un fuerte abrazo y les mando besitos para todos. Y saludos para ti.
1: Gracias.
3: Para Puma Parra y Roberto Cetina.
1: Ya.
3: Y nada más.
1: Ahí anda Puma galopando, ves que anda a toda velocidad ahí como galopan los Pumas, así anda el Puma. Siempre cuando viene chambeando, viene galopando, siempre digo eso.
3: Eso sí, ¿verdad?
1: Sí, puntual, mi estimado Álvaro Parra, igual Roberto Cetina, ya anda al 100, cubriendo la nota, todo, señor Cetina, me gusta imitarlo. ¿Cómo están, amigos de Buenos Días? Les habla su amigo Roberto Cetina. Y en este momento, Cecilia Espinosa, bienvenidos aquí a Buenos Días, Texmelucan, ¿verdad que sí?
3: Pues sí, yo diría... Buenos días, Texmelucan. Soy Cecilia Espinosa y estamos aquí Buenos días, Texmelucan. En las mejores noticias de todo el mundo de Texmelucan, de Tlaxcala y Puebla.
1: Eso, no, yo los quiero mucho a mi estimado Roberto, a Ceci,
3: claro,
1: a Puma,
3: sí.
1: Pues son mis compañeros, mis hermanos, mis amigos, mi sangre, dirían ahí por ahí, mi sangre.
3: No se diga de Toño Molina, de Toño Esquinca, de
1: ídolo,
3: todo,
1: Toño.
3: Del Cachorrito, ¿cómo de que no?
1: No, Cachorrito Cuatacho, Toño Esquinca, ídolo, no, qué bueno. Luzma, conoce a todo el mundo de la farándula de la radio, ¿eh?
3: Pues, ¿cómo no? Pues, si todos son, mis chiquibabies hermosos.
1: Ya más falta que seas, amiga de Adrián Marcelo, de La Mole, de Brincos Dieras, de Kevin Bicolor,
3: pues
1: todos
3: sí,
1: esos cuates.
3: No me vas a pasar a creer. Era yo amiga de Julián Álvarez y de Cristian Nodal.
1: ¡Ay, no manches! Entonces, ¿y por qué no se quedó contigo en vez de Ángela?
3: Pues es que, pues, los perdí, ya no los volví a ver en el
1: Pues bueno, mi estimada Luzma, ya tengo tu canción lista para que la disfrutes y muchas gracias, te mando un abrazote y disfruta esta madrugada, ya que mañana muchos no tienen clases, me acabo de enterar.
3: No, yo no voy a la escuela.
1: Bueno, yo por eso yo también, como no voy a la escuela, apenas me enteré que mañana no hay clases, que es consejo
3: pues
1: técnico
3: lo...
1: y todo eso, ¿no? Que
3: eso
1: es parte,
3: sí.
1: Es parte del trabajo de la SEBI y eso, y pues le mandamos un abrazote a todos los pequeños, hay gente ahorita desvelándose, escuchándonos y pues como debe de, te mando un abrazote.
3: Sí, claro que sí, yo te mando un abrazo y te mando un beso.
1: Ay, muchas gracias, ya quedé bien mareado. Te mando un abrazote, Luzma. Bendiciones.
3: Gracias,
1: descansa.
3: Michael. Adiós.
1: Adiós. Vámonos, señores y señores. Le dice Jeremy. Ahí está. Ya tenemos dos cancioncitas. Vámonos a lo barrido, a lo seguro. Que se voltee, Danielito. Vámonos. Dicen, hola, buenas noches. ¿Me podría poner la canción de Niña Enamorada de los Askis? Por favor, saludos para quien te escuche. Linda noche. Perfecto. Ya, claro que sí. A ver, Niña Enamorada de los Askis. Vamos a armarla, prepararla para enviarla. A ver, amiguitos. Un gusto estar con ustedes, pasándola súper bien. Como debe de. Yo me siento contento, desvelándome con ustedes, pasándola bien. Chévere, chévere y que chévere. Vamos a este momento, 12 de la medianoche con 23 minutos. Nos vamos al insomnio en Estereo Max, donde estamos, ¿qué?
0: ¡Arrasando!
1: Daniel Carreto, el mismísimo Michael, contigo hasta las 8 de la mañana, así que súbele a tu radio, como dice, venga, en Insomnio de Estéreo Max.

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2: Y como dice el general, vámonos en este momento, 12 de la medianoche con 35 minutos. ¿Cómo está toda la bandera nacional? ¡Suele! Es viernes y el puerco lo sabe y el cuerpo no dice, vámonos en este momento, tenemos llamada. Hola, buenos días, good morning, buenas madrugadas, días noches. Hola.
3: Bueno,
2: ¿con quién tengo el gusto? Buenas noches, buenas madrugadas.
3: Meche,
2: ¿cómo estás, Meche?
3: Bien.
2: Me da mucho gusto, Meche, saludarte. Bueno, Meche. Bueno, ¿me escuchas, Meche?
3: Digo, ¿cómo estás?
2: Ah, perdón, no, es que como que se cortaba un poco la llamada, pero no pasa nada. Bien, súper bien, aquí ya chaveado con ustedes. ¿Tú cómo estás?
3: Bien.
2: Gustazo, ¿eh? ¿Qué canción te vamos a poner, Meche?
3: La de...
2: ¿Algo de la MS?
3: No.
2: Ah, órale.
3: Ahora le cambiamos.
2: ¿Cuál?
3: La de la adictiva.
2: ¿De la adictiva? ¿Cuál de la adictiva? Deja buscar a ver qué tenemos de la adictiva acá. En... el sistema archivo musical de Stereo Max. La adictiva, tengo acá lo que nunca será. Eso es la riqueza. Gente corriente, la peli negra y después de ti.
3: Bueno, le cambiamos.
2: Bueno, ¿de quién?
3: De la arrolladora.
2: Ah, la arrolladora. ¿Cuál de la arrolladora, mi estimadísima? Espérame, la arrolladora. Ay, ahí está. Secretos de memoria, Morena, valió la pena equivocarme. ¿Cuál otra? ABC. Bueno.
3: La de confesión.
2: Confesión de la arrolladora, vamos a ver si la tengo acá, si ahora te la buscamos, no pasa nada. ¿Saluditos a alguien?
3: Sí, a mis hijos.
2: ¿Vientos? ¿A quién más?
3: Juan, Iván, sí. Y Santi.
2: Eso.
3: Y Mauricio.
2: Bien, vientos huracanados. ¿Lo escuchas desde Moyotzingo, verdad? ¿Me acuerdo? Sí, me acuerdo. Ajá. Eso, es un abrazote allá donde Moyotzingo, donde Stereo Max está.
3: Arrasando.
2: Eso, te mando un abrazote, Meche, ya tengo tu canción lista. Y gracias por echarle llamadita al fonazo.
3: Vale.
2: Va, bueno, excelente madrugada, descansa. Bye, buenas noches. ¡Vámonos! ¡Vámonos, ladies and gentlemen! Continuamos, ya tenemos la primera, la segunda... ¿Qué tal, Dani? Buenas madrugadas. Me complace con la canción Ay, mi amor, de Grupo X. Feliz fin de semana de parte de Alain Castillo, desde Santa Cruz, Tlaxcala, Bambi.

0: Yo no trato nada. Ahí está, ya tenemos la segunda. Vámonos. WhatsApp en audio. Vamos a ver qué nos dicen los amigos del WhatsApp. Andan con Tocho, todos mandando mensajes. ¡Eso, suele! ¿Hola?
1: Esa es mi carretilla, a ver si me mandas una canción.
0: ¿Cuál, hermano?
1: La de Me lo dijo una gitana con las Acosta. Saludos para mi término que está tomando un cafecito. Y mis muchachos ya están durmiendo. Y yo pues estoy haciendo talacha en la baticaza. Eso. Linda noche este... Carreto, mi Maicon, bye.
0: Bye, bye, bye. Aquí la terminación, la terminación 02, mi estimado. Ya tenemos ahí, me lo dijo una gitana de Acosta. Ay, mi amor, de Grupo X y Confesión de la Arrolladora. Ya está armado, preparado para comenzar con el siguiente bloque del insomnio. En este viernes, ya iba a decir jueves. No, pues viernes ya, Daniel. Viernes 25 de septiembre. Ya, fin de semana, bendito sea Dios. Ya digo que ya todos al ratito, la cenita con los amigos, el desempance, mañana calles cerradas, fiesta, bodas, 15 años y más. De eso se trata, pasar un excelente fin de semana. ¡Vámonos! Vámonos con la música, 12 de la medianoche con 40 minutos a través de Estéreo Max 98.1, porque estamos, ¿qué?
2: ¡Arrasando!
0: ¡Súbele a tu radio! ¡Gracias!
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Vámonos, 12 de la medianoche con 52 minutos. No trato nada. Ay, ay, ay. Vámonos para más siguiente bloque del insomnio. Con todos ustedes a través del 98.1 FM Stereo Max arrasando. Dice, buenas madrugadas, me complaces por favor con la canción de El Fantasma del Amor de Efrén David. Saludos desde El Sabinal, Tlaxcala, gracias, va.

0: Vamos a este momento, ya tenemos acá el fantasma del amor con Efren. Y a lo que siga lo barrido, what's happening de audio. Yo no trato nada, pero los amigos del WhatsApp sí tratan. ¿Quién anda ahí?
1: Muy buenos días, muy buenas madrugadas, muy buenas noches para todos los que tengan diferentes horarios.
0: Okay, eso.
1: Bueno, estamos de madrugada aquí en Nueva York. Aquí okay, es mi Dani Carreto.
0: Hermano, un abrazo.
1: ¿Qué tal? Bueno, espero que te encuentres bien. Este es un pues, complacer con una melodía.
0: ¿Cuál,
1: esta
0: hermano?
1: Una canción que se llama Te aprovechas por mí porque sabes que te quiero. Es con la Sonora del Caribe, Te aprovechas de mí.
0: Ajá, Te aprovechas de mí, ya la encontré, pero... Ajá, la Sonora del Caribe, ya está armada. Es un clásico esa, mi estimado. Un saludo, ya está el Empire State. El Empire State en Nueva York. Vámonos, que los amigos del WhatsApp andan con Tocho Morocho. Audio, otro audio para irnos al siguiente insomnio. Buenas noches, días madrugadas, días noches.
2: Hola, hola, Michael.
0: Hola.
2: Buenos días.
0: Hola, ¿cómo estás? ¿Qué voz?
2: Saludos para aquí, para todas las amigas. Y me podéis complacer con la canción Juntos es que es fin, de Jimmy Blanc, por favor. Saludos para aquí y para todos los que me faltan. Saludos, Michael. Soy Sonia de Concla. Besitos.
0: Sonia de Concla, Junior Clan. Vamos a ver cuándo nos pidió de Junior Clan nuestra amiga Sonia. A ver, va.
2: Un placer con la canción Juntos es que es fin de Junior Clan, por favor.
0: ¿Cuál? ¿Cuál?
2: Juntos es que es fin de Junior Clan, por favor. Casaditos para aquí y para todos los que me faltan. Saludos, Michael.
0: Vámonos a este momento. Ya la tengo lista, ya la tengo preparada. ¡Perfecto! Vamos en este momento, 12 de la noche con 55 minutos. Nos vamos con este bloque para regresar a la 1 de la mañana con lo que más continúa del insomnio. Está entrando llamada. Ahorita regresamos y echen el fonazo 484-2849 o al WhatsApp en 2225-235814. ¡Vámonos! ¡Súbele a tu radio!
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2: ¡Vámonos, vámonos! ¡Vámonos con la segunda hora del insomnio! ¡Te complacemos!
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2: Una de la mañana con 8 minutos a través de Stereo Max 98.1 FM. ¡Como dice Pueblo, bandera nacional! ¡Legados Luceros están descolgando los WhatsApp y eso es todo! ¡Gracias, bandera! ¡Gracias, amigos! ¡Súbele! ¡Trato nada! Engañarte a ti, ¿pa' qué? Si yo te adoro, corazón de melón. Yo te amo a ti. ¡Vámonos! En este momento te debemos llamadita. Hola, buenas madrugadas, días, noches. ¿Quién anda por ahí?
3: Hola, buenos días.
2: Buenos días, buenas días, noches. ¿Con quién tengo el gusto?
3: Con Gloria.
2: Hola, Gloria, ¿cómo estás?
3: Bien, aquí escuchándote.
2: Eso, ¿qué tal te ha parecido el ambiente de del insomnio de este viernes?
3: No, está muy bueno.
2: De verdad que sí, buenísimo.
3: Ay, claro que sí, tú siempre trabajas bien.
2: Ay, muchas gracias, qué bueno que te gusta la chamba. Aquí andamos chambeándole, echándole ganas.
3: Yo lo que te estoy escuchando.
2: ¿Qué canción te vamos a poner, mi estimada amiguita?
3: ¿Me pones la cumbia Hidalgo?
2: ¿La cumbia Hidalgo? Pues ya pasó el grito.
3: De música ecuatoriana.
2: Sí, ríete, sí te dio risa.
3: Pues ya
2: sí
3: pasó
2: te dio...
3: Miguel Hidalgo.
2: Sí te da risa, o sea... Ríete, la cumbia Hidalgo, ¿verdad?
3: Pues ya ves que ya pasó de Miguel Hidalgo, pero pues nomás la cumbia Hidalgo.
2: ¿Es ecuatoriana?
3: Yo, sí.
2: Vamos a ver si la encuentro, porque me aparecen con otros. A ver, ajá, Ecuador. Sí, la encontré. Ya sabes que ando con todo. La cumbia.
3: ¿Eso sí lo tienes?
2: Eso, ajá. La cumbia Hidalgo, okay. Olimpia, grupo La Cumbia Éxito, ¿no?
3: Sí.
2: Del Gusano Domínguez. Bueno, eso y más. Eso, ¿me da un saludito en especial?
3: Sí, quiero mandar saludos.
2: Adelante, ya sabes, este espacio.
3: Saludos para ti.
2: Gracias.
3: Para los indomables de Gloria.
2: Ay, sí, cierto, ya se me olvidó que...
3: Los dueños de mis quincenas.
2: Ay, Dios mío.
3: Para los famosos de Gloria. Los corazones enamorados de Gloria.
2: ¿Cuántos corazones son, Gloria?
3: Ay, son varios.
2: Pero varios son aproximado.
3: Como unos 8 o 9.
2: Ay, Dios me libre, Dios me libre. Bueno, está bien, ¿no? Adelante, qué bueno, está padrísimo.
3: Los tóxicos, huepa.
2: Órale.
3: Los atrapasueños de Gloria.
2: ¿Este te atrapa en tus sueños?
3: Sí.
2: Ah, bueno, adelante, sí, mira, continúa. Continúa.
3: Y para todo el fraccionamiento.
2: El fraccionamiento en general.
3: Sí, no, ya también ya le mando saludos a Armando de Ecuador, Uriel Reyes, Enrique Acevedo, y la licenciada Roberta, la licenciada Elizabeth. Y la licenciada Nelly.
2: Perfecto.
3: Y a Roberto Cetina.
2: Ah, mi estimado Roberto Cetina, que ahí anda, cubriendo la nota, como siempre.
3: También están los dueños de las quincenas.
2: También Roberto Cetina es dueño de tu quincena.
3: Sí, también me da la quincena.
2: Con razón, luego un día me lo encontré en un evento. Oye, Roberto, oye, yo le digo respeto, le digo, como siempre le he dicho, maestro. Oye, maestro, esto, una coquita, hace calorcito. No tengo, maestro, no tengo, con razón.
3: No, porque siempre me da 50 centavos nada más.
2: Ahí de poco en poco ya no sale para la coca.
3: Sí,
2: a la cocoa. Pues un abrazote, ya tengo tu rolita, que gracias por estar con nosotros y ya sabes que estamos a la orden para el desorden.
3: Te invitamos el martes.
2: ¿Qué va a haber el martes? Cuéntame.
3: En la iglesia va a haber mole.
2: Molazo, cuerpazo, sabroso. Carlitas, molazo.
3: Y todo.
2: ¡Ay, qué rico! ¡Ay, qué rico, Karina! ¿Y dónde es? ¿De dónde?
3: Aquí en Tenancingo.
2: ¡Ay, qué rico!
3: En el centro, allá en la iglesia.
2: ¡Ay, pues sí les caigo, eh!
3: Pero vienes,
2: sí,
3: la misa va a ser a la 1. Primero van a hacer las comuniones y luego terminando las comuniones ya entramos a la...
2: No, pues también por ahí comulgo también.
3: Ustedes
2: digan, ya vino el Maico libre de pecado también.
3: No, pues sí, puedes comulgar ahí.
2: Sí, claro, y de ahí ya un cachito, un taquito de carnitas, de chamorro, un chamorrito.
3: Mole, carnitas.
2: Ay, qué rico, ay, qué rico.
3: Pero vienes.
2: Sí, claro, con muchísimo gusto, y qué bueno que estás acá, y gracias por la invitación, en verdad, mi estimadísima amiguísima.
3: Ahí puedes visitar a San Miguelito.
2: Ah, claro. De hecho, la colonia, déjame contarles a todos, yo sé que no les importa, pero la colonia donde yo vivo aquí en San Martín es colonia San Miguel. Es el 29. Es el día de los...
3: patrón, en la que está el mero patrón, lo sacan a... O sea, lo bajan.
2: Sí, lo sacan ahí en procesión y eso, ¿no? Es parte de...
3: Sí, las iba a ser la procesión el 28 para el 29 toda la noche.
2: Ah, mira, esa no me la sabía. Qué bueno que nos compartes para que toda la gente sepa las tradiciones que se llevan a cabo en los diferentes lugares de Tlaxcala, Puebla, Texmelucan y más. O sea, de esto se trata. Esto es parte de la magia de la radio, que ustedes pues informen y la gente sepa qué actividades hay. En verdad, gracias por platicarnos todo esto.
3: Sí, está
2: y
3: muy
2: compartirlo,
3: bonito.
2: La verdad. Es el día de los arcángeles. No, sí, sin duda. Protector. Es muy protector él. Y es, digamos, que el líder de los arcángeles. Y es el día de los arcángeles también.
3: Sí, también.
2: Y ese día decían los abuelitos que el pasto amanece medio baboso.
3: ¿Sí?
2: Como, ajá, sí le dicen ellos. Como áspero. Pero sí le decían baboso, áspero. Porque decían que era cuando él vencía al diablo.
3: Sí.
2: Esas creencias. Digo que también sé. O sea, también me pongo a leer. Soy conservador, también hago lectura.
3: Sí, no, está bien.
2: No, pues te mando un abrazote y gracias. Me gusta platicar con ustedes, ponerles su música, pasarla bien. Esto es parte de, ¿no? Que se distraigan un rato con su servilleta.
3: Sí, ¿verdad?
2: Va. Pues ahora no, ya tengo lista bien, tu canción.
3: También, nosotros también estamos bien contentos de que te estamos escuchando. Y trabajas muy bonito.
2: Ay, muchísimas gracias. Qué bueno que les guste aquí el trabajo de su servilleta.
3: Sí, estás
2: conduciendo bien. Bueno, estamos a la orden. Un abrazo, porque creo que ya vas a ir avanzando de... Ya luego vas a tener colonia. Ya no vas a tener fraccionamiento. Te mando un abrazote, amiguita. Cuídate mucho. Dios te bendiga.
3: Igualmente. Adiós. Cuídate mucho. Adiós.
2: Adiós. Súbela a tu radio. ¡Venga! Vamos en este momento. Dice, buenos días, ¿crees ponerme la canción Lo Perdí Por Ti de México, Colombia? Y puedes mandar felicitación a Yair Urbina del grupo Mexicolombia, ya que hoy está de manteles largos. Bien, pues mi Yair, invita al molazo. Dice, ya que hoy está de manteles largos, Club Aléjate de Mí y Urbi Lovers. Deseamos un feliz cumpleaños, Marisol Sánchez. Muchas gracias. Saludos desde Los Ángeles, California. Bambi es un venado.

0: Vámonos en este momento a través del 98.1 FM Stereo Max con el siguiente, el insomnio, para entrarle. Vámonos, vámonos, vámonos. ¿Qué dije por ahí? Vámonos a lo que sigue, a lo barrido. Ese mi Michael, ¿cómo andas? Aquí te saludo, me reporto contigo y escuchándote y acompañándote en esta noche. ¿Crees que nos puedas poner la canción de grupo Super T, la cumbia COVID? Ay, no, Max, ¿a poco existe una cumbia de COVID? Ah, ¿a poco sí existe una cumbia de COVID? Bien, así que la cumbia COVID. Saludos para todos los que te escuchamos en esta noche madrugada. Madrugada noche, noche madrugada. En este días noches, pues arrasando con el querido Michael, gracias. La cumbia COVID. No, ¿usarán cubrebocas cuando la cantan o qué onda o qué? La cumbia COVID. No puede ser. Del Super T. Uh-huh. Vamos a ver si la estamos buscando. Tiene que estar. Ya saben que yo intento encontrar todo. Cumbia COVID de Super T. Listo, armado. 1:16 a.m. a través del 98.1 FM Stereo Max. Arrasando con servidor Daniel Carreto. El mismísimo Michael. Vamos en este momento, súbele a tu radio. Cómo dice mis metales esta noche? ¿Cómo suena Stereo Max? ¡Súbele!
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0: ¡Huechequetere! ¡Ajajay! ¡Ya es viernes! ¡Hay que poner rolitas prendiditas! ¡Vámonos a esta mente! ¡Continuamos con el insomnio a través del 98.1 FM Stereo Max! ¡Arrasando! ¡Arrasando! ¡Ay, ay, ay! ¡Papancle, tus hijos vuelan! ¡Como dice! ¡Vámonos para sacar el siguiente bloque! Desde aquí, buenas noches, madrugadas, días, noches. ¿Nos puedes complacer a mi esposo y a mí con la canción de Nuestro Juramento de Julio Jaramillo, por favor? Sale, ya la estamos preparando, como dice Pueblo, sube, a ver, cántela.
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0: Vámonos, dice, ¿me puedes poner la canción de dos en uno? Saludos para a mi niña, mi chaparrita, ¿va?
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¿Ya quiere entrar la canción? Sí, ya. Aquí dice, buenos días, Daniel, ¿me puedes complacer con una canción? La de Carro Show. Ana, saludos para mis excompañeros de Eco Industria San Rafael, de parte de El Torito. Muchas gracias, saludos a toda la bandera nacional, a toda la bandera nacional de Eco Industria San Rafael. El Torito está presente, aunque es excompañero, su alma y su espíritu está con ustedes. Saludos al Torito.

0: Vamos a este momento, ya tenemos el siguiente bloque para ponerle las rolas. Recuerden que comenzamos con las mezclas 2 de la mañana, pero es viernes. Y el viernes nos echamos una media horita del Max, Max Paranormal. Así que preparen sus leyendas, historias, los que andan ahí en los lugares. Hay policías que nos han contado historias, taxistas que nos están escuchando. Nos pueden marcar al teléfono en cabina o mandarnos un audio con alguna leyenda, alguna anécdota, algo que hayan vivido, así como los policías de hace 8 días, la gente que anda en la autopista, los que van a México en la madrugada. Se está armando bueno, nada más va a ser media hora, ya saben, de 2 a 2:30. También no me gusta jugarle al muy acá, al muy aquí, al que nada le da miedo. Porque también, si entra el frío, hace 8 días que les platiqué el tema de lo de la Cruz Roja, de la fotografía donde vieron la silueta calavérica, la neta sí me dio un calosfrío, Recuerden que no soy inteligencia artificial, también soy un ser humano. 1:33, vámonos con la música del insomnio. 2 a 2:30, Max Paranormal. Y de 2:30 a 5, las mezclas del 98.1 FM. Y recuerden que estoy con ustedes hasta las 8 de la mañana. Así que súbele, súbele a tu radio. 1:34. ¡Venga! ¡Ánimo! Como dice aquí toda la bandera nacional. ¡Ánimo!
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1: Vámonos con el bloque del insomnio para cerrar esta parte del insomnio de este viernes 25 de septiembre del 2026 a través de Stereo Max 98.1 FM. Vámonos y dice: hola, buenas y benditas noches, tenga usted, por favor. Qué agradable, esos modales me gustan. Buenas y benditas noches, tenga usted. Por favor, ¿será posible que pueda poner la canción Una Copa, Una Lágrima y Un Beso con la Sonora Altepejana, solo para escucharla aquí en Emiliano Zapata, y que tenga una linda madrugada? Que Diosito lo bendiga. Muchísimas gracias, Terminación Cero. Muchas gracias. Vámonos en este momento, ya tenemos a la Altepejana con Una Copa, Una Lágrima y Un Beso. Saludamos al pariente Carlos Cortés y a Óscar García Ortega, el Dura, que andan ahí paseando por las calles de Texmelucan. Con la tremenda charanga, yo te invito a la pachanga. Dice Dani, ya llegamos, buenos días, que tengan un excelente turno todos. Saludos para el Ave Fénix, para las Tortas Pachuca, para Spider-Man, para el Calambres, para Omar, de la Magdalena Tlatelulco, para el Mil Amores, de parte de sus amigos en la panadería El Rincón del Sabor. Por favor, una canción de los Rugars, Flor de Piña, gracias. Y como dicen todos ellos, ¡ánimo!

0: Saludos ahí a la panadería del Rincón del Sabor, parte de la comunidad, de esta comunidad creada por ustedes, que es la famosa, los famosos hijos de la madrugada.
1: Ahora sí.
0: What's happening de audio, what's happening de audio para cerrar este bloque, irnos a lo que sigue. A ver, buenos días.
2: Hola, Dani.
0: Hola.
2: Excelente noche.
0: Hola.
2: Buenas madrugadas.
0: Buenas madrugadas, ¿cómo
2: antes
0: estás?
2: Que nada, quiero agradecerte por hacer las mezclas.
0: Ah, gracias.
2: Donde cada uno de los radioescuchas podemos solicitarte alguna melodía, ya sea para recordar algún momento que hemos vivido en nuestras vidas.

0: y que tú haces que las noches sean ligeras. Gracias, Dani,
1: No, a la
0: por
1: orden.
0: brindarnos esa atención a, pues, a todos los que escuchamos en la madrugada.
1: Gracias,
0: Gracias,
1: gracias.
0: Dani. Y si pudieras complacerme con una melodía,
1: ¿Cuál, cuál?
0: es de Gloria Estefan, Con los años que me quedan. Y soy tu amiga Zuli y estamos arrasando con Dani en Estéreo Max 98.1.
1: Esta te la ponemos para las mezclas, mi estimada Zuli. Ya la tengo aquí guardada y programada porque esa es como que más poperona. Estamos en la faceta grupera. Pero mientras tanto, pues gracias, te agradecemos mucho todas tus buenas palabras y tus buenos deseos. Vámonos aquí y dice Michael, buenas madrugadas. No digas quién soy. Aquí está ya me mandaron una faceta paranormal, perdón. Perdón, bandita. Y aquí. Ajá, ya mandaron y aquí dice, ese Michael, excelente madrugada de viernes, saludos para ti, Luchis, panadería del Rincón del Sabor. A ver, vamos, vamos, vamos, vamos, a ver, espérenme, tranquilo, ya me hice bolas. Recuerden, también soy ser humano, no soy inteligencia artificial. Dice, bueno, ahorita ya nos mandaron, es que ya cambié de tema, ahorita, de chat, ya tenemos algo para paranormal, perfecto, gracias, ya están mandando eso. Ese Michael, excelente madrugada de viernes, saludos para ti, Luchis, panadería El Rincón del Sabor, panadería La Morenita. El buen Barriguitas, saludos al Barrigas, Barriguitas, Tortas Pachuca, las mejores las pachuqueñas, compren siempre pachuqueña. El Spider-Man Peter Parker, la amiga Mago, panadería La Roja de Morelos, para toda la racita panadera y para todos los hijos de la madrugada, de parte del Ave Fénix. Podrías complacernos con la canción de Junior Clan, El Avispero. Gracias, saludos y bendiciones para todos. Ahorita vamos a buscar El Avispero. A ver, El Avispero con Junior Clan. A ver, Junior. Ya está armada. 1:53 de la mañana. A través de el 98.1 FM Stereo Max, donde estamos arrasando. Muchas gracias a todos ustedes. Y 2 de la mañana comenzamos con lo paranormal. Y ya saben que nada más es media horita. Y de ahí nos vamos con las mezclas. Ya tenemos la de Gloria Estefan, ¿eh? Vamos a abrir con esa. Gracias a toda la gente. 1:53 de la mañana, viernes 25 de septiembre. Es viernes y el puerco, o como dice por ahí, el puerco, el cuerpo, como sea, lo sabe. Viernesito social. ¡Ay, qué rico! ¡Vámonos y súbele a tu radio! ¿Cómo dice?
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2:04. Sean todos ustedes bienvenidos a Max Paranormal a través del 98.1 FM Stereo Max. Aquí no le tenemos miedo al miedo y sean todos ustedes bienvenidos a esta media hora de anécdotas, historias paranormales, leyendas y todo lo que guarde, lo que se cuenta en esta frecuencia de los grandes. Es que nos acaban de saludar aquí un velador. Le mandamos un saludo al buen amigo que nos está aquí acompañando en esta madrugada aquí en las calles frías, solas, con neblina de San Martín Texmelucan. Vamos a narrar la primera historia que nos mandaron hace un momento a través del WhatsApp. Si alguien de ustedes tiene alguna historia, alguna leyenda, algo que contar, o mandarnos un audio al 2225-235814, al WhatsApp 2225-235814, o marcar el teléfono en cabina 484-2849, y nos quieran narrar, platicar algo que han vivido, alguna experiencia, alguna historia de su localidad, de su trabajo, adelante, las pueden compartir en este espacio. Vamos en este momento con esta historia que dice así. Michael, buenas madrugadas. No digas quién soy. Te contaré. Yo vivía en un pueblo que está en los límites de Puebla y Tlaxcala. Y bueno, hace ya muchos años en la casa de mis padres, que era de una casa ya de muchos años, de antigüedad, que según se cuenta, ahí vivía una señora, que según en sus años era dueña de una manzana, la cual en sus años era una persona hacendada y tenía mucho dinero. Esa casa era de adobe y con piso y techo de ladrillo. Como verás, para sus años muy difícil las personas podían tener este tipo de viviendas. Bueno, resulta que cuando éramos pequeños, jugando en una área de la casa que se habían ocupado como cuartos de la nada, se hizo un pequeño hoyo. Y jugando empezamos a picarle y resulta que con lo que picábamos no se topaba el fondo. Bueno, después de mucho tiempo jugando y picando el hoyo se hizo más grande, que ya le podíamos meter un lápiz. Y mis padres se dieron cuenta de eso y les llamó la curiosidad, que le metieron un tramo de varilla y de igual forma no sintieron el fondo. Bueno, el hoyo se hizo más grande y ya se podía meter el palo de la escoba. Pero seguía sin sentir el fondo, no había fondo. Recuerda que ahí vivía una persona de dinero en sus tiempos, y mis padres tenían un conocido que era pastor evangélico, y se lo comentaron y llegó el tiempo de tanta curiosidad que decidieron rascar para ver de qué se trataba, ya que se había metido una varilla y más de metro y medio y no sentían el fondo. Bueno, empezaron a rascar, llegaron a metro y medio y la varilla seguía sin sentir el fondo. Para no darles tanto rollo, como a los 2 metros toparon con algo y limpiaron bien para ver qué era, y bueno, se toparon con una losa o piedra que tapaba algo. Era un diámetro como de 1 metro cuadrado. Y les dio miedo de ver qué era. Antes de que rascaran, en la casa se oían ruidos extraños por las noches. Entonces ahumaron a la casa con venas de chile y muchas veces, y según para que espantaran lo que ahí había, lo que se manifestaba. Y no paraban los ruidos. Ya era algo muy frustrante y de miedo el escuchar todo eso. También en la parte de enfrente de la casa estaban haciendo una casa que el terreno también pertenecía a esa misma señora. Y en una de esas encontraron una olla mediana llena de algo que parecía cenizas. La gente decía que era dinero. Bueno, regresando al tema, después de topar con esa piedra y sabiendo que la dueña anterior era una hacendada en su tiempo, y por todo lo que ya sabían, optaron por tapar el hoyo e incluso hacer un piso de 20 centímetros de grueso para que nadie pudiera destaparlo. La gente decía que ahí estaba el dinero, pero como mis padres eran evangélicos, no quisieron indagar más sobre eso. Por eso decidieron taparlo. Bueno, eso es lo que puedo narrar,
Espero y lo puedan interpretar, ya que lo hice corto por el tiempo que tenemos para esto de lo paranormal. Muchas gracias. 2:09 desde el centro de San Martín, Texmelucan. ¿Interesante? En lugares hacendados es normal que se vea este tipo de manifestaciones. Fíjate que a veces dicen que si no es para ti el dinero, no lo encuentras, o a veces encuentras la olla y puedes encontrar cenizas, tierra, otra cosa, porque el dinero no era para ti. Y si aquí nos cuenta esta persona que enfrente encontraron una ollita con cenizas, es que el dinero no era para ellos. Porque ¿quién guardaría cenizas en una ollita? Es tan mágico, tan visceral, tan extraño ese tema del dinero que encuentran. Que te toca, no te toca, no te toca. No vamos lejos. Aquí frente a Stereo Max hay una vieja casa que es la casa de los Contreras. Mucha gente llegó a vivir ahí. En el centro había una fuente, hoy en día es un estacionamiento o un lugar de locales y todo eso. Obviamente se ha urbanizado, lo han rescatado. Pero ahí también dicen que encontraron dinero los que empezaron a remodelar esta casa que es la casa de los Contreras. Y igual se fueron, dejaron ahí la obra a medias porque encontraron el dinero y pasó. Lo mismo que pasó con el Zócalo de San Martín Texmelucan en estos años. En la colonia San Miguel, aquí en San Martín Texmelucan, todo lo que es el cuadrante donde era el carril, donde hoy es el carril de San Miguel, y obviamente hoy toda esa colonia que va a estar de fiesta el martes, esa era una exhacienda que se llamaba la exhacienda San Miguel Ardizábal. O San Miguel Totolquemel, uno de esos dos nombres, pero era San Miguel, por eso esa colonia se le quedó el nombre de San Miguel. El carril de San Miguel, los que conocemos el carril, era la entrada principal a la hacienda. Hoy en día donde está el famoso hotel Posada San Miguel, ahí pues era el acceso. Que hoy en día en esa calle aún existe, porque esa hacienda tenía un torreón, y el torreón sigue vigente, nunca lo tumbaron. Obviamente ese tramo ya algunas familias lo adquirieron, y ahí dice que encontraron dinero de ahí del lado del torreón. Y esas familias pues ya compraron y ya arreglaron y pues tienen negocios en San Martín. Y lo voy a dejar ahí. Yo les voy a contar, tengo un tío que encontró dinero. Pero no fue una olla grande, eso no fue una ollita chiquita. Con unas monedas. Ahorita hablando de eso, de lo del tema del dinero, él fue a limpiar un terreno y de la nada pisando se hizo el hoyo y él se le cayó el pie. Cuando saca el pie, ahí ve la ollita de dinero. Pues ya la agarró, la protegió, porque dicen que tienes que hacer una oración o ponerle, si tienes algo, de un rosario, un escapulario para protegerlo y todo eso. No era mucho, era una ollita chiquita, pero encontró esa ollita. De ahí se hizo de algunos negocios, sus hijos tienen ahí negocios, no muy acaudalados, pero de eso, pues supieron hacer algo y sobrevivir, ¿no? Hoy en día veo que tiene negocios y qué bueno. Pero él encontró una ollita y de ahí se hicieron, pues de algo, ¿no? Cuando te toca, te toca. Es como cuando pasas y si ves a una persona que encuentra 100 pesos y tú no los viste, ¿cómo no vi esos 100 pesos? No eran para ti, eran para esa persona. Si alguien de ustedes tiene alguna historia, alguien de ustedes tiene alguna leyenda, adelante, nos la pueden contar. Teléfono en cabina 484-2849 o al WhatsApp, 2225-235814. En este momento saludamos... Hola, es que mandaron... una historia y mandando una canción acá. Perdón. Es que aquí viene la historia y me abrió esto. Permítanme. Hay una historia interesante que les quiero contar en lo que si alguien marca o alguien manda un audio o una historia, adelante. En el invierno de 1962, los campesinos de la Sierra Norte de Puebla vivieron una ola de terror tras el avistamiento reiterado de bolas de fuego cruzando las copas de los ocotes. La muerte de tres lactantes y posterior hallazgo en una choza abandonada destaparon un expediente de brujería náhuatl
que sacudió a las autoridades locales. El secreto de la bruja de Chignahuapan. Chignahuapan, un pintoresco pueblo entre la niebla de la Sierra Poblana, comenzaron a reportar luces anómalas surcando los cerros al caer la medianoche. Los pobladores más ancianos reconocieron de inmediato el presagio, la presencia de las chupadoras o brujas metamorfas, casi la llamaban, que bajaban de las rancherías. La noche del 14 de noviembre de 1962, la familia Rivera se despertó al escuchar el llanto ahogado de su bebé, de apenas 2 meses. Al encender el cuinque, encontraron a la criatura con marcas moradas de punzadas en las coyunturas de los pies y una letargia profunda que derivó en su fallecimiento unas horas después. Al inspeccionar el tejado, que era un tejado de teja y adobe de la vivienda, el padre de la criatura descubrió un denso olor a azufre y manchas de ceniza negra cerca del tragaluz. Déjeme contarles que en el folclore mexicano, la bruja se desprende de sus extremidades inferiores para volar convertidas en fuego. Eso se dice y eso se cree y todos lo sabemos. Pero también, en menos de 3 semanas, 2 casos idénticos ocurrieron en poblados colindantes a Chignahuapan. El pánico colectivo paralizó las labores agrícolas antes del anochecer. Las familias comenzaron a colocar tijeras cruzadas de hierro bajo las almohadas de los recién nacidos y sal bendecida en los umbrales de las puertas. Cansados de las tragedias, un grupo de 12 hombres armados con escopetas de caza y machetes bendecidos montó guardia en la cima del Cerro del Cabezón a las 2:15 de la mañana del 3 de diciembre. Triste, en este momento son las 2:15 de la mañana, para variar. Los vigilas observaron una esfera de luz carmesí descendiendo violentamente sobre la milpa. Los campesinos abrieron fuego con cartuchos marcados con cruces de plata y en los casquillos tras el estruendo. La bola de fuego perdió altura emitiendo un chillido agudo e inhumano, estrellándose contra la espesura de una cañada de difícil acceso. Al seguir las huellas de ceniza y de sangre fresca, la cuadrilla llegó hasta una humilde vivienda aislada, habitada por doña Ermelinda, una anciana curandera que vivía recluida y a quien el pueblo miraba con recelo por sus rituales de sanación con hierbas. Al ingresar a la fuerza con la policía municipal de Chignahuapan, encontraron a la mujer postrada en un petate cubierta de graves quemaduras de tercer grado y heridas de perdigón en los costados, incapaz de justificar el origen de sus lesiones. La inspección judicial de la policía reveló una trampilla oculta bajo el altar de la Virgen. En el sótano se hallaron restos óseos, mechones de cabello enrollados con hilo negro, recipientes con manteca animal y varios frascos con líquidos sanguinolentos, etiquetados con nombres de familiares locales del lugar o del municipio. Doña Ermelinda fue arrestada de inmediato bajo los cargos de homicidio, práctica ilegal de la medicina y profanación. Para evitar que la multitud enfurecida la linchara en la plaza principal, la policía debió trasladarla de urgencia al penal de San Pedro, en la capital del estado. Durante las interrogaciones ministeriales, las actas de la época registraron declaraciones sobrecogedoras. La acusada afirmó formar parte de una tradición ancestral de nahualismo, donde la transformación requería entregar vitalidad de joven a cambio de longevidad y poder sobre los elementos. Dado el ambiente de tensión social y falta de leyes para calificar estas prácticas de hechicería, los tribunales la condenaron a 30 años de prisión por homicidio calificado, que es lo que podían hacer. Años más tarde, debido a su deterioro mental severo, fue trasladada a un centro psiquiátrico donde falleció. A pesar de la detención, los relatos sobre las esferas incandescentes nunca cesaron en la Sierra de Puebla. La figura de las brujas voladoras quedó arraigada en la memoria colectiva como uno de los capítulos más oscuros de la Nota Roja y el folclore poblano. En revisiones históricas del expediente judicial en archivos de Puebla, se confirmó la existencia de las actas de decomiso de 1962,
donde constan los peritajes médicos de la época que no lograron explicar la naturaleza de las quemaduras simétricas que presentaba la acusada. Un expediente real donde la devoción, la superstición campestre y el terror ancestral de las sierras de México convergen para marcar una historia en la región, en Puebla. Este es el terror folclórico mexicano, leyendas de rancho, historias reales de la nota roja de nuestro país. Una historia muy interesante que guardé para ustedes, para esta madrugada. 2 de la mañana, con 20 minutos, desde el centro de San Martín, Texmelucan.

0: Vamos a un pequeño corte y continuamos. Si alguien quiere mandar un mensajito al WhatsApp 2225235814 o marcar el teléfono en cabina 484-2849. Continuamos aquí en Stereo Max, en Max Paranormal. Nos quedan 10 minutos. Cuéntenos historias. Aquí no le tenemos miedo al miedo.
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0: Esta historia me está muy interesante y aquí ya nos llegó un WhatsApp. Gracias, gracias a la gente, ya están llegando algunos WhatsApps. Y aquí nos está diciendo: hola Dani, buenas noches. Fíjate que esa historia de las brujas es cierto. Aquí no dice, no digas, no voy a decir dónde vivo, no digas mi terminación. Pero hasta la fecha seguimos viendo, mis niños llegaron a ver una bola roja en un cerrito cerca a la Malinche, aquí en Tlaxcala. Es lo único que nosotros hemos llegado a percibir, pero de que ese tipo de manifestaciones se aparecen, así está escrito, se aparece. Muchas gracias Dani y excelente programación, gracias por darnos variedad. Gracias, no puedo decir terminación ni nada, por respeto, es normal y adelante. Si alguien de ustedes tiene alguna historia, algo, un audio, un WhatsApp, nos quieren mandar adelante. Para irnos a lo que viene, que es obviamente las mezclas de Stereo Max. Voy en este momento a buscarles una historia, ya que estamos hablando de este tema de brujas, ya hablamos de dinero también, de la gente que encuentra dinero. Hay una historia de una bruja de San Martín Texmelucan. Y la estoy buscando. La he contado anteriormente. Y no está de más narrársela a ustedes aquí a través de los micrófonos de Stereo Max 98.1. De la hechicera de San Martín Texmelucan. Antes de eso me voy a ir si hay algún audio, algún mensaje. Bueno, ya leí el otro que estaba, ya leí los dos que me mandaron y esta historia. Bueno. Vamos con esta historia, ya para casi finalizar, 2 de la mañana con 23 minutos, en este espacio. Así que si alguien nos quiere narrar, escribir, adelante, para cerrar esta media hora. Mientras tanto, pues vámonos con las leyendas de Puebla, de lugares como la hechicera de San Martín Texmelucan. Obviamente no nomás me gusta como asustarlos, también me gusta que las historias tengan unas fuentes, que como la leyenda que les conté de la bruja de Chignahuapan, trae fuentes. Y obviamente esta leyenda es de Mitos y Leyendas de Puebla, de un libro del maestro Salvador Momox Pérez, que es Eduarda, la temida hechicera que tenía San Martín Texmelucan. En una población cercana a San Martín Texmelucan, en el estado de Puebla, más que nada una junta auxiliar, vivía una mujer a la que se le conocía con el nombre de Eduarda. Toda la gente le temía porque tenía la seguridad de que era una hechicera muy poderosa, pues mediante bebrajes, muñecos con la efigie de las personas y evocación al mal, podía eliminar por encargo a los enemigos de quien se le solicitara. Eduarda salía muy poco de su casa, pero cuando lo hacía recorría las calles de San Martín Texmelucan de manera imprevista. Se aparecía en cualquier parte y sobre todo en los lugares que sabía que existían niños. La hechicera se acercaba a los infantes y les acariciaba bruscamente hasta hacerlos llorar. Y si los padres se atrevían a reclamarle y le apartaban al infante de su visita, ella de inmediato montaba en cólera, amenazándolos con que se iban a arrepentir. Así sucedía. Al cabo de corto tiempo, al niño le empezaba a doler la cabeza hasta volverse insoportable para más tarde morir irremediablemente. Pero lo más increíble y espeluznante era que el niño objeto de sus malas artes, a los pocos minutos de fallecido como que se momificaba, es decir, que se le hundían los ojos y su piel se secaba hasta quedar convertido en un ser espantoso. Las personas que ya la conocían y en la imposibilidad de esconder a sus hijos por la sorpresa se dirigían a ella de la siguiente manera: Eduardita, Eduardita, buenas tardes, aquí está mi niño, por favor acarícelo usted. La hechicera jugueteaba con el niño besándolo, llenándolo de saliva por todo su cuerpo y lo mordisqueaba hasta hacerlo llorar. Hasta ese momento lo devolvía a sus padres con las siguientes palabras: «Tengan a su chamaco llorón antes de que me arrepienta». Así vivió por muchos años en esta población, a donde fueron incontables personas las que murieron a manos de este ser infernal, que a ningún conjuro, oficio religioso o persona podían afectarla. Tanto así que fue traído de la ciudad de San Martín, un sacerdote que se le consideraba virtuoso por sus buenas acciones, el que llegó provisto de todo necesario para exterminar o poder doblegar a la poderosa bruja. La hechicera, al ver al clérigo, estalló en carcajadas, burlándose de los oficios del pastor de la iglesia, el que, a pesar de sus grandes esfuerzos, tan pronto arrojaba el agua bendita al lugar donde estaba el ente, éste aparecía por su espalda o a un lado. Pero llegó algo muy, muy poderoso e importante: la intervención de la milagrosa imagen de San Martín Caballero, obispo de Tours. Por lo anterior, el religioso optó por retirarse, muriendo al poco tiempo de manera inexplicable. Fue hasta cierta ocasión que se le ocurrió a un vecino de esta población, una junta auxiliar de Texmelucan, que la única manera de poder exterminar al maligno ser era llevar a la milagrosa imagen de San Martín Caballero Obispo, quien seguramente sabría cómo acabar con el mal. Así se hizo. Sin más argumento, la población en general aceptó la propuesta, por lo que acudieron con las autoridades eclesiásticas, y así se logró que San Martín, o Señor San Martín, como así se le llaman los feligreses, se ubicara por algunos días en esta comunidad. El fin de la hechicería llegaba. Los vecinos improvisaron un altar frente a la casa de la bruja, en donde ubicaron a San Martín, y todos reunidos esperaban a que ella saliera, y cuando lo hicieron levantaron la imagen del santo patrono de Texmelucan, y a coro empezaron a rezar: «Padre nuestro que estás en el cielo, santificado sea tu nombre». La bruja, sorprendida, se quedó inmóvil, sin poder articular palabra. Recibió de frente el impacto de la sagrada divinidad, lo que ocasionó que este ser oscuro, de casi manera instantánea, falleciera en miles de momentos o segundos, cayera. Lo que con su sumo cuidado fueron recogidos sus restos por los vecinos y los enterraron lejos de la población, en un lugar no santo. Se dice que los restos de Eduarda hoy en día están enterrados en Paso de Cortés, entre el volcán Popocatépetl y el Iztaccíhuatl. Cuentan los vecinos que el espectro de la bruja se llegó a aparecer por mucho tiempo en las calles de San Martín, profiriendo amenazas en contra de ellos, hasta que su tumba, que está ahí entre los volcanes, porque fue el único lugar lejano donde quisieron que se fuera eso, fue rodeada de imágenes religiosas y bendecida en repetidas ocasiones. Y de ahí, esa bruja no se ha vuelto a aparecer por las calles de San Martín Texmelucan. Es una leyenda, una historia. Ustedes en casa tienen la mejor opinión y el mejor comentario. Esta historia de la fuente es el libro de Leyendas y Mitos de Puebla. El autor es Salvador Momox Pérez, de la edición del año 2008.

Vámonos en este momento. Aquí nos dice, aquí nos están contando una historia, algo larga. Si alguien tiene algún audio, algo que mandar y acompañar, adelante para cerrar. Y bueno, aquí nos dicen, no digo terminación por respeto y seguridad. Hola Dani, esta vez te voy a contar una anécdota que nos sucedió hace unos 5 años. Fíjate que nos fuimos a vivir a una parte del estado de Tlaxcala. Y llegamos a rentar un departamento, pero ahí en ese departamento dicen que habitaban, unas personas que hacían como oraciones y un culto. Bueno, el caso es que nosotros llegamos a vivir ahí y había en este departamento un medio baño y un baño completo. Pero el baño completo tenía sellada la taza y se veía que ahí quemaban como imágenes de papel y en las paredes se veían muchas huellitas de niños. Entre un año, 2 años, 3 años, y bueno, hicimos limpieza de todo ese departamento porque había mucho Disney por donde quiera. Pero en la azotehuela había muchos cráneos, como de gatos, y pues nos quedamos sorprendidos porque había muchos. Y no hicimos tanto caso, pensando que como un tiempo estuvo deshabitada, ahí se llegaban a morir algunos gatos. Cuando ya están viejos, pues se llegan a buscar un lugar donde deben donde morir, ¿no? Sí, claro. Y nadie los ve. Bueno, para no hacértela tanto, ya comenzamos a vivir ahí y se oía que en la cocina movían los trastes, que subían las escaleras. E incluso yo escuché cómo iba subiendo como un niño y dijo, quiero agua. ¿Qué quiero pensar? ¿Qué quiso decir? Quiero agua. Y para eso eran como la 1 o 2 de la mañana. Y después de esa misma semana, mi mamá se estaba bañando como a las 10 de la mañana, pero para esto ella estaba sola, que aquello había ido a comprar unas cosas para hacer la comida. Cuando yo llegué, mi mamá todavía no salía del baño y estaba muy asustada. Y me gritaba, ¿eres tú, hija? Y le dije, sí, madre, ya llegué. Y en eso sale llorando y dice que alguien le tocó la puerta e igualmente escuchó la voz de un niño y le dijo, abuelita, abre la puerta. Y dice que le tocaron como 3 veces. Y en las 3 veces le dijeron, abuelita, abre la puerta. Y mi mamá se asustó demasiado, porque ahí no había ningún niño, y mucho menos mi mamá en ese momento no tenía nietos de esa edad. Y no sé qué sucedió ahí, pero penan muchos niños. Incluso se escucha que corren o que ríen en esa casa. De hecho, nosotros no duramos mucho tiempo ahí. Esta es mi anécdota, Dani. Muchas gracias por compartirla. 2:32 p.m. Aquí nos dicen, ¿qué onda, mi Michael? Ponte una hora de paranormal, están chidas las historias. Pues podíamos hacerlo, pero pues ya son 2:32 p.m. Narré lo que tenían, bueno, lo que preparé para ustedes, que fue una historia, dos historias rápido, más lo que ustedes agregaron para completar la media hora. Agradezco a las personas que nos mandaron estos audios, ahora nadie marcó. Pero bueno, son 2:32 p.m. y vámonos, ahora sí, continuamos con las mezclas de Stereo Max del 98.1 FM. Como cada viernes, gracias a ustedes por acompañarme, por participar, confiar en este programa. Y bueno, recuerden que aquí no le tenemos miedo al miedo. Y continuamos. Muchas gracias. Yo soy Daniel Carreto, el mismísimo Michael, y esto fue Max Paranormal.

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0: Así que ya tenemos, ya estuvieron las buenas rolas, buenas historias que echamos, ¿eh? Tenemos llamadita, vamos a ver qué nos dicen las llamadas. Buenos días, madrugadas, días, noches. ¿Quién anda por ahí?
1: Hola, Michael.
0: Luzma, yo ya estás ya dormida, qué bárbara.
1: No, pues ya casi ya me voy a dormir.
0: Ay, ¿qué te parecieron las leyendas?
1: Pues bien, me parecieron muy bien.
0: ¿Y habías contado una de por allá donde vives?
1: No, pues casi no sé por aquí.
0: Chale. No. ¿Qué canción te vamos a poner, Luzma?
1: Por tu forma de bailar de los Jairas con Grupo Décadas.
0: Órale, ¿y aquí quieres prender la noche, verdad, para bailar?
1: Pues claro, si es viernes. Que sí, ¿cómo de que no?
0: Pues ya es viernes, ya, el puerco lo sabe.
1: Pues sí.
0: Por tu forma de bailar,
1: ajá.
0: Jairas y Décadas.
1: Ajá.
0: Órale.
1: Sí, esa se las dedica para ti, para todos los amigos.
0: Sí, que están ahorita chambeando, ¿verdad?
1: Pues sí, ¿cómo de que no?
0: Sí, están desvelando todos los camaradas, chambeando, como DVD, panaderías, los hijos de la madrugada, todos.
1: Pues sí.
0: Tú también eres parte de esta asociación, de este aquelarre, que es la aquelarre.
1: Pues
0: los hijos de la madrugada.
1: Sí, a veces me desvelo y a veces no, a veces. Cuando no duermo, cuando no me da sueño, mejor dicho.
0: Pues bueno, eso es bueno, pero qué bueno, Luzma, que estás con nosotros, ya te preparé tu rolita para continuar.
1: Sí, claro que sí, Dani.
0: Va, órale, entonces.
1: ¿Cuándo vas a estar?
0: No, ahorita no sé, si sigo, ahorita espero indicaciones, ¿va?
1: Ah, bueno.
0: Va, pero aquí estamos, mientras tanto yo estoy con ustedes, me estoy divirtiendo, estoy espantándolos, poniendo música, bailando, como debe de ser, a través de Stereo Max 98.1 FM. ¿No estamos qué?
1: No, nos espantamos, lo bueno que nos diviertas y para que no nos duermamos.
0: Eso, pero ¿dónde estamos qué?
1: Arrasando con Michael.
0: Eso, te mando un abrazote, Luzma, y gracias, ya tengo tu rola, tu lista, tu música, tu rola lista.
1: Sí, quiero mandar saludos.
0: Adelante.
1: Para Eric Camacho García, José Luis Arevalo, Julio Patán, Enrique Acevedo y para Said Ochoa y también para Humberto Glizar y todos mis fans.
0: Bambi es un venado.
1: Sí, para los coquetos del sabor que son Paquidermo, Michel Cepeda, el cachorro, Jorge Vera, el cóndor y también saludos para todos ellos, les mando sus saludos porque son muchísimos.
0: Sí, veo que todo, pedí general a todos los amigos de Luzma, fanáticos de Luzma.
1: Pues sí, a todos mis fans, ¿cómo de que no?
0: Creo que tienes más fans que yo.
1: ¿Por qué?
0: Pues saludas a todos, yo casi no conozco.
1: No conoces, ¿verdad?
0: No, claro que no. No pasa nada, pero te mando un abrazote, Luzma. Me da mucho gusto que sigas acompañándonos en esta madrugada de viernes.
1: Sí, que tengas una bonita madrugada.
0: Igualmente.
1: Te voy a extrañar muchísimo, pero pues esperemos que puedas regresar muy pronto.
0: Pronto, ya saben que voy a andar por acá, ya saben.
1: Bueno, claro que sí, Dani.
0: Va, te mando un abrazote, Luzma, y ya está tu rolita. Un abrazo.
1: Sí, la canción va dedicada para ti.
0: Ay, muchas gracias.
1: Te mando un abrazo y te mando besitos.
0: Ay, aquí otra vez mareado, ya me espantaste el sueño. Gracias, Luzma. Te mando un abrazote, cuídate mucho, hija.
1: Gracias igualmente, Dani.
0: Adiós.
1: Adiós.
0: ¡Suele! Con buena vibra para no dormir, ¡ánimo! Gracias a mi amiguita Luzma por reportarse, Luzma. Siempre me acuerdo de ti, te tengo presente. ¡Vámonos a lo que sigue! Dice, ese Michael, podrás mezclar Mago de Oz, Molinos de Viento. Gracias, saludos y bendiciones. Ya está, vámonos. Flow natural de Tito Bambino, por favor. Saludos para mi esposo Mikey. Saludos a Mikey. Mikey, no Mickey, Mikey.

0: Ya estamos armando Flow Natural de Tito Bambino. Ya está lista y armada para poner las mezclas del 98.1 FM Stereo Max a través de Stereo Max. Mucho Stereo Max, porque siempre estamos aquí. ¿Estamos qué? ¡Súbele! ¿Estamos qué?
1: ¡Arrasando!
0: ¡Vámonos con la música! ¡Súbele a tu radio! ¡No te duermas! Y como dicen mis hermanos, los hijos de la madrugada, ¡ánimo! ¡Súbele!
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1: Adiós.

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5: 3 de la mañana con 6 minutos y vámonos con la segunda parte de las mezclas.
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5: Vámonos en este momento, Daniel Carreto, el mismísimo Michael, para servirles. Ya tenemos varios mensajes, ya se está manifestando toda la bandera nacional en este viernes 25 de septiembre. ¡Súbele, como dice! Aquí me dice mi Dani, Playday de Melanie Martínez, Bambi.

0: Vámonos en este momento con lo que continúa. A ver, tenemos WhatsApp en de audio. ¿Qué nos dicen los amigos de el WhatsApp de audio? ¡Ey, buenas noches, buenos días, días madrugadas! ¿Qué onda?
1: Buenos días, mi buen amigo, buenos días. ¡Ey! Aquí reportándonos.
0: ¡Ey!
1: Por ahí, por favor, molestándote con un saludo.
0: No es molestia.
1: Para la persona que se toma la molestia de mandarme saludos, que diario por ahí andamos. Tu amigo el Barriguitas, aquí andamos desde Dubái, tierra calcetinera.
0: Eso, Chihuahua.
1: Andamos, saludos para toda la gente bonita que está laborando, trabajando.
0: Eso.
1: A lo que sea que se dedique. Muchas bendiciones para todos, igualmente para tu persona, mi buen amigo. Dios te bendiga y
0: gracias.
1: Un gusto poder escucharte en estos tiempos que estuviste. Pues, muy a gusto, muy buena programación. Dios te bendiga, saluditos y molestándote, por favor, por ahí, con una canción de los Tigres del Norte, por favor, Cuestión Olvidada, nomás para escucharla y para toda la gente bonita que está despierta o se acaba de despertar o apenas va descansar. Saludos para todos, bendiciones, buena noche y buenas madrugadas. Abríguense porque está fresco.
0: Sí, está haciendo frío y de hecho, bueno, como aquí se ve afuera, hermano, se ve que está aquí, bueno, la contaminación visual, no es cierto. Las lonas, se están moviendo mucho, ¿eh? Y en la mañana, bueno, como estamos saliendo a las 6 de la mañana, está haciendo el frío, ¿eh? Sale, ya está preparado los Tigres del Norte. Vámonos aquí, ¿qué nos dice? Tenemos otro WhatsApp en de audio. ¿Quién anda por ahí? ¡Ey, buenas noches, días, madrugadas!
2: Una canción para mi amiga Luzma que ya se reportó.
0: ¿Cuál? ¿Cuál?
2: Capaz de la Sierra, Volveré. Para ti, Michael Carreto.
0: Eso, hermano.
2: Lo más de la Magdalena Claterilco. Salúdame a mi amiga Luzma que ya se reportó. La canción, Volveré, de Capaz de la Sierra.
0: Bambi.
2: Buenos días, Michael.
0: Hermano, buenos días, ya estamos a la orden, ya la tenemos lista para armarla, 3 de la mañana con 9.

0: Vámonos en este momento, 3 de la mañana con 10 minutos. Con la música de Stereo Max 98.1 FM. ¿Dónde estamos? ¿Qué? ¿Estamos qué? Súbele a tu radio, súbele a tu radio, no se duerman y como dicen mis hermanos, ¡ánimo!
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2: Agony Man. ¿Quién recuerda este clásico? ¡Ay, ay, ay, go pato! Un clásico del reggae, ¿eh? 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Ánimo, ánimo, 3 de la mañana, 20 minutos, bandera nacional, legado de nuestros héroes. Por donde sea, pero con Daniel Carreto. Dicen, hola, otra vez, mi Michael, estuvieron buenas las historias de terror, mi bro. ¿Me puedes poner la canción de Alan Walker, la del iPad? Gracias, mi Michael, que tengas buena madrugada. Y sí, también te vamos a extrañar. Ey, gracias, porque gracias por crear las mezclas, ¿no? Estamos a la orden. Muchas gracias, esperemos que vuelvas pronto. Aquí tu amigo, tu bro, tu amigo el Baxter, mi estimado Michael. Gracias, Baxter, te mando un abrazo, mi hermano. Bendiciones, Baxter.

0: Sale, ya está Life Fast de Alan Walker, está armándola. Perfecto, vientos huracanados. Vámonos con lo que sigue, Go Pato. Vámonos, en este momento tenemos historias. Tenemos WhatsApp pendiente audio. Me quería aventar otra media hora de leyendas, ¿no? A ver qué tenemos. Buenos días, noches. Buenas madrugadas, buenos días.
1: Qué hola, mi Michael. Buenos días, aquí Mario de Chonagatepec.
0: Saludos.
1: Reportándose.
0: Vientos, mi hermano.
1: De José José, carnal, la de Gotas de Fuego.
0: Ay, ay,
1: porfa,
0: ay.
1: Y saludos para todos los hijos de la madrugada. Todas chaparritas, cintas rojas y para toda la banda que nos escucha. Y saludos para ti, mi Michael, aquí de Mario de Chonagatepec. Gracias.
0: Saludos, mi estimado, hasta Xonacatepec. Un abrazo, hermano. Gotas de Fuego. Oye, carnal, pues ya saquen el roncito, ¿no? No, no es cierto, estamos en hora laboral.

0: Vamos aquí, dice, buenas madrugadas, carnalito Dani, ¿cómo andamos, bro? Súper genial. Un saludito para todos los carnalitos que te están escuchando, para el Ave Fénix, Luchis, Panadería La Roja, El Rincón del Sabor, Las Tortas Pachuca y toda la bandera nacional de los hijos de la madrugada. ¡Ánimo! Hermano, ¿nos puedes complacer con una rolita de Elefante, Durmiendo con la Luna? ¡Va! Porfa, hermano, aquí reportándome como siempre, Panadería La Morenita. Saludos, hermano, y que Dios te bendiga y te bendiga. Chidas historias, hermano, qué bueno que les gustaban las leyendas. O así me rifé, ¿eh? Me puse a investigar por ustedes, para que vean que hay calidad, hay calidad. Juan Ramón Sainz se queda, si me había escuchado. No es cierto, no es cierto. Vamos a este momento, había llamadita. Vamos a ver quién nos marca. Hola, buenos días, días, noches, madrugadas. ¿Quién anda por ahí?
1: Buenos días, aquí ya reportándonos.
0: ¿Y cómo estás, amigo? Desde Belén, ¿verdad?
1: Así es, sí, pues acabamos de despertarnos, perdónense la leyenda, pero estuvo bien, porque si no luego nos espantamos.
0: A ver, amigo, rápido, tú que estás por allá, hoy platicamos un poco sobre la gente que ha encontrado dinero y sobre las brujas. ¿Tú has sabido alguna historia de la que quieras, nada más rápido, algo?
1: Pues casi no.
0: Ah,
1: casi
0: perfecto. No.
1: Pero pues nomás para pedir una canción, mira, quiero una canción, por favor, de esa triste guitarra con...
0: Esa triste guitarra con Julio Iglesias.
1: Es con Emanuel.
0: Ah, con Emanuel la quieres, con esa versión de Emanuel. Ah, porque también la canta Don Julio. Don Julio Iglesias,
1: ¿Mandé?
0: También la canta Don Julio Iglesias.
1: Oye, yo la mera verdad siempre la he escuchado con Emanuel. A ver, pónmela con Julio Iglesias.
0: Porque pues, la conocí igual que más con Julio Iglesias. Con Emanuel creo que sí. Esa triste guitarra, ¿verdad?
1: Ajá. ¿Sí? A ver, yo digo que nunca, siempre la he escuchado con Emanuel.
0: Ajá, Emanuel la canta, pero, ajá, la tengo con Emanuel.
1: Ajá, a ver,
0: No. Sí es esta, porque esa triste guitarra de Emanuel. No, Julio Iglesias tiene que se llama Tenía una guitarra, con nuestro amigo Julio Iglesias.
1: A ver, pon la de Julio Iglesias.
0: No, digo, pero es otra versión, Tenía una guitarra, ya te la corroboré, amigo. Tienes toda la razón, yo estoy mal, tú uno, yo cero.
1: No, pues sí, es que sí. A ver,
0: ya la tengo, hermano, te la pongo, pero ahorita regresando del primer bloque, ¿te late, hermano? Tengo ya bloque musical, sí. Y ya entrando del bloque te pongo tu rolita, ¿te late para el siguiente bloque?
1: Muy bien, mira, saludamos a, no sé si ya se reportó por ahí, mi amigo Joel de aquí de Chautempan y mi amigo David de Apizaco.
0: No, todos nos han reportado, pero mándale los saludos, viejo.
1: Pues ahí les mandamos saludos, yo creo que no tardan, porque también se han de reportar.
0: Órale, un gusto.
1: Para todos los radioescuchas y para ti, mi buen amigo, para los locutores de ahí de Stereo Más.
0: Ellos siempre entregados, mis compañeros, la Tortuga, Lento pero Seguro, el Puma Parra, Velocidad y Garra, Diana Mancilla, Belleza y Más, Jessy Valera, Doble Belleza y Más, y mi estimado Gary también, al 100 y con el Power, como dice.
1: Todos
0: son
1: expertos para todos los locutores, porque hacen un excelente, trabajo, vaya.
0: Pues aquí estamos, amigo, y muchas gracias por acompañarnos. Ya tengo tu rola, pero sí la pongo para el próximo, porque ya tengo estas.
1: Está bien. Sí, ahí esperamos. Sí, no,
0: aquí somos demócratas, democracia, ya sabes.
1: Dale, pues.
0: Un abrazo.
1: Sí, igualmente, hasta luego, buen día.
0: Hasta luego, amigo, buenas madrugadas. Every reggae reporter, producer, promoter. Vámonos a este momento, 3 de la mañana con 26 minutos a través del 98.1 FM, donde estamos arrasando.
2: ¡Arrasando!
0: Vámonos a este momento, continuamos con las mezclas con este bloque. Yo soy Daniel Carreto, el mismísimo Michael, divirtiéndonos, pasándola bien en esta madrugada. ¡Súbele a tu radio! ¿Cómo dice?
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0: Agitando.
1: ¿Qué pasa? ¿Qué pasa? ¿Qué pasa? Kareli Ruiz, yo sé que ahorita no me estás escuchando, yo sé que nunca te va a llegar esto, pero si alguien conoce a Kareli Ruiz, díganle que la amo. Güey, o sea, perdón, estoy enamorado de Kareli Ruiz. Pero enamoradísimo de Kareli Ruiz. Perdón, disculpen. No, belleza. Vámonos en este momento a través del 98.1 FM Stereo Max. Vamos, ¿qué nos dicen? Tenemos WhatsApp en de audio, ya tenemos. Vamos a seguir armando bloques de mezclas. Bloque de mezclas. Bloque, clac, clac. Buenas noches, días, madrugadas, noches, días. ¿Quién anda por ahí?
2: Dani, saluditos acá de Panadería Rincón del Sabor.
1: Eso.
2: Para el Ave Fénix.
1: Ey.
2: Para Tortas Pachuca, para Spider-Man, para Calambres, Omar de la Magdalena, para Luchis. Una canción, por favor, Dani.
1: ¿Cuál?
2: La de Carola, de Javier Rosas. Te agradezco mucho y ánimo.
1: Ánimo, Carola. Javier Rosa, vamos a buscarla aquí. Ya la tengo, a Carolita. Vientos huracanados, Carola, ya está armada, lista para los amigos de la panadería. El rincón del sabor. Dice saludos para los hermanos de la luz, te escuchamos en la colonia Ojo de Agua. Saludotes a todos los hermanos de la luz, colonia Ojo de Agua en San Martín Texmelucan. Yo vivo por ahí cerca, yo soy de la San Miguel, ya viene la feriecita, ¡saludos! Casi somos vecinos, eso. Aquí dice Michael, saludos para ti, para mi amor el Ave Fénix, para todos los panaderos del Rincón del Sabor. Todos los panaderos de la Morenita. A todos los que escuchan Stereo Max desde Atlanta, de parte de Luchis, pon de favor la canción de Los Ángeles del Infierno. Al otro lado del silencio, muchas gracias, que tengas excelente turno. Saludos y bendiciones para todos. ¡Ánimo! ¡Ya es viernes!

0: Aquí estamos, Ladies and Gentlemen, señores, señores. Ya tenemos, obviamente ya tenemos la canción de esa triste guitarra para el buen amigo que nos escucha desde Belén. Ya la tenemos preparada con la de Javier Rosas y al otro lado del silencio. Hay más mensajes, gracias. Todavía tenemos tiempo para mezclas. Gracias a todos ustedes, bandera nacional, llegaron nuestros héroes, la verdad, gracias. Vámonos y súbele a tu radio. ¿Cómo dice? ¿Cómo dice? ¿Cómo dice? En ese momento, Kareli Ruiz, te mando un beso. ¡Muac!
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1: Como Javier, la gente que anda bailando disfrutando está pidiendo otro tema por ahí. ¿Se lo avienta con el contacto?
2: Claro que sí, viejo. Le llamamos a Carola.
1: ¡Ay, ay, ay!

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1: Tres de la mañana con 55 minutos. 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

0: ¡Que se sienta el ambiente, que es viernes! ¡Viernes 25 de septiembre! ¡Ya se va a acabar el mes! Vámonos en este momento con WhatsApp en de audio. ¿Cómo dice? ¡Bienvenidos al fin! No, al fin, todavía las mezclas. Pensé que ya eran las 4 de la mañana, ¿no? ¡Ojalá! Vámonos con los WhatsApp en del audio que tenemos en esta madrugada.
1: Hola, Michael, muy buena madrugada o buen día, como tú dices. Acá pasó a estar conmigo David, de Tlaxcala. Saludando a toda esa gente linda, bella y conocedora que está trabajando y escuchando en la 6.1 con tu presencia. A ver si puedes compartir con una canción de Control Machete que se llama Sí, Señor. Gracias, saludos a todos, excelente día y vamos a mitad de turno a escucharnos el próximo.
0: Control Machete, Sí, Señor, Sí, Señor, claro que sí, señor. Ya la tenemos armada. Un clásico que no debe de faltar. Oh, es un rolón. Sale mi estimado David. Ya está armado. Hay otro WhatsApp en Inanan con todo, ¿eh? Échele el audio. Buenas madrugadas, días, noches, noches, días.
2: Buenos días, Dani. Dios te bendice. Oye, estamos aquí en la panadería El Remanente en Clanalapa.
0: Saludos,
2: Clama.
0: Estamos
2: haciendo, elaborando pan.
0: Eso.
2: Y queremos un tema de Opus. Acuérdate del tema Opus. Life is life. Y estamos haciendo, elaborando pan. Y queremos un tema de Opus. Acuérdate del tema Opus. Life is life.
0: Life is life de Opus.
2: Un saludo para Luis, un saludo para Adán, un saludo para la maestra Judy, que hace repostería, un saludo para Jimmy, un saludo para Manuel, el chico maravilla, y un saludito para el Sebas, ¿sí? Aquí estamos en la panadería Remanente de Cranalapa, estamos en la calle Tlaxcala, y si quieres pasar por una repostería, pues te esperamos, Dani, y Dios te bendice, ¿sale? Te amamos, Dani.
0: Gracias, hace falta un pastelito con un cafecito. Saludos a la panadería Remanente allá en calle Tlaxcala, en San Rafael, Tlanalapa. ¡Gracias! ¡Súbele!

0: Vamos, dice Don Michael, Don Michael. Me pones la de Cuadros de Adobe de Javier Rosas. En vivo, por favor, gracias. Vamos a buscar Cuadros de Agave. ¿Sí es de agave? A ver. Creo que sí se aparece. Sí, tiene que aparecer. De Adobe, yo agave. Sale, aquí ya la tenemos en vivo, versión en vivo, ¿verdad? Ahí está, esta se la ponen porque me la piden versión en vivo. 3:59 a.m. En verdad, muchas gracias a todos ustedes por estar acompañándome, por estar conmigo. Qué bueno que les late todo este ambiente que preparamos aquí en Stereo Max 98.1 FM. Daniel Carreto, el mismísimo Michael, síganme en redes sociales. Daniel Carreto Locutor, así me pueden buscar en Facebook. En Facebook, Daniel Carreto Locutor. Daniel Carreto Locutor. Ahí regálenme un like, un siguiendo. Y ahí verán todas las travesuras que hago en las redes sociales. Cuando bailo como Luis Miguel. Cuando bailo como Michael Jackson. O solamente me pongo a narrar historias. O solamente subo cosas sin sentido. Pero ahí estoy con ustedes. Muchas gracias, bandera. En verdad, gracias. Qué bueno que les gusta este concepto, este trabajo. Que lo hago con mucho cariño. Y en verdad está aquí en esta gran estación de radio, esta casa que es Stereo Max. La verdad, para mí es un honor. Yo crecí escuchando Stereo Max. Y estar acá es para mí un sueño realidad. Así sean días, vengo, me echo palomazos. De repente un día sí, un día no. Pero estar con ustedes, estar aquí, informando, entreteniendo, poniendo música. Para mí, agasajo. En vez de arrasando, para mí es un agasajo. Vamos en este momento, 4:00 a.m. Vamos a corte y continuamos a través del 98.1 FM. Y vámonos con este bloque musical de las mezclas. Súbele a tu radio, como dice. Estoy contigo hasta las 8:00 a.m. Daniel Carreto, el famosísimo Michael.
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2: Sale, compadre, se lo enviamos. Lo traemos por ahí en el repertorio y lo complacemos. A ver cómo suena improvisando su compa Javier Rosas, artillería pesada. Y dice... Yeah.

0: Solicitando por acá, compadre. Y suena de esta forma, en vivo, bien. Sale.
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2: Ey, ey, ey, ey, ey, ey, no se duerman, ánimo, ánimo, como dicen los hijos de la madrugada. Básicamente ese es el eslogan, esa es la señal de los hijos de la madrugada. ¡Ánimo! Vamos en este momento, 4 de la mañana con 14 minutos a través de Stereo Max.
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2: Eso, eso, eso y más eso. Ahí estuvo el bloque, ahí estuvo el bloque. Aquí dice, saludos para, te escuchamos en La Bastida, saludos para Carlos de la Luz. Saludos a Carlos de la Luz, ¿cómo estás? ¡Hasta La Bastida! Saludos para los hermanos de la Luz, te escuchamos en la colonia Ojo de Agua, vecinos. Aquí dice Carreto, Carreto, buenos días, ¿me puedes poner la canción de Grupo G, Córtame las Venas? Para toda la banda que ya está haciendo ejercicio, soy Uva, estamos arrasando.

0: Sale, ya está preparada para el buen Uva y a toda la gente del Cerro Totolquemel. San Cristóbal Tepatlasco presente. ¡Vámonos! Tenemos WhatsApp en Indaudio, claro que se arma en este momento. Gracias a todos ustedes por ser parte de este espacio educativo y recreativo de la radio. ¡Súbele! Hay audio. Vamos a ver qué nos dicen los amigos para armar bloques. Antes de irnos 5 de la mañana, comenzamos con nuestra programación grupera.
1: Hola, mi carreta, buenos días. ¿Me puedes compartir una canción, la de Beso en la Boca, de Axia Bahía? Saludos para ti y todo tu auditorio. Rezando a mi carreto, excelente fin de semana. Saluditos, ya preparándome para ir al jale.
0: Saludotes aquí al buen amigo Beso en la Boca, Axia Bahía. Ya te digo que no he escuchado esa canción, ¿eh? Ahora sí, esa sí, ya llovió, pero pues sí, hacía falta rolas de ese tipo, ¿eh?

0: Vámonos, aquí que nos dice, tenemos audio, otro WhatsApp en Impaella, irnos al siguiente bloque, vamos a agilizar porque tenemos la última hora. ¿Quién anda ahí?
1: Muy buenos días, mi mejor amigo Daniel Carreto, el Michael. Me pones una canción de La Firma, ¿cómo olvidarla? Atentamente, tu mejor amigo, el Hombre Araña, y Stereo Max arrasando.
0: Saludos al Hombre Araña, La Firma, ¿cómo olvidarla? Vamos a buscarla, ya está, La Firma, ¿cómo olvidarla? Perfecto, vientos huracanados, y continuamos, ¡súbele! Continuamos aquí, 4 de la mañana con 17 minutos, me voy a lo barrido para que pueda poner los bloques musicales que más se pueda para todos ustedes que están chambeando ahorita. Muchas gracias, Bandera Nacional, legado de nuestros héroes. En este viernes 25 de septiembre, Daniel Carreto, el famosísimo Michael, para todos ustedes, súbele a tu radio, como dice, venga, a través de Stereo Max 98.1 FM, donde estamos arrasando, súbele y continuamos con las mezclas.
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Vámonos a este momento. Recta final de mezclas. 4 de la mañana con 30 minutos. 29, más que nada. Yo ya quisiera. Ya quiero, ya. No es cierto. Ese Michael, antes que nada, por si ya no puedo mandar otro mensaje, quiero agradecerte por todas estas madrugadas que has estado acompañando. Lástima que el tiempo esté llegando al final. Pero como siempre te lo digo, no es un adiós, sino un hasta la siguiente de las series. Espero que regreses lo más pronto posible, ya que tú le pones una chispa a la estación. Gracias, gracias. Cuídate y que Dios te bendiga donde quiera que vayas. Podrás mezclar The Phantom o The Opera de Sarah Brightman y Antonio Banderas. Con saludos para ti, Luchis, Panadería El Rincón del Sabor, Panadería La Morenita, Las Tortas Pachuca, Panadería La Roja, El Buen Barriguitas, Spider-Man, Peter Parker, La Amiga Mago y toda la racita panadera de parte del Ave Fénix desde Atlanta. Gracias, saludos y bendiciones para todos. Y no te olvides de nosotros, más que nada ustedes. No se olviden de mí. No se olviden de mí. Yo siempre los voy a tener, siempre los tengo presentes. Gracias, bandera nacional, porque ustedes son mi bandera nacional. ¡Súbele! Y como dicen ustedes, ¡ánimo! ¡Ánimo!

0: Vamos con la siguiente, Aquí tenemos WhatsApp en de audio. ¿Qué nos dice los WhatsApperos? Vamos a ver, espérenme. Vamos a ver qué nos dicen los WhatsApperos. Están llegando los mensajes. Gracias. Súbele, ¿cómo va? Días, noches. Buenas madrugadas.
1: Buenas madrugadas, mi estimado Michael.
0: ¡Ey!
1: Saluditos.
0: Saludos.
1: Y regálame unos saluditos para toda la bandera de los hijos de la madrugada.
0: Ya soy de su
1: a
0: cultura.
1: A ver si me puedes regalar una rolita, por favor.
0: ¿Cuál?
1: Hermano.
0: ¿Cuál, hermano?
1: La de Pose, por favor. Y aquí seguimos escuchando Stereo Max a todo volumen con Daniel Carretón, el famosísimo Michael.
0: Así es, mi estimado, aquí listo para las tortas Pachuca. Ya tenemos preparado para las tortas Pachuca a Daddy Yankee. Pose. ¡Saludotes!

0: Tenemos otro audio de WhatsApp. Vámonos rápido para irnos al siguiente bloque y pueda poner las canciones que más pueda de todos. Hay muchos mensajes. Gracias, hermanos. Gracias, bandera. ¿Quién anda ahí? Buenas noches, días.
1: Saludos para Michael. Buenas madrugadas, carnal.
0: Eso, carnal.
1: La rolita de Tex-Tex.
0: Los Tex-Tex.
1: ¿Qué dijiste? Estamos aquí en Global de un hermano. Excelente madrugada y un saludo para toda la banda madrugadora. Bendiciones.
0: Ahí está mi hermano Tex-Tex, me dijiste, vientos huracanados, ya está armada, preparada y enviada allá a Global Denim. Saludos a toda la bandera nacional de Global Denim. ¿Cómo dice? ¡Súbele!

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1: Vamos en este momento, 4:44 PM, ya en la recta final de las mezclas. ¡Gracias a todos! Hay muchos mensajes, hay mucha gente como siempre, la verdad, gracias. Gracias por participar, por estar con este concepto, este formato. Que pues sí, a todos me les quedo luego a deber las canciones, la verdad, gracias. Tenemos WhatsApp en Indaudio, vamos a armar. A ver, vámonos en este momento, ¿qué dice?
2: Daniel Carreto, compláceme con una canción de Weekend, Ead.
1: ¿De Weekend?
2: Una canción de Weekend, Ead.
1: ¿De The Weekend cuál, hermanito? A ver, vamos a ver si aquí en este mes.
2: Daniel Carreto, ¿me puedes complacer con una canción de Green Day, American Idiot? Daniel Carreto, compláceme con una canción de Weekend, Ead.
1: ¿Alguna canción de The Weeknd? Vamos a buscar alguna de The Weeknd. Sale, vamos a buscar una rápido para no hacer tanto. Ahora les voy a poner una chidita, prendidita, para que se muevan con The Weeknd. En este momento vamos y continuamos, como dice.

ver, mi amigo Michael, complace con una canción de las Hash. Mi día favorito para ella, Lupita Arauz Pérez. Que recordarla para siempre. Se fue para siempre. Falló tu amigo César Alejandro Romero. Saludotes. Aquí ya, ya va perfecto. Armamos con la canción de Hash. A ver, va a armar Hash. Y se llama la canción. Mi día favorito. Mi día favorito de las Hash. Bambi Zumbinado, ya la tengo preparada y lista. Va, como dice, súbele.

0: De nuestros héroes. 5 de la mañana comenzamos con la programación grupera de Estéreo Max 98.1 FM, donde siempre estamos arrasando. Yo soy Daniel Carreto, el famosísimo Michael. Ustedes me bautizaron como yo siempre era el mismísimo Michael. Siempre era el mismo, pero ustedes dijeron el famosísimo. Y es como llevarme a los hijos de la madrugada conmigo. Siempre donde sea el famosísimo Michael. Y así me voy bautizado por los hijos de la madrugada. ¡Ánimo! ¡Súbele a tu radio!
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1: 4 de la mañana con 55 minutos. Aprovecho este momento para darles todas las gracias, porque muchos ya ve que van a dormir. Yo estoy hasta las 8 de la mañana. Pero mientras tanto, gracias a todos ustedes por acompañarme en estas madrugadas. A la orden, Daniel Carreto, ya no el mismísimo, el famosísimo Michael, así me bautizaron los hijos de la madrugada, y así siempre, siempre los voy a traer presentes. ¡Súbele a tu radio! ¡Cholula baila! ¡A todos! ¡Que la fuerza los acompañe! ¡Gracias, totales! ¡Súbele!

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2: 5 con 2.

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1: Vámonos, vámonos, buenos días a todos, ¿cómo están? Buenos días, 5:34 a.m. Gusto estar con ustedes en esta mañanita de viernes. Viernes 25 de septiembre del año 2026, 5:35 a.m. Daniel Carreto, el famosísimo Michael, con todos ustedes a través de Stereo Max 98.1 FM, donde estamos. Así es, arrasando. Ahí estuvimos con parte de la programación grupera del 98.1 FM. Yo estoy con ustedes hasta las 8 de la mañana. Ya echen el WhatsApp en al 22 25 23 58 14. Así es, 22 25 23 58 14. Ahí para que manden el WhatsApp en la gente que ya se va a chambear, los que están ahorita levantándose, sacúdanse la flojera, tómense un cafecito. Límpiense las chinguiñas y vámonos a chambear, porque es viernes, fin de semana, y el puerco lo sabe. Oin, oin. Y continuamos con la programación grupera del 98.1 FM, 5:36 a.m. Vámonos en este momento con un éxito, pañuelo de seda de ni más ni menos de México-Colombia, a través del 98.1 FM, arrasando. Yo estoy contigo hasta las 8 de la mañana. Súbele, súbele, súbele y súbele a tu radio. Manda el WhatsApp, repórtate. Buenos días a todos. A levantarse y a darle al fin de semana.
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1: Buenos días a todos, súbele. Vámonos en este momento, 5 de la mañana con 46 minutos. Para toda la gente que ya está en este momento levantándose, preparándose para ir a chambear en este viernesito. Ya agradable, está haciendo un poco de frío, están reportando que hace un poquito de frío, airecito, tápense bien, abríguense, porque sí, obviamente, siempre en el amanecer, como que no sé, está ese detallito que siempre que amanece baja la temperatura, ¿verdad? El amanecer baja la temperatura, pero bueno, prevénganse, ya saben, tápese chidito para que no les pegue ahí el fresco y puedan ir a chambear como se debe. Vámonos, ya tenemos WhatsApp en 22-25-23-58-14. Dice aquí, buenos días Dani, saludos a mi tía Paula Xochipa, Xochipa Flores, te escuchamos en San Damián, Texolot, Tlaxcala. Saluditos a la tía Paula, que ya está reportándose hasta allá, San Damián. Un abrazote, y así ya saben, 22, 25, 23, 58, 14, 5 de la mañana con 47 minutos. En un momento más nos vamos al radar ya de este viernes 25 de septiembre. Así que tápese bien, hace un poquito de airecito, está fresco. Ese consejo les doy, porque su amigo Daniel soy. Vámonos en este momento con más musiquita, más música de programación grupera de Stereo Max. Los voy a dejar con Donde Quiera, Donde Quieras Verde de Dinastía Giles, a través del 98.1 FM. Yo estoy contigo hasta las 8 de la mañana. Daniel Carreto, el famosísimo Michael, bautizado ya por los Hijos de la Madrugada. Muchas gracias a todos ustedes y continuamos en este

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2: Rendir cuentas es una obligación, advierte la presidenta Claudia Sheinbaum. ¿Qué tal? ¿Cómo le va? Buenos días. Aquí le tenemos la información en Radar. Es el Radar de las 6. Y es que la jefa de la Nación, Claudia Sheinbaum, rindió su segundo informe regional aquí en territorio poblano y anunció que continuará la gira por Tabasco y Sonora.
3: Y en el Centro Expositor daba a conocer que el río Atoyac es el más contaminado del país y la mandataria anunció recursos para su saneamiento.
4: La presidenta también informó sobre proyectos para Puebla, entre ellos la creación de nuevos centros libres y mejoras en la infraestructura carretera y hospitalaria.
2: Monseñor Víctor Sánchez Espinosa, ahora administrador apostólico de la Arquidiócesis de Puebla, se reunió en Jalapa con Monseñor Jorge Carlos Patrón Wong, próximo arzobispo de Puebla. Dialogaron sobre la realidad, retos y fortalezas de la Iglesia Angelopolitana.
3: La UAP lamentó el fallecimiento de Mateo Hernández, estudiante de la Preparatoria Regional Enrique Cabrera Barroso de Tecamachalco. La institución expresó sus condolencias a familiares, compañeras y compañeros del joven.
4: Jóvenes de San Miguel Canoa recibieron capacitación y herramientas para impulsar sus emprendimientos mediante Jóvenes Imparables en juntas auxiliares.
2: Arrancaron los trabajos de rehabilitación vial en la Avenida del Progreso en la Junta Auxiliar de San Francisco Totimehuacán, encabezados por el alcalde Pepe Chedraui. Las obras beneficiarán a más de 13.600 habitantes.
3: Más de 500.000 mujeres han recibido apoyo a través de los centros libres en Puebla. La estrategia busca prevenir y erradicar la violencia contra las mujeres.
4: Y aquí nos envían una fotografía y nos muestran que hay mucho tráfico y nos dice para reportar que esto está de locos y es todos los días se hace tráfico en la caseta de Mozoc, dice, pero es porque no abren las casetas. Pues hay un llamado a Caminos y Puentes Federales para que cuando se haga el tráfico, pues abran nuevas casetas de cobro. Accidente ocasionado por pasarse un tope por parte de la ruta 2A dejó a varios pasajeros lesionados en la colonia Joaquín Colombres.
2: Además, la unidad 12 de la ruta 2A involucrada en este siniestro circulaba con placas vencidas y prestaba el servicio de manera irregular, confirmó Movilidad y Transportes.
3: Yara Amador, Miriam Sánchez y Gerardo Lomelí encabezan las certificaciones y asesorías dirigidas a maestros de educación física en el BINE como preparación rumbo a los Juegos Deportivos Nacionales Escolares de la Educación Básica.
4: En el Congreso de Puebla se presentó una reforma en materia de salud bucal. La propuesta busca fortalecer las acciones de promoción, prevención y educación en este rubro.
2: El gobierno de Puebla Capital modernizó 77 luminarias en las colonias 20 de Noviembre y La Loma, con lo que sus 680 puntos de luz cuentan ahora con tecnología LED, esto como parte de la estrategia Puebla Brilla.
3: Un hombre entre 70 y 75 años fue localizado sin vida al interior de un domicilio en la colonia de La Revolución.
4: En Chipilo se presentó la ejecución de un hombre, aparentemente en una disputa entre presuntos narcovendedores, investiga la Fiscalía General del Estado.
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2: Continúa la alerta por el huracán Polo. El fenómeno meteorológico ya se fortaleció en las costas del Pacífico mexicano, provocando lluvias intensas, afectaciones en zonas playeras y un despliegue de protección civil y monitoreo especial en estados de Guerrero y Michoacán. Hay visita de Estado y relación con Corea del Sur. México avanza en negociaciones bilaterales en materia de inversión, cadenas de suministro y seguridad cibernética para combatir la trata y el fraude digital. Esto con la visita que se tiene por Corea del Sur. Y en el Banco de México se informa la determinación para mantener sin cambios la tasa de interés de referencia que se estableció en 6.50%. Recuerde que estamos en Buenos Días, el noticiario de la gente. Y si usted quiere noticias, redciudadana.mx le conecta con toda la información. En la operación digital, Guillermo Báez. En la operación de redes sociales, Alex Denis. Y esta mañana te informamos
3: Nayera Aguilar,
4: Odilon Larios
2: y Rafael Tellez Morales. Buenos días.
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5: Ya sea en la oficina, en la universidad o cuando no quieres cocinar, las sopas instantáneas siempre te sacan de un apuro. Pero, ¿alguna vez has leído las letras chiquitas de su etiqueta? Antes de abrir tu próximo paquete, tienes que conocer los resultados de nuestro estudio de calidad.
6: Un bordado tradicional es historia, trabajo y memoria colectiva. Pero hoy en día se enfrenta a la producción industrial y a la falta de información en el mercado. ¿Es posible usar la tecnología a favor de las artesanas y los artesanos? Si quieres saber cómo la inteligencia artificial puede ayudar a la defensa de un bordado tradicional, quédate en Revista del Consumidor Radio.
7: Revista del Consumidor.
6: ¿Llegas con cansancio y tienes poco tiempo para cocinar? ¿Se te antojó una sopa calientita, lista en unos minutos?
5: Las sopas instantáneas pueden parecer una solución práctica, rápida y económica. Por eso hay quienes las tienen en sus despensas.
6: Pero, ¿qué estamos llevando a nuestra mesa cuando elegimos una?
5: Para saberlo, en el laboratorio de Profeco se analizaron 33 sopas instantáneas y se revisó desde su información comercial hasta su aporte nutrimental. ¿Qué revisamos?
6: Primero, revisamos que la información comercial esté completa.
5: Verificamos que las sopas incluyeran los requisitos de etiquetado como denominación, responsable del producto, contenido neto, lista de ingredientes, alérgenos, instrucciones de uso, lote y fecha de caducidad o consumo preferente.
6: También revisamos que, si es el caso, los productos exhiban los sellos de advertencia de exceso de algún componente crítico para la salud.
5: Por cada 100 gramos de producto se determinó la cantidad de proteína, grasa, carbohidratos, agua y aporte energético.
6: Una prueba fundamental: determinar el contenido de sodio. Esto, debido a que su ingesta debe ser controlada para prevenir riesgos en la salud cardiovascular.
5: ¿Qué encontramos?
6: Todas las sopas analizadas tienen al menos 2 sellos negros de advertencia. Uno por exceso de grasas saturadas y otro por exceso de sodio.
5: Ojo con esto.
6: Un vaso estándar de sopa instantánea de entre 64 y 68 gramos, ya preparado, contiene por lo general más del límite de sodio recomendado por la Organización Mundial de la Salud.
5: Además, su aporte energético, que está relacionado con la cantidad de grasa, es de alrededor de 300 kilocalorías.
6: Más de los resultados. Ramen Express by Chef Wu, sopa de ramen vegetariana, declara 85 gramos de contenido neto, pero no llegó ni a los 80.
5: 6 productos no presentan completa su información comercial.
6: Algunos tienen mayor cantidad de grasa de la indicada en su etiqueta. 2 son de la marca Mama, uno de Maruchan Pasta Rápida Yakisoba y otro de Nissin Pasta UFO Fuego.
5: También encontramos un producto que declara 0 azúcares añadidos, pero en su lista de ingredientes dice dextrosa. Ramen Express by Chef Wu. Fideos instantáneos calientes y picantes.
6: Ahora seguro te preguntarás, ¿qué hago si me gusta consumir estas sopas?
5: Sabemos que una sopa instantánea puede sacarnos de un apuro y disfrutarla de vez en cuando no significa que estemos haciendo algo mal.
6: La clave está en no convertirla en nuestra comida de todos los días.
8: Tenemos que entender que son productos que tienen un alto valor energético. Por eso son productos que tenemos que consumir con ciertas precauciones. Por ejemplo, no son productos que se recomienden de forma cotidiana. Por ejemplo, para personas con sobrepeso, con obesidad, con hipertensión.
5: Y antes de comprar, revisa los sellos, los ingredientes. Considera su información nutrimental y comercial.
8: Bueno, es muy importante que consideremos que cuando vamos a comprar un producto, chequemos la fecha de caducidad o el consumo preferente, que el empaque sea el adecuado, bueno, que no tenga rupturas y demás, que esté en buen estado. estado.
6: Si tienes un poco más de tiempo, una sopa casera es una buena alternativa para ahorrar y mejorar su valor nutrimental, por ejemplo, con vegetales, queso o pollo.
5: Y antes de terminar, vamos a derribar un mito. ¿Las sopas instantáneas son de plástico?
8: Se ha pensado durante muchos años que son productos que son de plástico o que es un producto que se queda pegado alrededor del intestino por varios días. Esto no es cierto. Finalmente son productos que están compuestos principalmente por carbohidratos, pero también tienen un porcentaje de proteínas y de grasa. Nuestro organismo es tan sabio que tiene las sustancias necesarias como enzimas o ácidos gástricos para poder digerir completamente la muestra y se va a procesar como cualquier otro alimento.
5: Porque cuando conoces lo que consumes, puedes tomar mejores decisiones.
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6: ¿La inteligencia artificial será capaz de salvaguardar la identidad comunitaria?
5: Un bordado tradicional no es solamente una combinación de hilos, figuras y colores.
6: Cada pieza es un conjunto de conocimientos transmitidos de generación en generación. Historias familiares, símbolos comunitarios y maneras particulares de comprender el mundo.
5: Sin embargo, en la actualidad es muy común encontrar en tiendas físicas y redes sociales productos que copian estos diseños tradicionales. Muchos de ellos son fabricados mediante procesos industriales y se comercializan sin reconocer su lugar de procedencia.
6: Con esto, no solo se copia una imagen, sino que se invisibiliza a las personas y comunidades que han conservado ese conocimiento.
5: Esta práctica también afecta a las personas consumidoras, ya que podríamos llegar a pagar un precio mayor bajo la falsa creencia de que adquirimos una pieza hecha a mano o de que nuestro dinero beneficiará directamente a una comunidad.
6: Al final, la decisión de compra se realiza sin la información suficiente. Por esta razón, es indispensable promover mecanismos que nos permitan conocer el origen real de los productos.
5: Antes de comprar, hay que preguntarnos: ¿quién elaboró la pieza y dónde fue producida? ¿Su fabricación fue artesanal, industrial o mixta?
6: ¿Qué técnicas y materiales se utilizaron?
5: Y también, ¿existe autorización para usar el diseño? ¿Y quién recibe los beneficios de su comercialización?
6: Aquí es donde puede intervenir la inteligencia artificial. Esta tecnología puede analizar imágenes para localizar características visuales que se repiten en diferentes productos.
5: En el caso de los bordados, un sistema entrenado podría estudiar la forma y distribución de las figuras, la posición de los colores, la simetría de las puntadas, midiendo el grado de semejanza entre una pieza artesanal original y el diseño de una prenda nueva.
6: Pero ten cuidado. Los proyectos de inteligencia artificial necesitan datos y en este caso no estamos hablando de simples archivos digitales. Hablamos de trabajo, de identidad, de conocimiento y de toda una memoria colectiva. Por eso, antes de registrar cualquier imagen, debe existir una explicación transparente para las comunidades sobre la finalidad del proyecto, cómo funciona la tecnología, sus beneficios, riesgos y qué medidas de seguridad se aplicarán para evitar filtraciones.
5: También tienen derecho a saber quiénes tendrán acceso a esta información, cuánto tiempo se guardarán las fotografías y si el uso será para fines académicos, industriales o comerciales.
6: La autorización debe ser comprensible, libre y específica. No basta con solicitar una firma si las personas no recibieron información suficiente o si no cuentan con mecanismos para cancelar posteriormente su participación.
5: No olvides que una inteligencia artificial responsable puede ayudar a identificar coincidencias y apoyar en la documentación cultural. Pero su verdadero valor dependerá siempre de la manera en que sea diseñada y utilizada.
6: Como personas consumidoras, nuestro verdadero poder está en informarnos sobre el origen de lo que compramos para valorar y respetar el trabajo de las personas artesanas.
5: Te invitamos a leer más sobre este tema en la Revista del Consumidor de septiembre. Ve a la revista, descúbrelo y no te pierdas un detalle muy especial. El artículo está escrito totalmente en náhuatl.
6: Una manera de darle voz y valor a nuestra diversidad cultural.
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0: Buenos días a todos, muy buenos días, ¿cómo están? Buenos días, días, buenos días.
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0: Espero que tengan un excelente viernes. Hoy viernes 25 de septiembre del año 2026, 6 de la mañana con 28 minutos. Desde el Centro Histórico de la ciudad de San Martín, Texmelucan, para cada rincón donde llega la frecuencia del 98.1 FM Stereo Max, donde estamos arrasando. Muy buenos días, good morning por la mañana, good morning por la mañana. Gustazo saludar a toda la bandera nacional. Bandera nacional, legado de nuestros héroes, Daniel Carreto, el mismísimo Michael. Ya no el mismísimo, ahora como dicen los hijos de la madrugada. El famosísimo Michael con ustedes, a través de los micrófonos de Stereo Max. Ya vi los WhatsApping, ya se están reportando. Eso es todo. ¿Cómo, cuándo y por qué? No lo sé. Dice, hola mi guapo, por favor manda saludos para la familia Xochipa Flores. Te escuchamos en la Loma Xicoténcal. Atentamente tu amiga Chela Xochipa. Un abrazote. Aquí dice, buenos días Dani, saludos para los cortadores de fresa de Doña Vianey Miranda. Ya merito nos vamos acá en San Juan Tetla, gracias. Saludotes a todos los cortadores de fresa, un abrazote. Dice, un saludo para mi amor Rosario Silva Benítez, que la amo mucho. Buenos días, no digas mi terminación, no la voy a decir. La canción, la más nueva de los chicos Aventura, please, please, sale, saludotes. Dice, buenos días, ¿me puedes poner la canción del Jefe de Jefes, dedicada para nuestro profe Bernal, de parte de sus Bernalitos, que hoy se van de excursión? ¡Órale! ¡Buen viaje! ¡Buen camino! Hola, buenos días, felicítame a Atzel García Arana, hoy cumple 12 años, ¡felicidades! Le mandamos un fuerte abrazo, Dios lo bendiga siempre, ¡felicidades Atzel! ¡Feliz vuelta al sol! ¡Pásatela súper, súper chido! Guardas tantito molazo, ¿eh? Molazo sabroso. 6 de la mañana con 30 minutos. Echen el WhatsApp en 22 25 23 58 14. Para servirles Daniel Carreto, el mismísimo Michael. Vámonos en este momento con más música, programación grupera. Los voy a dejar con Paloma a cargo de los Askies. ¡Ja, y nuestros amigos del Grupo G! ¡Súbele a tu radio! Yo estoy contigo hasta las 8 de la mañana. Manda el WhatsApp, repórtense. Quiero saludar a toda la banda. 6 de la mañana con 30 minutos en este viernes. El puerco lo sabe. 25 de septiembre. ¿Cómo dice? Adiós.

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1: Eso se llama La Paloma. Venga. Manuel Mantilla presente, Asquisita Nacional dice:
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0: buenos días a todos. 6:42 a.m. Sacúdanse la flojera. Tómense un rico cafecito. Límpiense las chinguiñas. Y vamos a disfrutar de esta agradable mañanita de viernes 25 de septiembre. Ya es fin de semana y el cuerpo lo sabe. A través de Stereo Max 98.1 FM. Veo que ya es la bandera nacional, se está manifestando, Ese, buenos días, Daniel. Saludos para la banda panadera de la panificadora San Simón, para Broso, Arturo, para el barrio, para el Garras, para los amigos de las Clays, para Rodrigo Botas, Chemo y para el Chango y la Gansa. La Gansa, no sean crueles. Vemos que tenemos un audio de WhatsApp y vamos a ver qué nos dice la gente, los amigos que se están reportando, los que ya están echando el cafecito, los que están chambeando. ¡Éxito!
1: Hola Michael, buenos días.
0: Buenos días.
1: Quiero mandar unos saluditos aquí para la panadería Clelis, de Cracotepe de José Manzano. Aquí para Chemo, Rodrigo, para el tío Jerry, para Tomás, para el más chambas, el Botas. Y unos saluditos para los amigos de la San Simón, para Arturo, Eduardo, para el Garras y para el más chambas, el Broso. Te mandamos saludos porque luego se pone triste de que nadie lo saluda. Se pone a llorar.
0: Saludotes. No, ¿cómo crees? Saludotes ahí a toda la bandera de la panadería. Échale al otro, échale.
2: Buenos días, Daniel Carreto.
0: ¿Cómo andas?
2: Michael, puedes poner la canción del grupo Caros, Ya Vete, dedicada para todos los panaderos que ya estamos trabajando aquí en Panadería Caxcabel de Santa Cruz, Tlaxcala.
0: Ey.
2: El Ardi te manda saludos.
0: Saludos, Andy.
2: El Sarmiento Quintero de la Candelaria Teotlalpan, Tlaxcala.
0: Eso.
2: Y seguimos arrasando.
0: Arrasando.
2: Y también mándale un saludo a mi patrón César Mora Nava.
0: Patrón, un abrazo, saludotes.
2: Que él está durmiendo todavía.
0: Ay, no va a escuchar el saludo.
2: No se quiere parar.
0: No va a escuchar el saludo del patrón.
2: Para ayudarnos a trabajar.
0: Qué bárbaro.
2: Espero y pongas mi canción.
0: Qué bárbaro.
2: Daniel Carreto, el Michael.
0: Saludotes, hermano. Qué bárbaro, qué bárbaro. El patrón está acostado. Pues es el patrón, pues sí. Vamos en este momento, 6:44 a.m, a sacudirse la flojera. Dice buenas noches, bueno, dice buenas noches, ya son días, pues good morning por la mañana, buenos días. Bueno, aquí decía, puede poner Llorarás de Luis Ángel, por favor, saludotes. Y dice, hola Michael, saludos para Jesús y Javier, que te escuchamos en Tortillería Durán, desde Panotla, Tlaxcala. Ay, ay, ay. Y aquí nos dicen, puede mandar saludo para el profe Bernal, saludotes. Claro, Claudia, están los saludos para el profe Bernal y... ¿Qué tal? Buen día. Puede mandar un saludo para el profe nuevamente. Oye, pues el profe Bernal es bien famoso, Me llegaron 4 mensajes al profe Bernal. Eso, Hola, buenos días. Puede mandar un saludo al profe. Otro. Todo, oigan, todos creo que quieren quedar en buena onda con el profe Bernal, Todos quieren quedar súper chidos, Ya, de eso se trata, que la pasemos bien. Así que ya es fin de semana, ya es viernes. Ya al ratito el viernesito social, mañana fiestas, muchas calles cierran, ya saben que cierran las calles, hay punchis punchis, esos de saludotes a la madrina de zapatilla de la quinceañera. Mañana todos van a estar festejando, ya saben, fin de semana y el puerco lo sabe. Así que mientras tanto a chambear, a disfrutar este viernes 25, sacúdanse la flojera, échate un cafecito. Límpiate las chinguiñas y a darle a este día. Yo soy Daniel Carreto, el mismísimo Michael, contigo hasta las 8 de la mañana. Mientras tanto, les deseo, como siempre, que la fuerza los acompañe. Gracias totales. Aquí seguimos en los micrófonos del 98.1 FM. Y les mando un poderoso Kaioken para que no se aburra, para que tengan energía. Vámonos con el terco de Pancho Barraza y continuamos. ¿Cómo dices? ¡Súbale! ¡Súbale!

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1: Vámonos en este momento, 6:54. Excelente día a todos, feliz viernes 25 de septiembre. Nos vamos ya en un momento más con el radar y el noticiero regional para que usted esté informado. Usted esté informado de lo que acontece en el estado, en la región, en el país y en el mundo. A través de los micrófonos de la señal de 98.1 FM Stereo Max, arrasando. Su amigo Daniel Carreto, el famosísimo Michael. Muchas gracias, súbele, que la fuerza los acompañe. Gracias totales, adiós. Aquí sigo con un Kaioken y excelente, excelente viernes. Súbele, súbele a tu radio y continuamos. De todas y de nadie, con los dos carnales. Súbela a tu radio y excelente fin de semana.
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2: Hasta 1.5 millones de familias poblanas reciben beneficios del Gobierno de México. Esto es lo que informó el gobernador Alejandro Armenta. ¿Cómo le va? Muy buenos días. Bienvenido a Radar de las 7. El mandatario resaltó proyectos como el circuito mixteco que conectará Tehuacán con Markelia, Guerrero. La obra busca reducir el tiempo de traslado de 5 a 2 horas y fortalecer la movilidad.
3: La presidenta de México, Claudia Sheinbaum, destacó que la independencia, la justicia social y la democracia han marcado la historia del país. En Puebla, recordó la batalla del 5 de mayo de 1862 y la defensa de la soberanía nacional. Esto lo dio a conocer durante su visita a Puebla.
4: La mandataria también informó que el salario en el país pasó de 2.800 pesos en el año 2018 a 9.500 pesos en 2026. También aseguró que la reducción de la jornada laboral a 40 horas semanales será una realidad en el 2030.
2: Asimismo, la presidenta informó en Puebla que 667 mil adultos mayores forman parte del padrón de beneficiarios quienes reciben apoyos económicos de manera bimestral.
3: El Congreso de Puebla analiza adelantar la alternancia de género para la gubernatura y las alcaldías en 2030.
4: Habitantes de San Francisco Totimehuacán se manifestaron en el Congreso de Puebla, donde entregaron un nuevo paquete de firmas al diputado José Luis Figueroa Cortés para lograr que esta junta auxiliar sea el municipio 218 en la entidad.
2: La telesecundaria Margarita Maza de Juárez en Tlatempa, Zacatlán, ya cuenta con un techado para su área de educación física, obra que fue inaugurada por la alcaldesa Betty Sánchez.
3: La tradición mezcalera de Caltepec busca destacar por la calidad de sus destilados y preservar métodos artesanales transmitidos por generaciones.
4: Lorena Cuellar, gobernadora de Tlaxcala, cuestionó la difusión de señalamientos en redes sociales sobre supuestos departamentos en Estados Unidos y atribuyó estas publicaciones a bots y cuentas falsas.
2: Dos personas de Izúcar de Matamoros reportaron haber sido estafadas con 24 mil pesos durante la compra de dos pantallas anunciadas en redes sociales.
4: Aplica 20 mil dosis de vacuna antirrábica durante la primera etapa de la jornada de vacunación en Atlixco.
2: Más de 50 emprendimientos poblanos participaron en un encuentro de negocios para ampliar sus canales de venta y colocar sus productos en nuevos puntos de comercialización del centro histórico.
3: En noticias de la seguridad e inseguridad, manifestantes se concentraron frente a la Fiscalía de Puebla al cumplirse 12 años de la desaparición de los 43 normalistas de Ayotzinapa.
4: Bajo resguardo de la Guardia Nacional, se realizó el velorio del hijo del presidente de Tecamachalco en aquella demarcación y hoy será sepultado.
2: La Secretaría de Seguridad Ciudadana de Amozoc y la Fiscalía General de la República aprehendieron a Alan Mitchell en San Salvador, Chachapa, por una orden judicial federal.
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2: Y recuerde que enseguida tendremos nuestro enlace regional donde nos conectamos con Tehuacán, San Martín, Texmelucan y Atlixco. No se despegue de Buenos Días, el noticiario de la gente. Y no se despegue de Red Ciudadana, redciudadana.mx, para estar conectado con la información. En la operación digital, Duval Rubio. En la operación de redes sociales, Alex Denicia. Esta mañana te informamos
3: Nayel Aguilar,
4: Odilon Larios
2: y Rafael Tellez Morales. Buenos días.
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0: Nayeli Aguilar.
1: 7:08 a.m. Bienvenidos a Buenos Días, el noticiero de la gente. Muchísimas gracias por estar acompañándonos en este viernes, ya 25 de septiembre de 2026. Y les queremos invitar para que vengan a nuestras jornadas jurídicas hoy aquí en Cinco Radio a partir de las 9:30 y hasta las 11 de la mañana. Tenemos el apoyo y la asesoría de abogadas y abogados del Poder Judicial, de la UAP y también de la Fiscalía por si necesitan resolver algún asunto que tengan ahí pendiente. Saludamos también a los que ya se están integrando en los regionales, allá en Atlixco, en San Martín Texmelucan, en Tehuacán. Saludamos a los amigos migrantes en Estados Unidos y también en otras partes del mundo, que sabemos que también escuchan Buenos Días el noticiero de la gente y que nos mandan sus reportes o nos mandan sus saludos al 2222-382990. Les vamos a platicar de la visita de la presidenta de la República, Claudia Sheinbaum Pardo, que ayer estuvo aquí en Puebla, en el Centro Expositor por la tarde, para rendir este segundo informe regional, donde ella señalaba que rendir cuentas es una obligación en su administración. Informó también que va a continuar su gira por Tabasco y Sonora antes de cerrar en la Ciudad de México.
2: Dice que los presidentes, en este caso la presidenta, debemos dar nuestro informe a la nación todos los primeros de septiembre. Primero de septiembre los presidentes, las presidentas, debemos dar un informe a la nación. Así lo hicimos el primero de septiembre. Pero nosotros desde el primer año decidimos hacer un circuito por todo el país.
1: Y en esta asamblea informativa Honestidad y Resultados, que presentó ante 35 mil asistentes, también hablaba acerca de los trabajos que se están haciendo en favor de las mujeres con las casas Carmen Cerdán, el tema de las obras, estos trenes de pavimentación, las ampliaciones de carretera que se van a estar realizando, y algo muy importante que tocaba era el tema de la contaminación y que el río Atoyac es uno de los ríos más contaminados del país, por lo cual van a estar invirtiendo una fuerte cantidad de recursos para que se pueda ir saneando. Son 7:10 a.m. y en más información le vamos a presentar que Monseñor Víctor Sánchez Espinosa, quien ahora es administrador apostólico de la Arquidiócesis de Puebla, ya tuvo una reunión en Jalapa, Veracruz, con Monseñor Jorge Carlos Patrón Wong, quien será el próximo arzobispo de Puebla y que va a tomar posesión el 19 de noviembre. Ahí estuvieron dialogando sobre la realidad, los retos y fortalezas de la Iglesia Angelopolitana en estos trabajos de transición que se están realizando previos ya a la salida de Monseñor Víctor Sánchez Espinosa y a la toma de posesión del nuevo arzobispo. Ya comenzaron con estos trabajos y posteriormente seguirán informando cómo van estas mesas de trabajo. Son 7:11 a.m. y por su parte el gobernador Alejandro Armenta destacó que 1.5 millones de familias poblanas reciben beneficios del gobierno de México y resaltó proyectos como el circuito mixteco que va a conectar Tehuacán con la Markelia en Guerrero. La otra obra busca reducir tiempo de traslado de 5 a 2 horas y va a fortalecer también la movilidad, el comercio y el turismo de la región.
3: Nos emociona mucho ver que nuestra presidenta considera ese compromiso que hizo, está cumpliendo con todo. La intervención de la Atoyac es un sueño. No podría ser posible sin la intervención del gobierno de la República. Eso nos permite soñar con el rescate del distrito turístico de Valsequillo. El corredor mixteco es importante. Una zona que no tiene pobreza, hay pobreza, pero no extrema, gracias a los migrantes.
1: 7:12 a.m. y la resurrección será sede este domingo 27 de septiembre de la cuarta edición de la Feria del Maíz. Es un encuentro dedicado al maíz criollo, la agricultura tradicional y los saberes de los pueblos originarios. Esta jornada la van a realizar de 9 a 5 de la tarde en la plaza principal, con productos del campo, con talleres, con conferencias, con música y danzas tradicionales. Si no tiene plan para el fin de semana, esta puede ser una buena opción. Y otra buena opción para el fin de semana semana es esto que anunció Tonantzin Fernández, presidente de San Pedro Cholula, y Pablo Moreno Guerrero de El Autoclub, la edición 29 del Rally Cañadas 2026, y que se realiza a partir de este 25 y mañana 26 de septiembre, con un recorrido de 198 kilómetros de San Pedro Cholula a Tehuitzingo y la participación de 20 pilotos mexicanos.
0: Se inició durante una hora brindando a las familias cholutecas, a los visitantes y aficionados la oportunidad de conocer de cerca estos grandes vehículos de carreras y convivir con quienes forman parte de esta gran competencia. Así que los invitamos a todas y a todos a que mañana a las 6 de la tarde, yo los invito a que lleguen un poquito antes, a partir de las 5 de la tarde, para que a las 6 en punto de inicio al arranque ceremonial. Los vehículos saldrán de manera escalonada, uno por uno, con un intervalo de un minuto entre cada automóvil.
4: Rafael Telles.
5: ¿Qué tal? ¿Cómo le va? Muy buenos días. Son las 7:14 para informarle y saludar a todos nuestros amigos del Auditorio Regional en Buenos Días, el noticiario de la gente. Habitantes de San Francisco, Totimihuacán, se manifestaron en el Congreso para entregar un nuevo paquete de firmas al diputado José Luis Figueroa Cortés, uno de los principales impulsores para lograr que esta Junta Auxiliar se convierta en el municipio 218 del estado. Vamos a escuchar. A esperar el resultado de todas estas, este respaldo que hay para esta propuesta. Ahí estamos viendo al diputado recibir las firmas y las lleva con sus compañeros diputados. Hay que decirlo, es un trabajo que ha tenido ya de varios años José Luis Figueroa. También para informarle, 7:14, que jóvenes de San Miguel Canoa recibieron capacitación y herramientas para impulsar sus emprendimientos mediante Jóvenes Imparables en Juntas Auxiliares. Tres proyectos ya obtuvieron 10 mil pesos de capital semilla. Vamos a escuchar.
6: ¿Qué decirle a las juventudes? Síganme. Son parte importantísima de nuestro México y más importante de nuestra población capital. Este capital semilla que se les da, ojalá lo multipliquen y lo generen, porque necesitamos ustedes, necesitamos esta generación de empleo.
5: Ese es lo que se anunció por parte del ayuntamiento. Escuchamos al alcalde Pepe Chedraui. Es el cuarto, que no se le haga tarde, 7:15. La telesecundaria Margarita Maza de Juárez en Tlatempa, allá en Zacatlán, en nuestro bonito Sierra Norte, este pueblo mágico. Se confirmó que esta institución ya cuenta con un techado para el área de educación física. Es una obra que fue inaugurada y entregada por la alcaldesa Betty Sánchez. Ahí está cumpliendo los compromisos que hizo con varias instituciones en la Sierra Norte, y en este caso le tocó ya a la telesecundaria de Tlatempa, es bien necesario tener espacios techados allá en la Sierra Norte. 7:16. Además, más de 50 emprendimientos poblanos participaron en un encuentro de negocios para ampliar sus canales de venta y colocar sus productos en nuevos puntos de comercialización en el Centro Histórico de Puebla. La SEDETRA, esta Secretaría de Desarrollo Económico y del Trabajo, impulsa la incorporación de productos locales en espacios formales bajo la marca Puebla 5 de Mayo, con opciones en alimentos, café, miel, artesanías, textiles y productos de cuidado personal. Cuando vea usted esta firma de 5 de Mayo, además de estar comprando un producto ya verificado y de buena calidad, está usted apoyando también a los productores locales. Estudiantes de la UAP participaron en la conferencia magistral Instituciones Globales en un Mundo de Conflicto, impartida por el politólogo estadounidense Robert Coane. Abordó los retos de la cooperación internacional y el papel que deben tener las instituciones ante los conflictos internacionales. Son estas conferencias magistrales que está impulsando la UAP, sobre todo para que su alumnado se conecte con toda la información y con las actividades globales que estamos viviendo, y con esta participación, por ejemplo, de este politólogo de los Estados Unidos, se está consiguiendo. Son las 7:17.

0: que sucede fuera de nuestras fronteras en Informe Internacional.
1: Para informarle que sigue la alerta por el huracán Polo, este fenómeno meteorológico se fortaleció en las costas del Pacífico mexicano. Hay lluvias intensas en esta parte del país, afectaciones en zonas playeras y hay un despliegue de protección civil, sobre todo en Guerrero y en Michoacán. Además, la visita de Estado y relación con Corea del Sur permite a México avanzar en negociaciones bilaterales en materias de inversión, cadenas de suministro y seguridad cibernética. Tomó ya la decisión el Banco de México en cuanto a mantener sin cambios la tasa de interés de referencia. Se estableció en 6.50% y así se va a quedar. Mientras continúan los casos de violencia en Sinaloa, un ataque armado en un restaurante de Culiacán dejó un saldo de un muerto y varios lesionados. Un cantante local es también entre los lesionados. Sigue la investigación por el caso hospitalario en Durango. Se mantienen los peritajes e investigaciones sanitarias sobre los 5 fallecimientos de recién nacidos causados por infecciones bacterianas en este hospital público del IMSS. En el reporte internacional, la Asamblea General de la ONU y Geopolítica nos tiene una cumbre internacional que ha marcado discursos contundentes sobre el conflicto en Oriente Medio, las críticas a diversos líderes, sobre todo en el rol de organismos multilaterales y la presencia de la delegación diplomática estadounidense. Hay cumbre entre los Estados Unidos y China, encabezada por el presidente Donald Trump, quien recibió en Washington al mandatario chino Xi Jinping para abordar temas clave como el comercio bilateral, seguridad internacional y el avance de la inteligencia artificial. Continúan las tensiones energéticas globales, esto ante los precios del diésel y la volatilidad en los mercados energéticos registran presiones tras los anuncios de posibles restricciones a la exportación de combustibles desde los Estados Unidos hacia Europa. Desarrollos en inteligencia artificial, gigantes tecnológicos y agencias gubernamentales analizan los riesgos de seguridad derivado del uso no autorizado de modelos de inteligencia artificial y ataques cibernéticos contra infraestructuras públicas. Y ya son las 7:20, las 7:20 es momento de escuchar el tono de la suerte. 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Son las 7:21, nos damos una pausa y tenemos más aquí en Buenos Días.

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2: Muy buenos días, amigos del auditorio, su servidor Cetina, Roberto Cetina, en estos avances de las notas que usted habrá de escuchar en unos cuantos minutitos. Bueno, vaya jornada, cierre de fin de semana, en este viernes 25 de septiembre del 2026, le vamos a informar a usted de estos cuerpos emplayados que fueron localizados allá en los límites entre Calpulalpan, Tlaxcala y Apan, Hidalgo. La movilización fue intensa, hubo bastantes reportes al respecto de lo que ocurrió con estos dos cuerpos que fueron hallados a un costado de esta importante carretera. Al tiempo también le vamos a destacar al respecto de lo que dijera Antonio Martínez Velázquez, quien es vocero del gobierno de la entidad tlaxcalteca, al hablar sobre estos temas de los dos emplayados. Se abren investigaciones para determinar este asunto. También le vamos a tener información del Congreso poblano. Angélica Alvarado, quien es representante popular por el octavo distrito, habla acerca de su posicionamiento al respecto de la utilización de los de las tablets y de los celulares al interior de las escuelas públicas. Bueno, vaya, esto ha generado bastantes comentarios a favor, muchos de ellos, otros en contra. Le vamos a comentar al respecto de este asunto. Por supuesto, también el día de ayer hubo gira de la gobernadora Lorena Cuellar Cisneros allá en la zona de Santana, Chautempan. Hubo declaraciones importantes en relación a los señalamientos. Ella respondió y lamentó los señalamientos que se han publicado en redes sociales al respecto de que supuestamente tendría departamentos allá en los Estados Unidos, en Miami, cuentas bancarias, así como también pues se permitió el financiamiento de supuestamente del crimen organizado en lo que tiene que ver con los festejos del Palenque que se va a realizar en unas cuantas semanas más. Dijo que además quienes realizan estos señalamientos tienen órdenes de aprehensión y no llegan al país, pero qué tal utilizan las redes sociales. Le vamos a comentar sobre este asunto. Y también elementos de la Policía Municipal de Papalotla logran salvar a un masculino que iba a ser linchado, fue señalado de robo. Y bueno, toda esta información, también lo que fue la gira de la presidenta de México, Claudia Sheinbaum, aquí al estado de Puebla, importantes pronunciamientos. También fue recibida por el gobernador Alejandro Armenta Mier, quien destacó la colaboración cercana, siempre y fuerte, entre la federación y el gobierno de nuestra entidad. Todo esto ya lo sabe usted, lo escuchamos después de las 8 de la mañana. Su servidor Cetina, Roberto Cetina, no lo olvide, 248-102-1546%. En el último reporte tenemos una persona que fue localizada, y ya hay una persona que cayó en la carretera federal Puebla México, la altura de San Jerónimo, al parecer habría fallecido. Le vamos a tener este reporte, nos escuchamos en unos minutitos.
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0: Muy buenos días, ya es momento de este espacio de la nota policiaca, la nota de seguridad e inseguridad, así que los invito a que si todavía no nos están viendo a través de las diferentes plataformas digitales, les recuerdo que pueden ver lo que le estamos presentando a través de Facebook, de X y de YouTube, en donde nos encuentra como arroba la red 5 radio. Un saludo muy especial a todo el auditorio regional, muy particularmente allá en Atlixco y la Mixteca, San Martín Texmelucan y sus alrededores, por supuesto allá en Tehuacán y la Sierra Negra, la Sierra Nororiental, en la Sierra Norte también, cualquier parte de la entidad o del país donde usted se encuentre, reciba un afectuoso saludo. Y pues le vamos a empezar con esta información. Nos están indicando que hay algo pasa en el Arco Norte. Vamos a escuchar lo que nos dice este miembro de la red.
1: Buenos días, señor Odilon. Ahí nomás para pasarle un 5 informativo sobre el Arco Norte en dirección de Pachuca hacia Puebla. Ahí en la caseta de Santorón se acaban de dar un alcance entre una camioneta y un tráiler. Está pesado el tráfico. Ay, para que le pase el 5, por favor. Muy buenos días.
0: Ahí está el 5 informativo, indicándole de este percance. Tome usted precauciones ahí en el Arco Norte. Y nos están mandando esta información, nos dicen que una chica derrapó en la lateral de la autopista donde estaba la empresa Stanley. Ahí se requería ambulancia hace unos minutos, es cuando ocurrió este derrapón. Iba en la moto esta chica, derrapó, y ahí vemos cómo están auxiliándole algunas personas, ayudando a retirar esta motocicleta de la carpeta asfáltica para evitar algún otro percance. Y más temprano le presentábamos este hecho donde una camioneta, una Chevrolet Tracker, perdió el control el conductor y se subió a la banqueta frente al Chedraui Selecto allá en la zona de Lomas de Angelópolis. Solamente hubo daños materiales, indicaron que pues ahí había una persona que estaba aparentemente pues ahí inconforme, y era la acompañante, una mujer que estaba alcoholizada, la que estaba ahí causando algún tipo de conflicto en la zona. Afortunadamente no pasó a mayores. Y en más información, darle a conocer que esta madrugada se registró un percance vehicular donde un vehículo Tesla perdió el control, el conductor terminó chocando contra un poste de la Comisión Federal de Electricidad, también en esa zona de Angelópolis, pero en dirección hacia Atlixco, en el pabellón Atlixcayot, así se le conoce esta zona comercial. Ahí el conductor del Tesla, vean las imágenes, terminó chocando este poste y el poste está a punto de caer, por lo que urge que la Comisión Federal de Electricidad intervenga para retirarlo y cambiarlo. Lo que nos dicen, escuche usted, nos dice la red, es increíble que el Tesla era nuevecito, que lo acababa de comprar el 19 de septiembre este hombre de 28 años de edad, que había perdido el control aparentemente desde metros antes porque iba zigzagueando, no se sabe a causa de qué, y finalmente terminó ahí colisionando contra el poste, el cual quedó así. Vamos a ver cómo está completamente inclinado, son los cables lo que lo están deteniendo, así que urge ahí la presencia de la Comisión Federal de Electricidad para que retiren este poste y lo sustituyan por uno en buen estado. Mientras tanto, hay que decirle también que murió un conductor ayer por la noche tras estrellarse contra un poste en Chautempan, esto allá en Tlaxcala. Se trata de un hombre que pereció allá en esta carretera vía corta Chautempan, justo frente a las instalaciones de la Dirección de Seguridad Pública. Es donde ocurrieron estos hechos alrededor de las 8 de la noche. Lamentablemente esta persona, el conductor, perdió la vida. También le vamos a indicar ahora aquí en la Sierra Nororiental, allá en Teciutlán, las autoridades municipales lograron detener a un sujeto por presunto abuso de confianza. Que se sabe que este hombre fue asegurado en pleno centro de Teciutlán luego de que las autoridades detectaran que un vehículo relacionado con reporte de posible abuso de confianza contra un adulto mayor dentro de una institución bancaria. Así es que este sujeto que vemos ahí en las imágenes quedó precisamente detenido y a disposición de las autoridades. Si usted ha sido víctima de él y lo reconoce, por favor acuda a denunciarlo ante las autoridades. Se movía en ese vehículo que le estamos presentando. Para aquellos que nos ven en redes sociales, ahí pueden ver esta unidad que utilizaba este presunto defraudador. En más información, allá en Calpulalpan, en Tlaxcala, el día de ayer en la carretera Calpulalpan-Apan, elementos de la Guardia Nacional acudieron a atender un reporte de dos cuerpos emplayados. Se trata de dos masculinos que están en calidad de desconocidos, pero extraoficialmente trasciende que podría tratarse de dos personas que están reportadas como desaparecidas, que cuentan con ficha de búsqueda. Sin embargo, esta información no ha sido corroborada todavía de manera oficial. Se espera que una vez que concluyan los protocolos de necrocirugía y los procesos de identificación, la Fiscalía de Tlaxcala pueda informar oficialmente al respecto. Y vean también esta historia que ocurrió allá en Tlaxcala, y es muy lamentable porque un hombre que se ganaba la vida como albañil estaba realizando una pues la colocación de una barda muy alta. Lamentablemente, todo hace indicar que no se contaba con las medidas de seguridad necesarias, la barda colapsó, lo dejó aplastado y perdió la vida este hombre de entre 20 a 30 años de edad. Es quien murió allá en Tlaxcala, concretamente en Axotla del Río, en Totolac. Es donde ocurrió este hecho que ya es investigado por las autoridades tlaxcaltecas. Y ahora vámonos hasta Huauchinango, porque el día de ayer allá sorprendieron en la colonia El Mirador a un presunto ladrón. Los vecinos lo capturaron, no dudaron en darle una golpiza y posteriormente lo entregaron a las autoridades. Señalan que ya están hartos de la delincuencia, y así es como quedó este sujeto, pues muy golpeado, pero finalmente hicieron lo propio y lo entregaron a las autoridades. En más información, ahora vámonos hasta Tecamachalco, donde pues el día de ayer llegó el cuerpo de Mateo Hernández, de 17 años de edad, que recordemos es hijo del presidente municipal de aquella demarcación de Tecamachalco. Él fue víctima de secuestro y lamentablemente le arrebataron la vida a los maleantes. El día de ayer llegó hasta Tlaixpan, San Mateo Tlaixpan, esta junta auxiliar de Tecamachalco, donde tenía su domicilio y donde lo están velando sus seres queridos. El día de ayer en la presidencia de Tecamachalco fue colocado en señal de luto este moño de color blanco, al tratarse de una persona menor de edad, de prácticamente un niño, el que habrían asesinado. Es este moño blanco está ahí en la presidencia, mientras que la Guardia Nacional está resguardando pues el lugar donde está siendo velado, precisamente por el probable riesgo que existe. Y ya por la tarde-noche, los mismos pobladores de Tecamachalco se dieron cita ahí en el Parque Central, a un costado del Zócalo. Montaron ahí esta ofrenda de flores y esta ofrenda luminosa, en donde pues con mucho respeto acudieron para despedir a Mateo y exigir que haya justicia, que se dé con los responsables y que se aplique todo el peso de la ley. Será hoy cuando sea sepultado allá en Tecamachalco. Y llegamos al final de este espacio con la nota que ayer, sin duda, en materia policíaca llamó mucho la atención. Allá en Chipilo, poco antes de las 10 de la mañana, se indicaba que había un hecho ahí de violencia con detonaciones de arma de fuego. Se sabe que un hombre, ahora tenemos el nombre Jorge, de 37 años de edad, murió por 6 impactos de arma de fuego. Él conducía una camioneta pickup de color negro. Lo primero que se decía, o que lo que dijeron sus familiares a las autoridades, es que se trataba de un empresario textil. Sin embargo, fuentes policiales consultadas indicaron que se trata de un expresidiario, una persona que había estado preso en San Miguel hasta hace poco, acusado de el delito de delitos contra la salud en su modalidad de narcomenudeo, y que pues él salió. Lo que demuestra después un video que le mostramos en las redes sociales y la multiplataforma de Cinco Radio Comunicación Efectiva es que es el propio conductor de la camioneta quien iba persiguiendo a un motociclista con intención de causarle daño, aparentemente con intención plena de matarlo, por la velocidad a la que va y embiste al motociclista. le pasa por encima la motocicleta, pero el motociclista afortunadamente sale hacia un costado y así él salva la vida. La camioneta sigue avanzando, como lo vemos en las imágenes, luego se frena e intenta el conductor de la camioneta hacerle daño a este hombre, al motociclista, echándose de reversa. El motociclista logra esquivarlo, llega hasta el lugar donde quedó su moto y un arma de fuego, su pistola prácticamente destruida, la toma y todavía la acciona ya a corta distancia en contra del conductor de la camioneta. El conductor, ya herido de bala, sigue hacia adelante, metros adelante se queda estacionado, pero minutos después perdió la vida. Cuando llegaron los paramédicos ya nada pudieron hacer por él, en tanto que el motociclista y homicida pues escapó del lugar con dirección a la carretera federal a Atlixco. La motocicleta quedó ahí inservible y parte de las cachas del arma, así como un cargador desabastecido, quedaron ahí como parte de los indicios que embaló la autoridad de la Fiscalía General del Estado. Nos indican fuentes cercanas que podría tratarse de un ajuste de cuentas entre grupos dedicados a la venta de drogas allá en Chipilo. Esto como principal línea de investigación que tienen por los indicios y los videos y los antecedentes de la persona que fue asesinada. Sin embargo, nos precisan, no se descarta ninguna otra línea de investigación. El ahora occiso Jorge, de 37 años de edad, era originario del estado de Guerrero. De hecho, la camioneta portaba placas de aquella entidad y pues están haciendo las investigaciones para dar con el responsable. Esto es lo que ocurrió allá en Atlixco. No era, como se decía inicialmente, un empresario, sino un expresidiario con antecedentes por venta de drogas. Son 7:45.
2: Son las 7:45 y nos vamos a ir hasta la región de Tehuacán y conocer más de esta tradición mezcalera de Caltepec. ¿Cómo estás, Edgar Román? Buenos días.
3: ¿Qué tal, Naye? Excelente mañana. Así es, esta tradición en el municipio de Caltepec se ha construido a lo largo de varias generaciones. Actualmente se busca ya consolidar, no por la producción de grandes volúmenes, sino por la calidad de sus destilados y preservación de los métodos artesanales que forman parte de la identidad de sus comunidades. Escuchemos a Apolinar Salvador Ortiz, representante del comisariado y miembro de los maestros mezcaleros.
4: Como les comentaba, Caltepec es un municipio mezcalero y la calidad de nuestros productos ha resaltado mucho por el tema de que nosotros tenemos unos climas muy apropiados para el tipo de agaves que tenemos en la región. Eso nos da que las notas, los azúcares de los agaves salgan un producto de una muy alta calidad. Eso nos ha permitido, por ejemplo, concursar, entrar en concursos a nivel nacional, a nivel estatal, a nivel nacional y a nivel internacional. ¿Por qué? Porque nuestros maestros mezcaleros también de la región se han esmerado en dar un trabajo muy minucioso en cuanto.
3: Pues bien, hay estos registros que ubican desde 1933 los primeros procesos de destilación de agave en la zona. Esta actividad que con el paso de las décadas ha estado evolucionando hasta convertirse en la tradición mezcalera que actualmente distingue a este municipio de Caltepec.
2: Edgar, ¿y dónde se puede comprar este mezcal? ¿Solamente en Tehuacán? ¿Ya también lo podemos encontrar en Puebla? ¿Incluso ya están exportando o qué están haciendo con este mezcal?
3: Pues bueno, independientemente de las ferias que se realizan a lo largo del estado de Nayuli, donde también tienen participación estos maestros mezcaleros, en la región de Tehuacán lo pueden encontrar en el mismo municipio de Caltepec, en Tehuacán y en algunas zonas también de Puebla. Han estado buscando exportar, pero pues bueno, el volumen también es un papel fundamental que ha frenado este tipo de insumo en ello.
2: Edgar, muchas gracias. Buenos días.
3: Excelente día.
2: Son 6:47, que no se le haga tarde y siga mandándonos sus reportes a la red al 2222-382990. Aquí nos están reportando que no funcionan los semáforos y vamos a escuchar en dónde.
5: Buenos días, equipo de los Cuatro Fantásticos. Ahí solicitando el apoyo, nos deberían de apoyar con elementos de tránsito aquí en el 18 de noviembre en el crucero que está para agarrar hacia la Ciénega o Villaverde.
2: Gracias, ahí mucho cuidado en el crucero de Villaverde, son 7:47.
6: 7:47, 13 minutos y las 8 de la mañana, momento de saludar a mi compañero Roberto Cetina, hasta el territorio Cetina, ya en Tlaxcala, porque en las últimas fechas han señalado que la gobernadora ya hasta tiene sus depas allá en los Estados Unidos, y qué cosa dijo la mandataria al respecto. Robert, ¿cómo te va? Muy buenos días.
7: Rafa, muy buenos días, un afectuoso saludo para ti y para todos nuestros amigos del auditorio. Pues interesante lo que ocurre en materia de manejo de redes sociales, fake news, noticias falsas que se han registrado

0: que den esta proliferación de cuentas falsas, de comentarios sin sustento. Ella destacaba que pues no había contestado porque no hay nada al respecto de lo que se señala en relación a estos a este supuesto patrimonio, y que además informarte pues destacaba que parte de estas personas que han encabezado esta guerra sucia, estas fake news, pues son personas que no viven en México, que tienen órdenes de aprehensión aquí en nuestro país y que, pues utilizando las redes sociales sin sustento y fundamento, se dedican a denostar, a denigrar específicamente a gobernadoras y gobernadores del partido Morena. Escuchemos lo comentado por la titular del Ejecutivo, la licenciada Lorena Cuellar Cisneros, allá en Tlaxcala, al hablar de estas noticias falsas. Adelante.
1: Sobre estas granjas de Vox, sobre noticias falsas, pero que también en redes sociales se está replicando en el caso de Tlaxcala, ¿cuál es el posicionamiento de usted? ¿Qué le dice a estas redes sociales? ¿Qué dice a estas cuentas muy en específico que acusan de situaciones que obviamente no existen? ¿Cuál es su posicionamiento, gobernador?
2: Pues gracias por preguntar. La verdad que yo no tengo que aclarar o no haya aclarado algo que no existe finalmente, pero que sí daña siempre, sobre todo ahora se ha dado mucho, y si ustedes revisan, es justo a los gobiernos morenistas los que hacemos nuestro mayor esfuerzo, los que tratamos de entregarlo todo, los que cuidamos el recurso, los que somos transparentes, los que cuidamos que hoy, por ejemplo, Tlaxcala deja muchas obras, cuentas sanas, inventarios, todo quedará en orden. Y es lastimoso que gente sin escrúpulos haga falsos comentarios sin pruebas, que eso es todavía más lamentable.
0: Rafa, esta es la información.
3: Y muy oportuno, sin duda, también que le hayas comentado a la gobernadora. Mira, no lo había querido abordar el tema, pero se ve que sí le interesaba mucho aclarar estas cosas. Gracias, Robert, y buenos días.
0: Rafa, estamos al pendiente. Saludos.
3: Sabemos que sí, 9 minutos y las 8:00 a.m. Buenos días, saludos desde Boston, Massachusetts. Los escucho a diario y que tengan un excelente fin de semana. Igual para ti, qué bueno que te conectas a Buenos Días, el noticiario de la gente. Aquí nos dicen y aquí nos mandan la imagen. Este es un crucero muy céntrico de Puebla, ¿eh? No funcionan los semáforos en la 15 Norte y la 6 Poniente. Además, ahí pasan muchas rutas. Ahí nos están mandando justo este crucero. 6 Poniente y 15 Norte está sin funcionar los semáforos, por si vas a pasar por esta zona, y tenemos más de semáforos porque tampoco funcionan, como le avisamos desde muy temprano, en el Boulevard 5 de Mayo y la 8 Oriente, ahí en la zona del Templo de Dolores, 8 Oriente y Boulevard 5 de Mayo. Y este otro que nos mandan es de una fuga de agua en el crucero de la 36 Norte y Boulevard Xonaca, ahí mero frente al parque que existe ahí, frente al Chedraui. Tiene 15 días, dice que empezó a formarse muy leve, pero ya ahora tiene un hoyo como de 1 metro de diámetro. Esta vialidad fue recientemente pavimentada y ahora ya se afectó con esta fuga. 36 Norte y Boulevard Xonaca, está ahí la tremenda fuga de agua, la afectación también al pavimento nuevecito, y nos mandó hasta la foto del crucero para que vea usted bien dónde es. 36 Norte y Boulevard Xonaca, y vamos a escuchar, nos avisan de un percance.
4: Buenos días, equipo de cabina de López Díaz, para informarles que hay un choque por alcance en el Boulevard 18 de Noviembre, frente a Lienzo Charro, rumbo a la Pepsi, en el carril que está junto del camellón. Extreme precauciones, aún no hay agente vialidad.
3: Y está el reporte, Boulevard 18 de Noviembre, sentido a la Pepsi, 8 y las 8.
5: Y vamos con más información, más de sus reportes. Red, aquí nos mandan saludos desde Texas, vamos a escuchar.
6: Buenos días, Dios les bendiga, aquí saludándoles hasta mi bello estado de Puebla. Saludos, poblano en Houston, Texas.
5: Plano en Houston, Texas, y hace unos momentos decíamos que urgía que llegara la Comisión Federal de Electricidad allá en la lateral de la vía Atlixcayotl, en el pabellón Atlixcayotl, porque estaba pues ahí peligroso el poste de la comisión, que fue parcialmente derribado por este Tesla en la madrugada. Ya nos indican que está la Comisión Federal de Electricidad ahí en la zona. También más temprano le indicábamos que nos informaban que cerca de las 2 de la mañana de este día, ahí en el bar Brujas, hubo un operativo. Nos están confirmando que fue ahí en el bar y que incluso la fiscalía

0: dejó asegurado el lugar, tiene los sellos de aseguramiento, el portón de acceso principal, nos mandan la fotografía y nos dicen que sí, quedó asegurado el lugar. No sabemos qué área de la fiscalía ni cuál es el motivo de que quedara asegurado y si se encontró algo irregular ahí. Esperamos el reporte oficial de la Fiscalía General del Estado. Y en otro de sus reportes nos mandan esta fotografía de una camioneta que tiene estrellado el parabrisas. Es una camioneta Jeep de color rojo y nos dice, por favor, podrían mandar, no mandamos, pedimos que se acerque una patrulla para verificar esta camioneta que está ya en San Aparicio. Aparentemente tiene impactos de arma de fuego y está ubicada sobre el camino antiguo a San Aparicio, a la altura de la cerrada de Vicente Guerrero, repito, allá en la Junta Auxiliar de San Aparicio, en el camino antiguo a San Aparicio, en la cerrada de Vicente Guerrero, es donde está esta camioneta, piden que se acerque, además se ve como chocada también, que acuda la autoridad para que la revisen y saber si está relacionada con algún hecho delictivo. Parte de los reportes de la red. Ahora le decimos que vea usted este video, captaron a personas manipulando y enterrando en la arena a mantarrayas allá en Santa Cruz, Huatulco, en Oaxaca. El video, pues por supuesto, ha generado reacciones e indignación entre los usuarios de redes sociales, quienes pidieron que haya una mayor vigilancia ambiental en la zona costera y que, por supuesto, también se dé con los responsables y se sancione, que lamentable, porque señalan que estaban enterrando en la arena algunas mantarrayas. Qué lamentable esto que ocurrió allá en Oaxaca. 7:56.
1: Y nos vamos con Ayeli Martínez, porque dos personas en Izúcar de Matamoros fueron estafadas con 24,000 pesos. ¿Y cuál fue la estafa, Naye? ¿Cómo estás? Buenos días.
2: Buenos días, Naye, qué gusto saludarte. Y bueno, te platico que esta estafa se generó a través de las redes sociales. Estos dos masculinos, originarios de Izúcar de Matamoros, compraron dos pantallas a través de las redes sociales y la entrega se pactó cerca de la central de camiones aquí en el municipio de Atlixco. Se entrega el dinero, se entregan las pantallas, decirlo así, y en eso los sujetos que vendieron las pantallas les mencionan a los compradores, vamos a ir por un regalo extra. Al momento de que se van estos sujetos, los que quienes compran las pantallas empiezan a revisar y bueno, se constatan de que trae puras latas estas cajas y también pantallas que al parecer, bueno, no funcionan. Dan aviso a las autoridades para poder localizar a los vendedores, pero lamentablemente ya no se pudieron localizar y bueno, el llamado es para que la gente no caiga a través de las ventas que se generan en redes sociales, porque miren, pueden ser víctima de las estafas y en este caso de estos hombres que al parecer pertenecen a un anexo perdieron 24,000 pesos, Naye.
1: Hay que estar muy atentos y sobre todo de esas ofertas, ¿no? Que están en redes sociales. La verdad es que sí hay que ser desconfiados en estos casos. Mejor si lo puedes comprar en un lugar fijo donde te den garantía, donde tengas donde reclamar y evitarte este pues tipo de situaciones tan lamentables y que pues te quitan tu dinero y sobre todo la ilusión, ¿no? Que tú ya querías ver esa pantalla, querías darle el uso que tú quisieras, pero lamentablemente ya no será así, Naye.
2: Así es, lamentablemente el tema de querernos ahorrar unos cuantos pesos de más, pues genera que al final perdamos todo, tenga conciencia, sobre todo mejor vaya a establecimientos donde también llegan a tener ofertas accesibles y así evitar también ser un blanco de la delincuencia, ¿no? Y en algunos casos hay personas que han perdido hasta la vida por este tipo de transacciones, así que mejor no se arriesgue, vaya a establecimientos ya conocidos donde también puede encontrar ofertas y sobre todo le dan una seguridad de lo que le están vendiendo, Naye.
1: Exacto, hay que estar muy, muy abusados. Muchas gracias, Naye, buenos días.
2: Buenos días.
1: Ya son las 7:58.
0: Y mire usted, justo estábamos hablando de esto con Nayeli Martínez y nos está indicando aquí un buen amigo, Ariel, que a él le pasó algo similar. Vamos a escuchar su historia.
3: Amigo, ¿cómo estás? Buenos días. Oye, quería ver si puedo hacer un anuncio público. Fíjate que ahora me tocó a mí ayer... Antier, más bien dicho, vimos una pantalla por Marketplace. El día de ayer fuimos por ella temprano, nos pareció un precio justo. ¿Y qué crees? Al llegar a la casa nos dimos cuenta que era pues un fraude, la pantalla estaba toda rota y y ya estaba muy desgastada. Entonces, hacer como que la prevención a toda la gente que ve productos en marketplace, en redes sociales, Facebook.
0: Pues ahí está, hemos escuchado lo que le pasó a este amigo. No se deje engañar, vaya a tiendas legalmente establecidas o que se la prueben directamente, si no, no la compre. Segundos y las 8 de la mañana.
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2: Una persona genera más de un kilo de basura al día. Salva el Mar invita a su reciclatón. Hola, ¿qué tal? ¿Cómo están? Bienvenidos al Radar Informativo de este 25 de septiembre de 2026, cuando son las 8 de la mañana. Le damos a conocer que el próximo domingo 27 de septiembre se va a realizar el reciclatón de Salva al Mar en tres sedes, de 10 de la mañana a 2 de la tarde. Y María Estera John, de Salva al Mar, daba a conocer que lamentablemente se genera mucha basura y no se tiene todavía esta conciencia del reciclaje. Tan solo por una persona al día se llegan a generar más de un kilo de residuos. Vamos a escuchar.
3: Claro que sí, generamos en, vamos a suponer, en cada, en una familia de cuatro, cada miembro de familia generamos en 1.650 gramos, casi 1.7. Lo que es el reciclatón, es, vamos a estar ahora sí en las tres sedes: Parque de la Niñez, Parque Benito Juárez y UPAEP, licenciada, de 10 a 2 de la tarde.
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2: Y la red de 5 Radio nos está reportando al 2222-3829-90 un percance vial sobre la carretera libre a Tepeaca, cerca del Hotel San José y del Hospital de Tepeaca. Se recomienda circular con precaución.
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2: Reportan una camioneta abandonada con aparentes impactos de arma de fuego en la cerrada de Vicente Guerrero y Camino Antiguo a San Aparicio, en San Sebastián de Aparicio. Vecinos solicitan la presencia de las autoridades y de la Secretaría de Seguridad Ciudadana. Quédese con nosotros en Buenos Días, el noticiero de la gente, a través de esta multiplataforma de Red Ciudadana, donde nos escuchan y nos ven a través de nuestras redes sociales en @lared5radio, y nos pueden escuchar en la grupera La Mera Mera 89.3 FM, el 1090 de AM y 1120 AM. En la operación digital, Duval Rubio, y en la operación de las redes sociales, Alex Zenicia. Nayel Aguilar agradece el favor de su atención. Buenos días.
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24: En una noche oscura de terrible tempestad, allá en Sacazonapan empezaron a gritar. Los monstruos tenebrosos Frankenstein y Blackaman comieron quesadillas de vampiro con pipián.
25: ¡Qué monstruos son!
26: Muy, muy buenos días, San Martín, Texmelucan y por supuesto el hermoso y bello estado de Tlaxcala. Ya damos inicio con nuestro noticiero en vivo desde la cadena Stereo Max 98.1 de FM en esta viernes, ya es viernes, por fin es viernes, viernes 25 de septiembre del 2026. El día de hoy estamos con ustedes en los controles y en los mensajes. Mi compañero Quique Martínez, como usted podrá darse cuenta, Quique, ya estamos prácticamente en noviembre y todavía nos falta un mes, señor. 8 de la mañana con 9 minutos y desde luego también saludando a nuestros amigos en lo que tiene que ver con el Facebook, en nuestra página de internet. Buenos días, Texmelucan, nuestras redes sociales, nuestro canal de WhatsApp, mi compañera Sofi Márquez y mi compañero Rodo Martínez, y en lo que tiene que ver con el asunto de los reportes más importantes de la región Puebla-Tlaxcala, mi compañera Cecilia Espinosa. Ceci, ¿cómo estamos? Muy, muy buenos días.
27: Muy buenos días a nuestro amable auditorio. Mandamos saludo, abrazo a la gente de la región de San Martín, Texmelucan y por supuesto el estado de Tlaxcala, que ya nos hace favor de sintonizarnos. Quédese con nosotros, hay bastante información.
26: Muchas gracias, Cecilia Espinosa. 8 de la mañana con 10 minutos. Aquí nos están informando nuestros amigos del auditorio: Miguel Ángel Jiménez, gracias. Laura Benítez, Heriberto Vázquez, Lucrecia Hernández, Jiménez Silva, Jesús Hernández, que ya están viendo nuestras transmisiones en nuestro canal oficial de Buenos Días, Texmelucan. Aquí tenemos reportes de la red. Gracias por lo que usted nos está escribiendo en esta rica mañana. Su servidor Roberto Cetina, 248-102-1546. Nos están informando, Robert Cetina, por favor, tenemos reporte vial al respecto de lo que está ocurriendo en estos instantes en la carretera autopista Tlaxcala San Martín. Nos vamos con la información vial. Muchas gracias, señor. Nos están informando en estos momentos. Robert Cetina, por favor, extreme precauciones, muchachos. Tenemos un intenso tráfico en la autopista Tlaxcala San Martín Texmelucan, específicamente a la altura del trébol de San Martín. Nos están del trébol de Tlaxcala, nos están informando, por favor, al parecer un accidente. Vamos a verificar lo que usted nos está informando, porque tenemos el reporte de una intensa movilización allá en la zona de la autopista Tlaxcala San Martín a Apizaco, a la altura del trébol.
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26: Gracias, nos están informando. Segunda noticia, nos están comentando en estos momentos. Robert Cetina, por favor, te pedimos el apoyo. Hay una persona tirada, nos están informando, en lo que es la carretera federal a la altura de San Jerónimo. Nos están informando a la altura de San Jerónimo, Tianguismanalco, al parecer habría fallecido. Nos están informando en este momento que están pidiendo el apoyo de los paramédicos de los servicios de emergencia. Nos comentan, carretera federal, Puebla, México, a la altura de San Jerónimo, una persona tirada, al parecer sin signos vitales. Vamos a verificar lo que usted nos está informando en este momento. Reporte de la red. Gracias, señor, y nos vamos con esta serie de noticias en tránsito que se han registrado en las últimas horas, muchachos. Vámonos con lo que ha ocurrido en relación precisamente a la intensa movilización que se registró el día de ayer por la mañana. Nos vamos ya en relación a este asunto que se destaca. Y además, muchachos, lo que sucedió con este ejecutado allá en la zona de Chipilo, Puebla. Tenemos videos e imágenes, muchachos, al respecto de esta intensa movilización que se registró en Chipilo, donde nos informan que un expresidiario fue ejecutado a tiros en la zona, y el video de lo que fue la movilización allá en Chipilo, en la zona de Puebla, donde ejecutaron exactamente a un expresidiario allá en la zona, le informo a usted, de Chipilo, carretera federal Puebla, Chipilo, en esta zona. Estas son las imágenes de lo que ocurre, precisamente de lo que ocurrió el día de ayer allá en Puebla. Segundo video, vamos a escuchar y vamos a ver lo que fue esta transmisión al respecto de esta barda que se cayó allá en la zona de San Juan Totolac, en el vecino estado de Tlaxcala, que le costó la vida a un trabajador de la construcción. Le cayeron encima toneladas de rocas que estaban realizándose para construir una barda. Lamentablemente se vino encima, le costó la vida a un compañero albañil allá hasta esta zona allá en Tlaxcala. Estas son las imágenes que posee la red. Muchas gracias. Ahora sí, Quique, vámonos con este audio de lo que comentara la gobernadora del estado de Tlaxcala, Lorena Cuellar Cisneros, al hablar sobre lo que son esta proliferación de fake news. Esa es la número 3. La gobernadora se defiende y dice que lamenta los hechos en donde, pues, comentaristas suben a redes sociales que la gobernadora tiene departamentos en Miami, que tiene cuentas y que además el crimen organizado estaría detrás de lo que es la organización del Palenque, en lo que será la Feria de Ferias en Tlaxcala en un par de semanas más. Escuche usted lo comentado por la gobernadora del estado de Tlaxcala, que lamenta estas falsas noticias. Adelante, por favor, muchachos.
1: Un fenómeno en Puebla que se está replicando en Tlaxcala sobre estas granjas de bots, sobre noticias falsas, pero que también en redes sociales se está replicando en el caso de Tlaxcala. ¿Cuál es el posicionamiento de usted? ¿Qué le dice a estas redes sociales? ¿Qué dice a estas cuentas muy en específico que acusan de situaciones que obviamente no existen? ¿Cuál es su posicionamiento, gobernador?
2: Pues gracias por preguntar. La verdad que yo no tengo que aclarar o no haya aclarado algo que no existe finalmente, pero que si daña siempre. Sobre todo ahora se ha dado mucho, y si ustedes revisan, es justo a los gobiernos morenistas los que...
26: Es correcto. Cerramos con lo que fue este video lamentable. Los hechos que se registraron en Tecamachalco, y el día de ayer se registró este velorio. La Guardia Nacional estuvo resguardando las instalaciones del domicilio del presidente municipal. Esto porque se estaba llevando a cabo, pues, lo que tiene que ver con el asunto del cuerpo. Se estaba velando el cuerpo de Mateo N., hijo del presidente municipal de Tecamachalco. Estas son las imágenes que posee la red de 5 radios Telemax al respecto de esto que estaba ocurriendo el día de ayer. Adelante, por favor. Muchas gracias, 8 de la mañana, muchas gracias, muchachos. Vaya, impresionante. Estaba totalmente blindado el domicilio del presidente municipal de Tecamachalco, Puebla, al respecto de estos lamentables hechos. 8 de la mañana con 15 minutos, Quique. Muchachos, nos vamos con la información del clima, los reportes puntuales al respecto de lo que va a ocurrir toda la tarde del día de hoy y las efemérides en voz de mi compañera Cecilia Espinosa.
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27: Muchas gracias. El día de hoy la temperatura máxima en San Martín Texmelucan alcanzará los 24 grados, una mínima de 13. La sensación térmica en estos instantes, 16 grados centígrados, cielo parcialmente soleado. La calidad del aire es buena. Y por supuesto vamos a escuchar la participación del maestro Jesús Contreras con las efemérides en el ámbito local.
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0: Muy buenos días. ¿Qué pasaba en San Martín de Texmelucan en su región un 25 de septiembre en distintos años de su historia? En un día como hoy de 1915, durante la Revolución Zapatista en el Valle de Texmelucan, desde el cuartel de San Agustín Atzompa, el general Rafael Espinosa informó a Emiliano Zapata de los pormenores del combate contra los carrancistas en San Salvador el Verde. Este mismo día, desde Huejotzingo, el general Francisco Mendoza informó a Zapata del encuentro que sostuvo contra los carrancistas en las inmediaciones de la Estación de los Frailes. En 1925, tras el asesinato del general agrarista Francisco Barbosa, originario de Jalpan, el acto fue condenado por las diversas fuerzas agraristas del país, en especial por la Confederación Social Campesina Domingo Arenas de San Martín Texmelucan. Se acusó a José María Sánchez de ser el autor intelectual del crimen. En 1951, el Ayuntamiento de Texmelucan dio a conocer a los pueblos del municipio que hubo reformas a la Ley Orgánica Municipal del Estado, por la que los plebiscitos para la renovación de las juntas auxiliares municipales se harían el último domingo del mes de febrero. En 1954 se integró el Partido Auténtico de la Revolución Mexicana, el PAN, encabezado por el senador Jacinto Treviño. En San Martín Texmelucan había registro de simpatizantes. En 1955, la parroquia de San Martín Obispo y el Ayuntamiento de Texmelucan se coordinaron para enviar ropa y víveres a los damnificados de la Sierra Norte de Puebla, afectados por el huracán Janet. En 1971, el Partido Auténtico de la Revolución Mexicana, el PAN, registró la planilla para la renovación del Ayuntamiento texmelucense en las próximas elecciones municipales, encabezadas por un farmacéutico. Esto pasaba en San Martín Texmelucan y su región, un 25 de septiembre, en distintos años de su historia.
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27: Continuamos con más información, amigos del auditorio, y el día de hoy es un gusto poder recibir en cabina a Jimena Zempoalteca Silva. Ella es encargada de atención a clientes de servicio de Nissan Sado San Martín. Jime, bienvenida. ¿Qué nos vienes a platicar el día de hoy para los amigos del auditorio?
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27: Continuamos con más información.
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26: Muchas gracias, señor. 8 de la mañana con 26 minutos. Mensajes, Heriberto Vázquez, Minerva Vázquez, Balco, Alejandro. Gracias en nuestras redes sociales, en el chat de Buenos Días Texmelucan, Betsara Díaz, Minerva Vázquez. Muchas, muchas gracias. Nos vamos con información con mi compañera Cecilia Espirosa.
27: Muchas gracias. Entramos en materia de la información que se genera en la región, y es que el día de ayer el gobierno municipal que preside Juan Manuel Alonso Ramírez continúa fortaleciendo la infraestructura, y en este caso pues se concretó una pavimentación con concreto asfáltico de la calle Tlaxco, mejorando las condiciones de movilidad y el acceso al ICATEP, así como los habitantes de la zona, a través de la Secretaría de Obras Públicas, Desarrollo Urbano y Medio Ambiente, a cargo de José Jaime Sánchez Cuevas. Se realizaron trabajos de pavimentación con concreto asfáltico con con una superficie de más de 1,835 metros cuadrados, con una inversión de 2.6 millones de pesos. El presidente municipal Juan Manuel Alonso destacó que esta obra permitirá mejorar las condiciones de acceso al centro de capacitación y adiestramiento para operadores del transporte de carga del ICATEP, fortaleciendo la movilidad de quienes acuden a este espacio de formación, así como vecinos del lugar y transeúntes. Y créame que a esta calle le hacía falta que se le diera pues este mantenimiento, y finalmente se concretó el día de ayer con estas actividades que encabeza el alcalde Juan Manuel Alonso. Muchas gracias, seguimos con más información. Y fíjese que en 1960 pues había pues ya implementado este que tiene que ser el Parque del Cohete, uno de los parques más emblemáticos en San Martín Texmelucan, y que desafortunadamente administraciones habían pasado, no se había hecho lo necesario para poder darle mantenimiento, pero en esta ocasión con la sinergia que tiene el Ayuntamiento de San Martín Texmelucan a través de las regidurías, pues se logró concretar este proyecto de rehabilitación. En este caso le comparto que como parte del compromiso permanente con la recuperación de espacios públicos y el fortalecimiento del tejido social, el ayuntamiento que preside Juan Manuel Alonso encabezó la inauguración de la rehabilitación del Parque Recreativo del Cohete, una obra emblemática ejecutada con alianza estratégica con la empresa Oxxo a través de un programa de responsabilidad social corporativa. Inaugurado en 1969 y con una superficie de más de 570 metros cuadrados, los trabajos consistieron en la colocación de malla ciclónica, un nuevo portón de acceso, se realizó la poda de árboles y mantenimiento de las áreas verdes, se rehabilitaron con pintura los juegos infantiles y se incorporaron bancas, contenedores de basura, postes de alumbrado público y nuevos elementos para la activación física, beneficiando a miles de personas al contar nuevamente con un espacio digno para la convivencia familiar. En este sentido, el alcalde Juan Manuel Alonso agradeció la disponibilidad que tiene la tienda Oxxo para poder sumarse a las acciones en materia de rehabilitación de espacios públicos. Vamos a escuchar al alcalde.
9: De ahí del ojo de agua, ¿va? Entonces, Me da gusto, de verdad, que estemos trabajando en conjunto con el Oxxo, una tienda que ha crecido mucho en San Martín, que ahora es un punto seguro para nuestra gente, para nuestras mujeres, para nuestros niños, para todos los estudiantes que necesiten de momento un lugar seguro. Ahí está el Oxxo, y hoy contribuyendo con otro granito de arena más para el municipio, que les ha dado tanto también, porque los recibimos con mucho cariño. Obviamente sentimos la seguridad de comprar en Oxxo, y hoy en un parque que desde 1969 todavía ni estaba en planes yo, ¿verdad?
27: Gracias, Quique. Esta gestión se realizó por parte del regidor de Industria y Comercio, Fomento Económico y Grupos Vulnerables, Juan Carlos Sánchez Escobar, quien resaltó que el Parque del Cohete ha permitido ser un punto de encuentro para las familias. Ahora vamos a escuchar a la gerente de Plaza Cholula de Tiendas Oxxo, Gabriela Martínez Mares, quien reiteró su compromiso con las comunidades donde opera y sostuvo que esta alianza con el gobierno de Texmelucan permite devolver a la ciudadanía espacios donde las familias pueden disfrutar de un rato agradable. Vamos a escuchar.
10: Y en esos pequeños lugares que con el tiempo terminan siendo importantes para quienes viven ahí. Ojalá que a partir de hoy este parque se llene todavía más de vida, de niñas y niños jugando, de familias compartiendo una tarde y de vecinos disfrutando de un espacio que forma parte de su colonia. Muchas gracias a todas las personas que hicieron posible esta rehabilitación, y sobre todo a la comunidad de San Martín Texmelucan por permitirnos ser parte de ella. Esperamos seguir encontrando oportunidades para sumar y contribuir a los lugares que compartimos, y que estos sigan siendo espacios para convivir, disfrutar y crear nuevas historias. Muchas gracias por acompañarnos y por permitirnos estar, como siempre, a la vuelta de tu vida.
27: Gracias, Quique. Antes de irnos al corte, para continuar con la información del bloque local, le comparto estas imágenes. Y es que el día de ayer, personal del heroico Cuerpo de Bomberos y del Área de Protección Civil se trasladaron a la comunidad de Santa Catarina, Hueyatzacualco, debido a que un tanque en mal estado tenía una fuga. Los vecinos, pues obviamente, se alarmaron por esta situación. De manera inmediata llamaron a los cuerpos de emergencia. La situación se atendió, no hubo mayores incidentes. Obviamente, crisis nerviosa, por eso llegaron los servicios de emergencia, y se hace un llamado a que las familias, cuando vayan a realizar la compra de un cilindro de gas, verifiquen que esté en buen estado para evitar accidentes como los ocurridos el día de ayer. Vamos al corte y regresamos.
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16: Buenos días, Roberto, Ceci, buenos días a todos el auditorio que nos acompaña como siempre, como todos los días. Una excelente promoción para todos ustedes, para todos nuestros radioescuchas que a diario nos acompañan en Buenos Días Texmelucan. Estamos muy contentos de llegar a nuestros primeros 50 mil seguidores a través de Facebook y de igual manera que formes parte de nuestro canal de WhatsApp. Buenos días, Texmelucan. Así que la invitación para que tú puedas participar, porque tendremos una Alexa, una bocina inteligente Alexa para todos ustedes, que en la próxima semana estaremos dando algunas palabras. ¿Cómo va a ser? ¿Cómo va a funcionar esta dinámica? A partir del día lunes vamos a mandar palabras en el canal de Buenos Días, Texmelucan, mediante WhatsApp, en el cual usted se debe de unir ya con nosotros a través de WhatsApp, si es que todavía no tiene este grupo, este canal. No se preocupe, mándenos un mensaje por favor en el WhatsApp de cabina 2225-235814, que con muchísimo gusto se lo vamos a compartir el link. Y a partir del día lunes a las 8:30 de la mañana estaremos publicando una frase diaria. Lunes, martes, miércoles, jueves y viernes van a ser 5 palabras en el cual el día viernes tú debes de juntar esa frase ganadora. Si tú tienes la frase correcta, puede ser el afortunado de llevarte esta bocina Alexa. El día viernes marcaremos a esa persona si es que tiene la respuesta correcta y con muchísimo gusto le entregaremos esta bocina inteligente. Muchísimas gracias por su sintonía y por su calidez. Buen día. Continuamos con Roberto y Ceci.
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27: Muchas gracias. Continuamos con más información ya para cerrar este bloque. Las imágenes el día de ayer de esta manifestación que encabezaban pues algunos padres de familia de la Escuela Vicente Guerrero ubicada en San Martín Texmelucan. Ahí hay un tema bastante complicado. Unos dicen que quieren que ya se conforme la mesa directiva, otros que salga la directora, porque ahí hay unos temas incluso de salud que se ventilaron el día de ayer, al parecer unos presuntos casos de COVID. No hay información oficial, lo cierto es que el día de ayer así se veía la manifestación en la Escuela Vicente Guerrero.
17: De Guerrero, ubicada en el municipio de San
27: Ahí
17: Martín.
27: Ahí estamos viendo las imágenes.
17: La Secretaría de Educación Pública, el cambio de la directora Hortensia Jiménez, quien presuntamente habría incurrido en algunas irregularidades, además de que se ha negado a realizar el cambio de mesa directiva. Señalan también que la directora no notificó a varios padres de familia sobre un posible brote de COVID en algunos salones, hecho que pone en riesgo a la comunidad estudiantil. En el reporte de la red informó Cecilia Espinosa, Roberto Cetina.
27: Ahí está parte de la información y mi compañero Roberto Cetina en estos instantes está buscando a los padres de familia de la Escuela Vicente Guerrero, porque ellos van a dar su posicionamiento en relación justamente a este tema que el día de ayer, pues afortunadamente solamente quedó en gritoneos, en situaciones así, pero es necesario ya que se solucione, sobre todo por el bien de la institución, por el bien de los alumnos que pues se ven involucrados en este tipo de situaciones. Roberto.
26: Aquí lo están comentando, tenemos Pablo Sosa, estaría bien que también le dieran mantenimiento de las instalaciones al Parque de los Ángeles Blancos. Igual va mucha gente a hacer ejercicio y a convivir, es lo que nos están informando, gracias. Se está avanzando, eso es lo importante. Tenemos a padres de familia de la Escuela Vicente Guerrero que van a fijar su posicionamiento al respecto de lo que ocurrió el día de ayer y que obviamente pues dicen, piden también ser escuchados en este espacio. ¿Cómo estamos? Muy buenos días.
1: Muy buenos días, Cetina. Gracias por brindarme tu espacio.
26: Gracias. Adelante. ¿Qué tienen que ustedes? ¿Cuál es el comentario respecto de lo que ocurrió allá el día de ayer en esta escuela?
1: Lo que pasa es que la señora siempre, pues, la señora es tesorera. Lleva 2 años como tesorera y 1 año y medio como contralora. Entonces es muy chistoso que hasta ahorita ya note las anomalías que se supone que hay en la escuela por parte de la directora. La verdad es que ya llevamos con esta 4 asambleas. Y no podemos llegar a nada. Desde antes de que acabara el ciclo pasado, ella se puso en un punto en el que quería que se destituyera el comité que estaba, donde ella también se supone que está. Entonces, hizo todo para que se destituyera. Ahora que ya no hay comité, ahora resulta que no quiere que se forme comité, incluso no pidió cuotas, por ella no hay cuotas, entonces no hay jabón en los baños. Hay muchas cosas que realmente por ella se está generando. Ella llevó las cartulinas para entregárselas a las mismas mamás. Solo son como 10, 15 mamás. Las firmas que ella argumenta que son 200 papás que firmaron en contra de la directora fueron a base de engaños. Porque decían, es solamente para asistencia. Y pedían que firmaran. Y esas mismas firmas fue las que presentó en CED para pedir según la destitución de la directora. Pero la realidad es que le decimos cuál es el problema personal con la directora, porque no hay mucho que decir. Los maestros, de verdad que ayer sí había personal, estaba la supervisora, estaba la jefa de sector, estaba el de Corde, y no permitió que avanzara la junta. Entonces, eso del COVID lo sacó porque ya se sentía atacada. Incluso los papás le decían, pues si no está a gusto con el tema de cómo trabaja la directora, pues sálgase, vayas a otra escuela. Nada más anda de salón en salón metiendo a su hijo porque no le gusta cómo trabaja un maestro. Se va para acá, se va para allá. Es una persona muy problemática.
26: A ver, para ser más claros, ¿usted a quién se refiere en específico? Ya dijo que es tesorera.
1: De la que marcó ayer. La tesorera, la que marcó ayer.
26: Por eso, ¿cómo se llama?
1: Señora Guadalupe.
26: Eso es lo que queríamos saber. Y bueno, ¿cuál es el posicionamiento de ustedes al respecto? ¿Qué va a seguir? ¿Qué viene?
1: Pues que ya queremos que haga una solución, que haya avance. No podemos avanzar en los trámites. En todas las escuelas existe un comité. En todas las escuelas, no es nuestra escuela la única que queremos que se forme un comité. Simplemente que por ella, ahorita se dio cuenta, nada más las mismas personas que tienen las cartulinas son las personas que la apoyan, que dice que va a hacer, que sube, que baja. Ahora, la cuenta, ¿cómo quiere que robe la directora si el dinero solamente lo ha manejado ella? Se supone que debe ser mancomunada la cuenta. Ni la presidenta ni la tesorera tienen que, ahora sí que ni una ni otra podía manejarlo solo, sino en cambio ella y su esposo son los únicos que han manejado la cuenta. Entonces, ¿de qué manera va a robar la directora si ella es la que maneja la cuenta? Se dijo que se fuera mancomunada y nunca. Ahora, el tema del COVID, ¿qué explicó la directora ayer? Fue un caso de un niño, se mandó en línea al salón y de ahí para que pudieran regresar a clases tenían que presentar su prueba negativa. Ahora, si de verdad hubieran muchos casos de COVID, existían demasiados niños enfermos, ¿no?
26: Claro.
1: Entonces, en el salón de este niño o de este grupo, mandaron a todos en línea, se hicieron su prueba y con prueba negativa tenían que presentarse al salón, si no, no podían pasar.
26: Órale,
1: y hasta ahí, finalmente es mucho lo que se les está dando foco a estas señoras, ya de verdad estamos hartos, cansados, fastidiados de que no hay un avance por tanto chismerío. La verdad es que ya es cansado para todos.
26: Órale, ya está su posicionamiento y estaremos al pendiente al respecto de lo que ocurra en la Escuela Vicente Guerrero, ¿le parece?
1: Te agradezco.
26: Órale pues, Cecilia Espinosa, puro chisme en la Escuela Vicente Guerrero.
27: Complicado el tema, ojalá ya se resuelva.
26: Muy complicado, gracias, nos vamos. Buenos días, Tina, por favor, dile al Rodo que ya me meta al grupo de WhatsApp. Ya ve, condenado usted. Está usted discriminando a nuestros amigos del auditorio, señor. Es Rodo Martínez, mira, aquí está el testimonio. Es Rodo Martínez el que no quiere integrarse. Sí,
27: continuamos con más información. Vamos a escuchar a la regidora Astrid Tame, y es regidora del área de Protección Civil, quien habla sobre la conclusión ya de la colecta para bomberos, aunque algunas empresas solicitaron una prórroga para que puedan depositar, para que puedan hacer los depósitos de los donativos, y sin duda alguna va a ser de gran utilidad porque se busca comprar 12 uniformes más para dotar a todo el cuerpo de bomberos del equipo necesario. Vamos a escuchar a la regidora. Comentar.
2: Claro que sí, decirle a toda la ciudadanía, pues muchas gracias, gracias a todos aquellos que se sumaron, a las instituciones educativas, a la ciudadanía en general, a la iniciativa privada, y pues comentarles que se acaba el boteo público, pero seguimos todavía lo que resta del mes con los donativos. Hay muchas empresas que pidieron como una prórroga para poder hacer los donativos, entonces en esas estamos ya nada más esperando que culmine el mes de septiembre para poder hacer el conteo y de inmediato arrancarnos para la compra de todos los insumos y la lista de prioridades.
27: ¿Se tiene ya un estimado? ¿Se piensa que se va a romper la meta del año pasado?
2: Yo espero en Dios que así sea, que la ciudadanía demuestre su solidaridad y sobre todo que sea como una costumbre y que un peso va a hacer la diferencia, entonces esperamos romper la meta. El año pasado la ciudadanía pudo 528.511 pesos, lo que se tradujo en 1.057.022 pesos. Es una meta que debemos de superar.
27: ¿Qué se va a comprar en esta ocasión con lo que se recolecta?
2: Ya tenemos la lista de prioridades de lo que se requiere. Quisiéramos que nos alcanzara para mucho, pero de entrada nos hacen falta todavía 12 equipos de protección personal.
27: Muchas gracias. Ahí está parte de lo que comenta la regidora Astrid Tame. Aquí nos están pidiendo saludos para la señora Isabel Pérez Durán de San Agustín Atzompa, que hoy está cumpliendo años. Dice aquí, buenos días, solo para reportar que nuestros hijos de tercer semestre turno vespertino no tienen maestro de matemáticas desde que inició el ciclo escolar en el CETIS 17, donde lo puedo reportar. Gracias, pase mi mensaje. Y el día de hoy están pidiendo felicitaciones para el ingeniero Pedro Pérez Vázquez, él es presidente municipal de Santana Nopalucan. El día de hoy está de manteles largos, está celebrando un año más de vida. Quienes se desempeñan en el ayuntamiento le desean que tenga un gran cumpleaños al presidente municipal de Santana Nopalucan.
26: Muchas gracias, señora. Aquí nos están informando en el reporte de la red. Gracias, porfa. El cambio de, dice, el cambio del camión que va a San Lucas, el chico, ese señor es insoportable, hasta fotos iba tomando, que iba tirando nuestra basura. No son para usted, no, son, tienen que enviar testimonios. WhatsApp
3: Buenos días a todo el personal de Buenos Días Texmelucan. Queríamos mandar un saludo para el presidente Pablo Romero de aquí de San Simón, que está haciendo un buen trabajo. Gracias.
26: Ahí está el mensaje. Robert Cetina, estaría bien que también le dieran mantenimiento a las instalaciones del Parque de los Ángeles Blancos. Ya lo comentamos. Ahí está. Chío, nos vamos con el reporte puntual. Adelante, por favor.
18: Buenos días, Robert, y pues hacemos extensa la invitación a Pedro de Santa, que ya también como que huele a diputado, ¿no, Robert?
26: Como que huele diputado, exactamente, vamos a ver, tiene que chambearle. Y pues ahí están los números que sí le pueden dar para ser diputado por la región de Tlaxcala, es correcto. ¿Qué tenemos al reporte, mi buen Chío?
18: Pues ya ves, Robert, que estuvo la presidenta de la República en Puebla en una visita donde viene a refrendar pues el compromiso con los poblanos y a hacer extensivo mensaje de su segundo informe de gobierno. Pero fíjate que un dato interesante que sí es digno de analizar es el programa de vivienda para el bienestar. Ella viene, anunció ese programa, que ves que ella ya había dicho que todos los mexicanos teníamos derecho a la vivienda, y pues ya lo anuncia con una inversión, por ahí tienes el audio, Robert, donde la presidenta de la República en Puebla anuncia este programa de vivienda para el bienestar.
26: Es correcto, pero además es importante porque estamos hablando de apoyos directos del gobierno federal, también en coordinación con los gobiernos de los estados, para apoyar a los sectores que son más vulnerables, Chío.
18: Así es, Robert, y ves que este programa es lo que le llaman tripartita federal, estatal y local, y fíjate que para el caso de San Martín Texmelucan, aunado al mensaje de la presidenta a través de la dirección de fomento ahí que lleva en el ayuntamiento de San Martín Texmelucan, Ramón Pérez Roa, se anuncia que si tienes experiencia en la construcción y en el manejo de las herramientas, se les llama a este equipo bloqueros, Robert. van a estar contratando justamente para este programa de vivienda para el bienestar los días 25 y 29 de septiembre y el 2 de octubre. La edad que tienes que tener es entre 18 y 60 años y la ubicación es en la calle Benito Juárez Poniente 158 en la colonia El Centro, aquí en San Martín Texmelucan. Y si me permite, Robert, dar el teléfono, es 22-23-03-46-00, extensión 2137. Lo repito, teléfono 22-23-03-46-00, extensión 2137, pues donde pueden solicitar informes justamente para trabajar en este programa. Y se abre, aparte de la oportunidad de tener vivienda, pues ya sabemos que esto genera fuentes de empleo y pues a través del gobierno municipal se hace la invitación a las personas que estén interesadas en trabajar en este programa de vivienda para el bienestar, acudan a la dirección o se comuniquen al teléfono que ya dimos, Robert.
26: Correcto, vamos cerrando. Tenemos también actividad, Agustín Rodríguez, Chío.
18: Pues fíjate que él anda muy metido en la conformación de comités. Se le ha visto mucho en la comunidad de Santa Rita Tlahuapan, pero también ha bajado a San Felipe. También está en el asunto de la conformación, en el mensaje justamente de la presidenta de la República, de lo que es la Cuarta Transformación, apoyando de lleno a Alejandro Armenta. Y pues esta conformación de los comités que está haciendo, él va en representación del gobernador del estado, como ya lo habíamos dicho anteriormente, Robert, él ahora representa al gobernador Alejandro Armenta en estos trabajos y pues se le está viendo un activismo en todo el distrito, Robert.
26: Es correcto y además es importante, conoce toda la región, sabe de los liderazgos, sabe de la operación política, tiene la estructura suficiente para poder participar en cualquiera de las justas que lo puedan integrar, puede ser en el Congreso, puede ser en cualquier otra actividad, pero es importante, es un baluarte del gobernador Alejandro Armenta, miren, toda la región de este distrito. Así es, Chío, estamos al pendiente.
18: Pendiente, Robert, pendiente, Ceci.
26: Perfecto, nos vamos. Tercer corte, regresamos con más información.
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3: Muchas gracias, señor. 8 de la mañana con 50 minutos. Mensajes y comentarios de nuestros amigos de la red. Tenemos en la línea telefónica a mi compañero Emilio Magdaleno hasta la zona de Tlaxcala. Emilio, señor, ¿cómo estamos? Muy buenos días.
4: Hola, Roberto, buenos días. Pues ya aquí en la zona de Tlaxcala, con Miro Alcires, la actividad informativa sigue, aún cuando es fin de semana, pues estamos ya en forma. Vamos a ver ahorita los diálogos circulares, también el tema de una conferencia de prensa, el primer acercamiento, Roberto, formal, del rector de la Universidad Autónoma de Tlaxcala con medios de comunicación. En un rato más vamos a ver qué sale, vamos a saber qué es lo que espera de la máxima de Casa de Estudios y cuál va a ser la relación con este sector universitario, Roberto.
3: Es correcto, es la primera rueda de prensa que encabeza el nuevo rector de la máxima Casa de Estudios en Tlaxcala. Hay temas, hay agenda, por supuesto, vamos a estar al pendiente. Y vámonos con el asunto de la gira de la gobernadora allá en Santana Chautempa, la gobernadora Lorena Cuellar Cisneros, que estuvo en esta entrega de equipamiento y además de lo que tiene que ver con ya el refuerzo de las instalaciones de este centro deportivo, Emilio.
4: Así, Roberto, tiene que ver con esta entrega de la remodelación de la unidad deportiva de Chautempa, la Próspero Cavazzi, también conocido como la ESPI, y bueno, fueron 21 millones de pesos lo que se destinaron para la construcción de un nuevo gimnasio, la parte de gradas, también sanitarios, y una remodelación parcial de este escenario que sin duda ha sido espacio para diversos eventos deportivos. Y allí reconoció lo que se ha hecho en materia deportiva y también confirmó lo que ya se dio hace 2 días de que Tlaxcala fue designada como la ciudad deportiva de las Américas. Te acordarás que la semana pasada, hace 2 semanas y media, dábamos cuenta de esta verificación de diversos parámetros que se buscaron para que ciudades como Jalisco, potencia mundial en deporte, pues ya Tlaxcala cumplió con esa certificación, Roberto, y será en diciembre cuando venga gente de la Federación y la Federación Internacional para entregarnos esta certificación aquí en Tlaxcala de sede de ciudad del deporte en Latinoamérica.
3: Correcto, muchachos, vamos a escuchar lo comentado por la gobernadora del estado de Tlaxcala, la licenciada Lorena Cuellar Cisneros. Adelante, por favor.
5: Día tan especial. Mi nieta venía a hacer deporte a este lugar. Hoy que veo estas instalaciones, que vemos la ciudad del deporte de alto rendimiento, me llena de orgullo saber que me dieron ustedes la oportunidad de transformar.
3: Perfecto, gracias, muchachos. Y también tenemos información del Congreso del Estado de Tlaxcala. Emilio, ¿qué hay al respecto?
4: Así, Roberto, ayer el diputado Vicente Morales Pérez presentó una propuesta que tiene que ver con fortalecer la seguridad pública, pero también la capacitación, la utilización y desde luego los salarios de las policías, tanto estatales como municipales. Ya tuvimos una entrevista y tú y yo con él y nos explicó de manera muy breve lo que se va a tratar este proyecto, bueno, esta propuesta que se presentó ya sobre todo en la Comisión de Seguridad y Función Civil y la de la Junta de Coordinación para su dictamen, y esperemos que en breve pueda pasar y que vendría a fortalecer, Roberto, este tema de la policía municipal, que tanto le ha sido un dolor de cabeza para los alcaldes y para la Secretaría Pública de la entidad.
3: Vamos a escuchar lo comentado por el diputado Vicente Morales al hablar en materia de seguridad pública en la entidad tlaxcalteca.
6: Tiene que ver con combatir algún hecho o algún acto que pudiera tipificarse como delito, ¿no? Pero algo muy importante que es el brindarles protección a la ciudadanía en su persona, en sus bienes. Porque a veces la diferencia es un minuto, es más, segundos, y a veces eso separa de la vida o la muerte.
3: Así las cosas, mi buen Emilio. Agenda, mi señor, ya tenemos ahí eventos, ¿no?
4: Así ya te había dicho, Roberto, el tema de la Universidad Autónoma de Tlaxcala, que vamos a estar presentes allí, y los diálogos circulares de este día, está la Secretaría de Cultura. No voy a meter a mis compañeros, porque sí es cierto, hay que decirlo, no llega, Roberto, sí. Pero bueno, la cultura es bonita, digo, a mí me gusta, y sí llego, pero la verdad es que ya ha sido este comentario recurrente, que los viernes, Secretaría de Cultura, digo, habrá que hacer el comentario pertinente, porque pareciera ser aburrido, pero no, es un tema muy importante y vamos a ver también los diálogos su clase en un momento más, y esperemos que cómo está el tema, Roberto, de las últimas horas, será o no será, pero ya

0: más que el sistema político en Tlaxcala con los modernistas,
1: ya,
0: que se pongan de acuerdo. Y bueno, puede haber humo blanco la siguiente semana, Roberto, pero también puede haber hasta el 31 de diciembre.
1: Es correcto, inclusive hubo publicaciones en Latinus, ¿verdad?, para ser más precisos, que ya manda ahí triunfador a una persona y los otros haciendo berrinche. Bueno, complicado el tema, mi buen Emilio.
0: Caliente, Roberto, complicado, caliente y muy... Pues hasta, yo insisto, en Morena va a haber división, va a haber lesionados y más que raspado, ¿eh? Vamos a ver qué sucede porque puede haber fracturas. Y no lo digo yo, se observa desde fuera.
1: Exacto, puede haber fracturas y en eso puede terminar Morena Tlaxcala. Gracias, señor, te mando un abrazo.
0: Gracias.
1: Correcto, nos vamos, muchachos. Mientras localíceme a Memo Veloz en lo que serán las actividades también del Congreso Poblano. Muchachos, tenemos las imágenes de Angélica Alvarado, quien es diputada local por el distrito número 8 con cabecera allá en la zona de Huejotzingo, que habla acerca de lo que tiene que ver con el posicionamiento al respecto de la utilización, exacto, esas son, mi buen Rudo, de las tablets, de los teléfonos celulares, Cecilia Espinosa, que deberán tomarse en cuenta los padres de familia, a los maestros y desde luego al personal directivo que participa en todo este sistema.
2: Así es.
1: 8:56 y que, bueno, pues vamos a ver qué ocurre en relación al Congreso Poblano. Ahí está el posicionamiento de la diputada local Angélica Alvarado, que habla sobre estos temas tan importantes y lo vamos a estar destacando en este noticiero. Tenemos ya la línea telefónica a mi compañero Memo Veloz. Memo, señor, ¿cómo estamos? Muy buenos días.
3: ¿Qué tal? Buenos días, Robert, auditorio. Pues comentarte que ya Tlaxcala se está preparando para... Pues lo que es ya pues las celebraciones de Día de Muertos, y en este sentido comentarte que pues en Tepetitpac, en Tlatolac, se está preparando una importante carrera atlética y un festival cultural con motivo de este evento, bueno, de esta celebración, se llama Las Noches del Mictlán, y bueno, los organizadores, pues entre ellos Katia Olaya Sempolteca, Alfredo Jiménez, Juan Carlos Hernández, Ana Flores y Yadira Huerta, hablaron acerca de este evento. Escuchemos.
1: Vamos a escuchar este video de los organizadores de esta carrera y festival. Esto es lo que se comenta al respecto. Adelante, muchachos.
4: Para hacerles la invitación a dos grandes eventos que vamos a tener este mes de octubre. El primero, que es el 3 de octubre, que va a ser nuestro Social Run. Este es el tercer año que lo realizamos y que es un recorrido de 8 kilómetros en la comunidad de los Reyes Queahuixtlán, que vamos a tener relatos durante los 8 kilómetros.
5: Y a la vez esa urbanización... el redescubrimiento de nuestra identidad, ¿no? Aquella identidad de, en especial de nosotros que somos de
1: muchas los... Muchas gracias, Memo. También tenemos Puebla, participa en la primera sesión ordinaria del Consejo Directivo de la SINADI 2026.
3: Sí, así es, la primera sesión ordinaria que se llevó a cabo en la Ciudad de México, en el Palacio de Minería, el encuentro organizado por la Comisión Nacional de Cultura Física y Deporte, encabezado por su director general, Rommel Pacheco, el secretario de Educación Pública, Mario Delgado, y en representación del Estado participó el subsecretario del Deporte, Mauricio García Castillo, quien acudió a nombre de la secretaria del Deporte y Juventud, Gaby La Bonita Sánchez, para dar seguimiento pues a los temas relacionados con el fortalecimiento del sistema deportivo. Ahí se habló ya de las próximas sedes de lo que será la Olimpiada Nacional 2027, entre ellos Tamaulipas, Hidalgo, también estará presente Veracruz como parte de la sede ya para el próximo año. Pero bueno, aquí se abordaron aspectos importantes, y recordar que bueno, en el caso de Puebla, tras haber subsanado esta deuda que se tenía de 27 millones de pesos, pues le permite al Estado de Puebla albergar otros eventos de carácter nacional e internacional a través de la CONADE.
1: Perfecto, muchas gracias, señor. Nos vemos en un ratito ya en la UAT.
3: Nos vemos en un ratito, buen día.
1: Perfecto, buenos días. Y vamos a pasar, mi buen Rodo, el número 5 de los videos sobre estos cuerpos embolsados que fueron hallados en Calpulalpan. Voy a poner aquí de este lado el audio de Antonio Martínez Velázquez, quien es vocero del gobierno de Tlaxcala, al hablar precisamente, ahí tenemos esas imágenes, Rodo, está en el número 5, en la escaleta número 5, donde se ven estos videos de lo que ocurrió allá en Calpulalpan la mañana del día de ayer, y toda la información está en nuestras redes sociales. Mientras pasamos esto, escuchemos lo comentado por Antonio Martínez Velázquez, vocero del gobierno de la entidad tlaxcalteca. Escuchemos este asunto.
6: Primero, informarles que mientras se llevaba a cabo la mesa de seguridad,
2: tenemos conocimiento del hallazgo de dos cuerpos en Calculalpan, en frontera con Japan. El ICIFO ya está en el lugar en estos momentos y la Fiscalía del Estado hará las diligencias correspondientes sobre este hallazgo. Entonces, esa es la información que les puedo.
1: Muchas gracias, muchachos. Cecilia Espinosa.
6: Estamos llegando a la parte final de este espacio informativo. Nos vamos al radar.

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2: Jóvenes imparables en juntas auxiliares llega a San Miguel Canoa. ¿Qué tal? ¿Cómo le va? Buenos días. Aquí le tenemos la información en Radar, es el Radar de las 9. Y es el presidente municipal Pepe Chedraui quien resaltó la importancia de acercar oportunidades de emprendimiento a las juventudes, ofrecerles también las herramientas necesarias en toda la capital poblana. Así lo destacó.
3: Síganme, son parte importantísima de nuestro México y más importante de nuestra Puebla capital. 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
2: Y el próximo lunes en las instalaciones de la Secretaría del Bienestar, sí, este 28 de septiembre, se va a desarrollar una jornada de donación de sangre en las instalaciones de la Secretaría del Bienestar. Es en coordinación con la Secretaría de Salud, el Rotary Puebla Barroco y el Rotary Distrito 4185. Es parte de lo que comenta la Secretaría del Bienestar, Laura Artemisa García Chávez.
6: Donar sangre es un acto de solidaridad, es un acto que ayuda a otras personas y también es justicia social. Los invitamos para que acudan el día lunes 28 de septiembre aquí a la Secretaría de Bienestar de las 8:15 a las 11 de la mañana para poder sumarse a esta gran jornada de donación de sangre. Esta es una acción que está realizando el voluntariado del Congreso, el voluntariado de la Secretaría de Bienestar, la Secretaría de Salud y por supuesto también en colaboración con el Club Rotario. Ven.
2: Recuerde, la jornada es entre las 8:15 y 11 horas allá en la 20 Oriente 2036 de la colonia Humboldt. Entre los requisitos, tener entre 18 y 65 años, pesar más de 52 kilos en hombres y más de 53 en mujeres, llevas una identificación oficial vigente y estar sano, no tos, no fiebre, no gripe, no diarrea, no haber consumido alimentos grasos ni lácteos 4 horas antes, ni bebidas alcohólicas 72 horas previas. Siempre apoya en este tipo de invitaciones a donar sangre. Y Red Ciudadana tiene todo lo que tú necesitas, redciudadana.mx, para que te conectes con la información en la operación digital. Duval Rubio en la operación de redes sociales, Alex Denicia, Rafael Tellez Morales, te informa en Radar.
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1: Muy buenos días, familia. Son exactamente las 9 de la mañana y con 20 minutos. Vámonos con Max Consentidas. Márcale en este momento porque es justo el instante donde te complacemos. Muy buenos días, good morning. ¿Quién tenemos en la línea telefónica? Hola.
2: Hola, tortuguita, oh, buenos días.
1: Hola, ¿quién habla?
2: Gregoria.
1: Goyita, qué gusto saludarte en esta mañana. ¿Cómo estás?
2: Aquí escuchándote y que siga arrasando Estéreo Max con la tortuguita.
1: ¡Eso! Goyita, ¿qué canción te voy a poner?
2: ¿A cuál será buena?
1: Usted dígame, ¿quiere bailar, quiere cantar, quiere llorar? ¿Qué quiere hacer?
2: De todo.
1: De todo. Pues una que le guste.
2: Que quede claro de la arrolladora, por favor.
1: Uy, qué rolita. Que quede claro y con dedicación o saludos.
2: Saludos para mis nietos, Andy, Lupita, Danita, Jackie, Sammy, Sebastián y mi pequeñito gran Jonathan.
1: Perfecto.
2: Que esos son mis nietos.
1: Sus nietos, ay, sí. Bien consentida la abuelita.
2: Sí.
1: Muy bien, pues le mandamos saludo cordial a toda su familia. ¿Hasta dónde mero?
2: Aquí en la sección tercera de Guardia de Zacatelco.
1: ¿Dónde Estéreo Max está?
2: Con la tortuguita está arrasando.
1: Eso. Goyita, cuídate mucho. Te mando un beso en la frente.
2: Igualmente, gracias.
1: Adiós. Bye. 9:21. Vámonos también a complacer a nuestros amigos del WhatsApp 2225-235814.
3: Kike, buenos días.
1: Buenos días,
3: Carolina del Norte. Mi buen amigo.
1: Desde Carolina.
3: Quiero pedir la canción de Grupo Quintana, Beses que Beses. Saluditos.
1: Bonito día. Bonito día, mi amigo. Hasta Carolina del Norte, el buen José Alberto. Saludos, mi brother. Bonito día. Bueno,
4: hola, bonito día.
1: Hola, ¿quién habla?
4: Clau.
1: Vamos, pura mujer bella se está reportando el día de hoy. ¿Qué pacho, mujer? ¿Cómo estás? ¿Cómo amaneciste?
4: Bien.
1: ¿Qué dice la mañana? ¿Cómo te pinta la mañana?
4: Bendecida.
1: ¿Ya desayunaste?
4: No, apenas.
1: Ya somos.
4: A tomar un cafecito para escucharte.
1: Ya somos dos. Otra me va a hacer un cafecito yo también, oye.
4: Ay, no, nos hace falta el pan.
1: Sí, ¿conchita o cuernito?
4: Pues conchita, sinchita, pero que sea pan.
1: Ah, bueno. Ok, ¿qué pasó, mujer? ¿Qué rola quieres escuchar?
4: Ahora sí me puedes poner una de Raymix.
1: Raymix, ¿cuál te gusta?
4: La de Y tú te vas.
1: Si tú te vas. ¿Y dedicada para quién?
4: Para ti.
1: Ah, si yo me voy, tú te vas a Morelia. No es cierto. Órale, pues, con mucho gusto y sin saludos.
4: Nada más para ti y para los que te escuchan.
1: Órale, pues, te mando un fuerte abrazo y un beso.
4: Ay, gracias.
1: Órale, pues, que tengas bonita mañana. Aquí te acompaño, ¿sale?
4: Órale, gracias.
1: Adiós. Bye. 9 de la mañana con 22 minutos, familia. Aquí está la arrolladora Banda Limón. Se llama Y que quede claro. Arrancamos en este viernes ya 25 de septiembre. Excelente mañana. Y hace calorcito aquí en la cabina, oigan. Y si hace calor en la cabina, por supuesto que entramos en ambiente.
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15: 9 de la mañana con 37 minutos, familia. Vámonos con más llamadas telefónicas. Muy buenos días. Hola.
16: Bueno.
15: Hola, ¿quién habla?
16: Giovanni.
15: Giovanni, ¿cómo estás, mi hermano?
16: Bien.
15: Qué bueno, ¿cómo va? ¿Cómo pinta tu mañana? ¿Ya desayunaste?
16: No, todavía.
15: Todavía no, ya somos dos, brother. No te preocupes, ya somos dos. Bueno, tres con la chica que nos marcó hace ratito, que iba a hacer su café. Oye, ¿qué canción te voy a poner, Giovanni?
16: Tortuguita, ¿te puedo hacer una pregunta?
15: Échame las preguntas que tú gustes.
16: Si te haya llegado mi WhatsApp.
15: ¿Sí llegaron los quién? ¿Los WhatsApp?
16: Si te ha llegado mi WhatsApp.
15: Ah, no sé.
16: ¿Qué, es que desde el martes no me ha llegado. ¿Qué, no,
15: ¿qué terminación eres?
16: La 84.
15: 84. Ahorita te reviso, cómo no, con mucho gusto, pero no tengo una terminación 84. Ahorita déjame checar ese de... Qué bueno que tocas ese botón para ver quién está en la, la lista negra. Ahorita te checo, pero con mucho gusto. ¿Sale, mi Giovanni?
16: Entonces, hermano, ya está, ratito.
15: Sí, ahorita, ahorita yo checo ese detalle. Mientras tanto, ¿qué canción te voy a poner?
16: Una de Acapulco Tropical.
15: Acapulco Tropical, ¿cuál te gusta?
16: La Hojita.
15: La Hojita. Ah, okay. Oye, ¿seguro es terminación 84?
16: A ver, espérate.
15: A ver. Así es, familia, les platicaba. Entonces, pues,
16: sí,
15: ya es 84.
16: ¿84?
15: Sí. A ver. 84. Tengo un... Es que 84, a ver ahorita, o mándame, a ver, mándame ahorita, en esos instantes mándame otro mensaje y yo te checo ahorita, ¿sale?
16: Ahorita te lo mando.
15: Órale, pues, ya estás. Y con
16: saludos. Me mando unos saludos.
15: Adelante, ¿para quién?
16: Para Link, para Gary, para Puma, para Mike, para Chetty, para Diana, para Camila Salazar, para Chetty, para Chetty, y para tu hermano Rodo, para Odencia, para Hugo, para Itazamor y Sune, y arrasan con mi amiga Tortuga por ti.
15: Órale, pues, pues con gusto te la hago llegar, ¿sale?
16: Y entonces
15: hermano, ¿cuál es? Oye, ya eres No, 84, no. Es que sí tenemos bastantes, mi hermano. Pero tú mándame mensaje y ahorita vemos qué show, ¿sale?
16: Aquí, ahorita o a las 10. No,
15: ya, mándamelo de una vez, papá.
16: Ahorita tengo que te cuelgue.
15: Órale, pues. Ya estás, Giovanni, cuídate mucho.
16: Adiós.
15: 9:40, vámonos con un WhatsApp audio. Vamos a ver quién está con nosotros, hola.
9: Un saludo para la alquiladora Roldán.
15: Alquiladora Roldán, saludos ya presentes con nosotros, buenos días.
17: Buenos días, Tortugueso, buenos días, good morning, buenos
15: good
17: días.
15: Morning.
17: Pues, poner una canción, algo de los sepultureros.
15: Sepultureros.
17: Saludos para mi tía Melinda, que ahorita va a desayunar, va a tomar cafecito. Y mi tía Lupe va a recalentar el los tamalitos y el molito y va a echar tortillas. Y mis muchachos ya se fueron a la escuela. Ay, también yo voy a aportar la leña. Lindo día, Quique. Que estés bien, bye.
15: Lindo día, mi queridísimo amigo. Cómo no, algo ahorita de los sepultureros. Ahorita checamos qué tenemos. Bueno.
18: Hola, tortuguita.
15: Hola, buenos días. ¿Quién habla?
18: Adela.
15: Adelita. ¿Cómo estás, Adela?
18: Bien.
15: ¿Qué pachou? ¿Qué rola vas a querer escuchar?
18: La de la banda MS, La Casita.
15: La Casita de la banda MS. ¿Y con saludos o dedicación?
18: Con saludos.
15: A ver, dímelos, ¿para quién?
18: Para Aurelia Hernández.
15: Ajá.
18: Para Doña Lisa González.
15: Ok.
18: Para Luisa Ricardo, para Cristian y para la familia Popotla Flores, que te escuchamos aquí en San Matías, Tlalancaleca.
15: San Matías. Bueno, pues con muchísimo gusto te la hago llegar, ¿sale?
18: Gracias, Tortuga.
15: Que tengas una excelente mañana.
18: Igualmente.
15: Adiós.
18: Bye.
15: 9:41. Giovanni, pensé que estabas bloqueado, pero no. Ahí estás. Solamente que no he puesto tus audios, ¿verdad? Discúlpeme, pues así pasa con varias personas que hasta se enojan. Pero relájense.

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9: 9.52.

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1: Danza, mi tordo, buenos días. Un favorzote, ¿no? Podrías poner la canción de Eslabón por Eslabón. Y un saludo para todos mis santanes en el Milulco.
2: Eslabón por eslabón.

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2: Durante el Mundial se afilió alrededor de 1,000,000 de trabajadores de plataformas, confirma la presidenta Claudia Sheinbaum. ¿Qué tal? ¿Cómo le va? Buenos días. Aquí le tenemos la información en Radar. Es el Radar de las 10. Y la presidenta Claudia Sheinbaum resalta que su administración cumplió con el ofrecimiento de darle seguridad social a los trabajadores de plataformas, a los trabajadores de Didi, de Uber y de estas plataformas que prestan servicio en todo México. Recordó que tan solo durante el Mundial fueron afiliados más de 1,000,000 de trabajadores y que aquellos que no ganan el salario mínimo, de todos modos reciben también servicios médicos.
3: Contrario. Por ejemplo, justo en el Mundial, fueron alrededor de 1,000,000 de personas afiliadas. Porque, como ustedes saben, el trabajo de plataformas a veces es temporal. No siempre hay la misma demanda. Y particularmente en el Mundial fueron alrededor de 1,000,000 de afiliados completos. Porque la afiliación se da a todos los trabajadores de plataformas. Pero el derecho social, incluso de la pensión, todo.
2: En más información, el próximo lunes 28 de septiembre se desarrollará una jornada de donación de sangre. Van a recibir en las instalaciones de la Secretaría del Bienestar a los donadores altruistas. Este es un esfuerzo coordinado de la Secretaría de Salud, del Rotary Puebla Barroco y del Rotary Distrito 4185. La secretaria del Bienestar, Laura Artemisa García Chávez, invitó a acudir a la 20 Oriente 2036 entre las 8:15 y las 11 horas.
4: Solidaridad. Es un acto que ayuda a otras personas y también es justicia social. Los invitamos para que acudan el día lunes 28 de septiembre aquí a la Secretaría de Bienestar de las 8:15 a las 11 de la mañana para poder sumarse a esta gran jornada de donación de sangre. Esta es una acción que está realizando el voluntariado del Congreso, el voluntariado de la Secretaría de Bienestar, la Secretaría de Salud y por supuesto también en colaboración con el Club Rotario. Vengan, los esperamos a todos.
2: No lo olvides, el próximo lunes 20 Oriente 2036 en la colonia Humboldt, en las instalaciones de la Secretaría del Bienestar. 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

¿cómo están? Muy buenos días, 10 de la mañana con 22 minutos de la semana número 39, día número 268. Y nos restan 97 días para que culmine ese año 2026. Oigan, felicidades a todos los cumpleaños del día de hoy, a todas aquellas personas que estén celebrando el gran especial o de igual manera según su santoral. Hoy celebramos a San Cleofas. ¡Vale tú, Cleofas!

0: tú tienes algún cumpleañero, te invito a que te reportes con nosotros en el WhatsApp de cabina 22-25-23-58-14. 22-25-23-58-14. Vale, ahí estamos con muchísimo gusto para saludarles. Y a través de las redes sociales, Facebook Stereo Max, Instagram, TikTok, arroba Stereo Max 98.1. Las redes sociales de un servidor, Quique Martínez, La Tortuga en el Face, Insta y TikTok, arroba La Tortuga Martínez.
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0: Quiero mandar unos saludos para el chino de la Magdalena Tlatelolco y le puedes poner la canción del Tropicombo, Es el amor. Que tengas feliz día y feliz viernes.
1: Salud, mi chino, un abrazo.
2: Muy buenos días, Quique Martínez. Donde Estéreo Más está rezando con Quique Martínez. A ver si me puedes complacer con una canción. La cumbia del... La cumbia buena de los hipopes.
1: La cumbia buena.
3: ¿Qué onda, tortuguita? Enrique Martínez, la tortuga.
1: Ese soy yo.
3: Escuchándote desde Santa Anita, Chautempan, como todos los días, escuchando Estéreo Max, donde estamos arrasando. Oye, ponme la canción de... Una de Juan Gabriel, la de Abrázame Muy Fuerte.
1: Algo de Juan Gabriel.
3: En este horario, por favor, mi tortuga, por favor.
1: ¡Híjole!
4: Hola, tortuguita, buenos días.
1: Hola.
4: ¿Me podrás poner la canción de El Maestro de la Cumbia de Carlos Show? Dedicada para mis hijos que están aquí en casa, que no tuvieron clases hoy.
1: ¿No hubo clases?
4: Aquí en Santa María, Zacatepec, de tu amiga Mari.
1: ¿No hubo clases? ¿Por qué? Consejo técnico, de seguro. Ah, pues es viernes, fin de mes, ¿verdad? ¿Consejo técnico? No puede ser, ¿a poco sí? ¿En serio? Sí, creo que sí, ¿verdad?
5: Muy buenos días, mi mejor amigo, la Tortuga Martínez. Me pones una cancioncita de Grupo G,
1: una
5: la cumbia de los monjes. Atentamente, tu mejor amigo, Paco la Tortuguita y Estéreo Max arrasando. Y feliz viernes y feliz fin de semana.
1: Ahora que Paco la Tortuguita, el otro día escuché que Paco Spider-Man. ¡Cálmate! Que Paco las garritas del Puma, que Paco el compadre. ¡Pase usted para adentro! Ajá, que Paco el Peter Parker. ¡Cálmense!
6: ¡Qué hubo, Tortuguita! ¡Ya llegamos! ¡Qué hubo, Tortuguita! Un buenos días, un saludito al maestro Adolfín que le agarró catarro polaco.
1: Ah,
6: de
1: bueno.
6: Tanto pozole. 8 días y todavía sigue con el pozole. Por ahí mándale un saludito.
1: ¡Órale, pues, saludos!
7: ¿Qué hubo, Tortuguita? ¿Qué hubo, Tortuguita? Muy buenos días, muy buenos días.
1: Buenos días,
7: a ver,
1: caballero.
7: Si bien pinche salsa que eres y rompes las reglas, ponte la canción de Latin Mafia, Correteándote.
1: Correteando. Ahorita le ponemos de fondo, lo platicamos. Hoy tenemos un horario hasta en punto de las 11 de la mañana. 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Caballeros, vamos a llevar edecanes. Mujeres. Vamos a llevar a los locutores más sexys del cuadrante. Como a usted le gusta. Como se la goofy. Quiero mandarle saludo cordial a mi brother, el buen Yatzel Vila. Ya nos estamos sintonizando en Tepetlán, Veracruz. Como todos los días nos andas siguiendo, muchas gracias a mi brother. Quiero una canción del Black Power, Ahora Lloras, Ahora Sufres. Al buen Yaxel Vila, un fuerte y caluroso saludo, abrazo para él, mi hermanito. Cuídese mucho, gracias por sintonizarnos allá en Tierra, Tierra Jarocha, pues.
0: Hola, Tortuguita, buenos días.
1: Buenos
0: abrazos
1: días.
0: De Angélica.
1: Hola, Angie, ¿cómo estás, Angie? Gracias por reportarte con nosotros. Otro más, por favor, DJ.
8: Hola, Tortuguita, buenos días. Te saludamos desde San Baltasar, Campeche. Oye, ¿me puedes poner la canción de Las Brujas, por favor, de Mr. Chivo? Gracias, Tortuguita, eres el mejor, saludos.
1: Dice por aquí, Tortuguita, aguas, no vayas a ir un puesto de carnitas allá en Xelmimilco o te pueden robar tu iPhone. ¡Ahora qué! ¡Ahora! Así me pusieron. Vámonos con música, damas y caballeros, 10 de la mañana con 30 minutos. Aquí está lo nuevo, nuevo del grupo Jalado, se llama Buzón del Amor. Iniciamos el show.
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1: 10:38.

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0: 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Lo más nuevo, nuevo, sonando a través de la Primera FM. Además, los chicos Aventura con Amor y No Costumbre. Y las peras destructivas con la original Van de Limón. Es lo que escuchamos en este bloque musical a través del viernes 25 de septiembre. ¿Cómo va usted? Espero que muy bien. Vamos a aprovechar para mandarle saludos cordial, como no, a mi gran amigo, el buen Juanito. Para mi gran amigo, el señor Ángel. Para doña Marta, ¿verdad? También les mandamos saludo cordial y especial allá en Ixtacuitzla, que nos andan acompañando. Un fuerte y caluroso abrazo. Ah, también dice para el buen Trump y para el buen Pancho Quique, no se te olvide. Hasta me acordé de lo del domingo y la costillita, bendito Dios. Macayú, Tortuguita, saludos por favor. Puedes comenzar con la canción del dueño de tu amor del grupo Jalado de Oscar Bacano, por favor. Tortuga, saludos para Ramírez en San Juan Tetla, que se apura a trabajar. Un saludo para el Tei en San Juan Tetla. Por favor, le mandamos saludo cordial y especial. Y puedes mandar un saludo para Rocío Garita de Santana Chalmimilulco, de un amigo, no digas mi terminación. Ya está reportando la banda de Santana Chalmimilulco. E incluso me está diciendo Tortuga, ¿cómo crees? Allá no robamos nada. Lo único que te vamos a robar es tu inocencia. ¡Bendito Dios! Tortuguita, por favor, puedes mandar un saludo para Julio Eulogio allá en Las Dalias. Y ponte el tema de Tren a Londres de los Clasiqueros. Saludos a la familia Ávila Torres también, como en un fuerte saludo cordial allá en Las Dalias y en La Preciosita. Tortuguita, puedes mandar un saludo para Don Rosalío. Don Rosalio, que está desayunando. Escuchamos en el lavado de los pollos, Guerrero. Fuerte, caluroso saludo. Tortugation, mándanos saludos para los coordinadores del Becom. Que se ponen la camiseta. Por favor, puedes complacerme con la canción de Gritaría de los Teles, por favorcito. Y que por favor puedes mandar las manitas para Brian Brandon de Loco de Agua, que está cumpliendo 50 años. Muchas felicidades al buen Brian, que se la pase de maravilla en este ya tostón de cumpleaños. Mini mañanitas, por favor, DJ. Mini mañanitas.
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13: Eso se llama la paloma. Venga. Manuel Batilla presente, exquisita en las

0: Mis amigos, regreso en punto de las 3 de la tarde. Regreso en punto de las 3 para llevarles más música a todos ustedes, ¿sale? Oiga, síganme a través de las redes sociales. Nos saludamos a través del Facebook Stereomax, a través de Instagram y TikTok, arroba Stereomax98.1. Y también nos saludamos a través de las redes sociales de un servidor, Kike Martínez, La Tortuga. Cuídense mucho, nos saludamos al Ratón Vaquero.
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2: Continúa la investigación de la detención del presidente municipal de Juchitán. ¿Qué tal? ¿Cómo le va? Le saluda con muchísimo gusto su servidor Max López al micrófono para informarle en este radar de las 11 de la mañana que la detención del presidente municipal de Juchitán deriva de una investigación que ya estaba en curso y no está directamente relacionada con la denuncia pública de una artesana cuyo negocio fue atacado a balazos. Así lo explicó Claudia Sheinbaum. Señaló que las autoridades investigaban desde antes presuntos vínculos con la delincuencia organizada. Escuchemos.
3: Elvis nos, bueno, me hizo el vestido del 15 de septiembre y es un gran artesano o artesana. Y ella vivió un... balacearon su local. Hizo una denuncia pública, la busqué y tuvimos una reunión en donde estuvo también el secretario Omar. Ahí nos explicó pues qué es lo que había vivido en Juchitán. La detención del presidente municipal de Juchitán viene de una investigación previa que ya venía. Se da en el mismo momento.
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2: Una pipa de Global Gas cargada con gas LP volcó sobre la carretera federal Puebla-Tehuacán frente al Hospital General de Tepeaca. De acuerdo con el reporte, el conductor perdió el control de la unidad y salió del camino. El responsable se fugó del lugar. Personal de la empresa ya se encuentra en la zona para acreditar la carga que transportaba. Autoridades implementaron un operativo contra el huachicol en Guanajuato tras dar seguimiento a pipas que ingresaban a un sitio sin contar con la documentación completa, informó la presidenta Claudia Sheinbaum. La investigación fue posteriormente atraída por la FEMDO luego del comunicado emitido por los propietarios del lugar. El Papa León XIV se pronunció contra la eutanasia durante su intervención ante la UNESCO en París. El pontífice señaló que la dignidad humana no es destruida por la enfermedad o el sufrimiento y destacó que esta exige un cuidado amoroso en cada etapa de la vida. Con motivo de sus 61 años preservando las raíces de Puebla, la edición 2026 del Huehuetlixcáyotl llegará este 27 de septiembre a las 10 horas a la Plazuela de la Danza en el Cerro de San Miguel Atixco. Clima hasta este momento es de 22 grados centígrados. Le invito a que continúe en sintonía de 5 Radio a través de todos nuestros canales de información. En los controles Val Rubio, para el radar le informó Max López. Excelente día.
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17: ¡7 minutos! ¡Excelente tarde! ¡Excelente día, mi gente! Ya estamos en Stereo Max 98.1. Soy Diana Mancilla. Despedimos con muchísimo cariño a nuestro queridísimo Quique Martínez, la Tortuga. Y le damos la bienvenida a esto que te vas a quedar escuchando. Bueno, mi amor, buenísimo y lo que nos falta. Vámonos con más música. ¡Excelente tarde a todos los que ya nos acompañan! En un momento regreso a saludarte, ya sabes, para apapacharte, consentirte, porque por fin nos llegó el fin de semana. Mientras te dejo con muy buena música, ellos son los Internacionales Estrellas, te vas a quedar con Quieres Volver. Súbela a tu radio, porque ya suena en Stereo Max 98.1.

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0: 11:24. Efectivamente, qué chulos amanecimos todos. La verdad es que vaya clima, vaya viernesito. El fin de semana tiene un no sé qué, pero siempre nos pone como de muy buena actitud. Algo cambia por allá, así que...
1: Claro, ¡qué guapo estoy!
0: ¡Qué bárbaros! ¡Qué bárbaros todos! ¡Vaya, vaya! 11:24. Oigan, ya se anda reportando la plebe. ¿Cómo estamos? ¿Qué andan haciendo tan temprano? ¡Trabajando, Dianita, trabajando! Gracias por sintonizarnos. Recuerda que podemos saludarte a través del 22 25 23 58 14 o
1: 484-2849.
0: Vamos a saludarte. Quiero saludar a el buen Moreno que ya nos escucha con todo el equipo de Stereo Max 98.1 porque trabajando andamos. A ti también que nos escuchas en tu casa, en el taller, en la oficina, hoy en el transporte público. Chofer, por favor, súbale 5 pesitos de volumen a su radio.
1: ¡Qué chulo amanecí! ¡Qué chulo amanecí! ¡Qué chulo amanecí! ¡Qué chulo amanecí!
0: De este ladero saludamos a Botanas el Infiel, que ya nos está escuchando a través del 98.1. Él dice que desde internet, subiéndole volumen porque disfruta de la muy buena música. A ti que me escuchas, yo regreso a leerte. Gracias por conectar con nosotros. Oye, vaya rolón de Jorge Domínguez. Los hombres también lloran. Ya está disponible. Vas a escucharla, ya la escuchaste. Pero bueno, quiero decirte que los hombres y los varones también sufren por amor, desengaño, ausencias y decepciones profundas. Tal cual, el tema lo dice todo, quédate escuchándolo, súbele a tu radio porque ya lo disfrutas a través del 98.1. Yo regreso a saludarte, no le cambies.

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13: Ya a las 11:42 y justamente antes de que nos dé el mediodía de este viernes 25 de septiembre, me gustaría compartirte el pensamiento del día a través de Stereo Max 98.1, porque es importante que hagas una pausa. A veces vamos tan rápido que olvidamos mirar a nuestro alrededor. Hoy los invito a sintonizar la gratitud. Demos gracias por la vida, por la salud, por la gente que nos ama y por la oportunidad de volver a empezar hoy día. Cada día es un milagro irrepetible y tu historia vale la pena. No dejes que los problemas del ayer te roben la magia del presente. Ponle corazón a lo que hagas y recuerda que la vida siempre premia a quienes caminan con esperanza. Así que a través de Stereo Max deseo que tengas una feliz jornada. Feliz jornada para todos nuestros Radio Escuchas. Gracias por sintonizarnos. Gracias a ti por acompañarnos. Gracias por permitirnos entrar a tus hogares. Te seguimos acompañando. Recuerda que esta es una conexión mutua 24/7. 11:43, te dejo con muy buena música. Te acompaña Sara Ángel. Se llama la canción Una razón para odiarte. Gracias para los que ya nos escriben, quienes ya están saludándonos, quienes de repente nos dicen, hey, hola Diana, aquí estamos, por favor, estamos escuchándonos, saluda a tal persona, está cumpliendo años, felicítalo, estamos de aniversario, estamos festejando tal logro. Gracias por compartir todo esto. En un momento yo regreso a leer todos los saludos. Me voy con más buena música, súbele a tu radio, sigue disfrutando de este increíble día, porque a todos, absolutamente a todos, nos va a ir muy bien. Te dejo con Sara Ángel. Son las 11:44.

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21: Ya 11 con 56 minutos, estamos de regreso contigo. Quiero saludar a Julio Eulogio, que nos está poniendo la canción de Medias Negras. Gracias, Diana, muchas gracias a ti. Saludos para Domingo Muñoz, que hoy es su cumpleaños. Ahorita le festejamos a lo grande. Gracias por sintonizarnos. ¿Qué tal, Diana? Espero tengas un muy buen día. Saludos desde Moyo. ¿Cómo apareces en redes? Como Diana Mancilla. Diana Mancilla en todas mis redes. Instagram, Facebook. Gracias, chicos. Podemos ser amigos a través de esas redes. De este lado dice, un saludo para el Carnes y la Dora hasta San Vicente, Tlaxcala, Colonia Pedregal, que ya están iniciando el fin de semana. Vientos huracanados. Gracias, chicos. No le cambien. Yo sigo con más de aquí hasta las 3 de la tarde. Oigan, me voy con más buena música. Te dejo con Mexicolombia. Se llama Pañuelo. Pañuelo de seda, súbele porque ya está sonando, ya, a través del 98.1, yo regreso, no le cambies, 11 con

0: Hoy presentamos el bambú japonés. No hay que ser agricultor para saber que una buena cosecha requiere de buena semilla, buen abono y riego constante. También es obvio que quien cultiva la tierra no se para enfrente de la planta, de la semilla y grita todas sus fuerzas. ¡Crece! ¡Crece! ¡Crece! Hay algo muy curioso que sucede con el bambú japonés, que lo transforma en no apto para impacientes. Siembras la semilla, la abonas y te ocupas de regarla constantemente. Durante los primeros meses no sucede nada apreciablemente. En realidad, no pasa nada con la semilla durante los primeros 7 años, a tal punto que un cultivador inexperto estaría convencido de haber comprado semillas estériles. Sin embargo, durante el 7º año, en un periodo de solamente 6 semanas, la planta de bambú crece más de 30 metros. Y muchos se preguntarán, ¿tarda 7 años para crecer? Y es que la verdad es que se toma 7 años para crecer y 6 semanas para desarrollarse. Durante los primeros 7 años de aparente inactividad, este bambú genera un complejo sistema de raíces que le permiten sostener el crecimiento que vendrá después. En la vida cotidiana, muchas personas tratan de encontrar soluciones rápidas, triunfos apresurados, sin entender que el éxito es simplemente resultado del crecimiento interno y que este requiere tiempo. Quizá por la misma impaciencia, muchos de aquellos que aspiran a resultados a corto plazo abandonan súbitamente justo cuando ya estaban a punto de conquistar la meta. Estaría difícil convencer al impaciente de que solo llegue.
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2: Se confirma fallecimiento de persona en el CIS de Angelópolis. ¿Qué tal? ¿Cómo le va? Les saluda con muchísimo gusto su servidor Max López al micrófono para informarle en este radar de las 12 de la tarde que la Fiscalía General del Estado de Puebla confirmó el fallecimiento de Rubén Alberto Curiel Tejeda, coordinador general jurídico de la Secretaría de Anticorrupción y Buen Gobierno, ocurrido este viernes en el CIS Angelópolis. De manera preliminar, los indicios apuntan a una posible muerte autoinfligida. Las diligencias continúan para esclarecer los hechos. Elementos de la Policía Estatal mantienen bajo resguardo los elevadores y accesos al CIS Angelópolis, luego de que se reportara el presunto suicidio de Rubén Alberto Curiel, coordinador general jurídico de la Secretaría de Anticorrupción y Buen Gobierno, en el sótano 3 del inmueble. Familiares despiden a Mateo N., hijo del alcalde de Tecamachalco, durante una misa de cuerpo presente en la parroquia de San Mateo Apóstol y Evangelista, en San Mateo Tlaixpan. Posteriormente, el cortejo se dirigirá al panteón de la comunidad. También le presentamos que se reportó una bolsa envuelta en sábana sobre Periférico Ecológico a la altura de la entrada a Aras, en Puebla, que contendría lo que parecen ser restos óseos. Vecinos solicitan la intervención de las autoridades para determinar su origen. En la información de índole nacional, una mujer fue asesinada a balazos mientras bailaba durante una fiesta patronal en honor a la Virgen de la Merced en la zona centro de Valle de Santiago, Guanajuato. Una mujer fue detenida por agentes de la Secretaría de Seguridad Ciudadana de Ciudad de México en Tlalpan, señalada por su presunta relación con una banda dedicada a la extorsión y venta de drogas en el sur de la capital. De acuerdo con el reporte, llevaba un arma, drogas y una lona con un mensaje atribuido al Cártel Jalisco Nueva Generación. En la información internacional, 2 sujetos encapuchados intentaron forzar un cajero automático de Citgo ubicado en la zona de Grand y Ashland en Chicago. Durante 46 segundos golpearon y manipularon la máquina, pero no lograron obtener dinero. El hecho quedó registrado en video y los responsables enfrentarán cargos por intento de robo. Un incendio se registró este viernes en el ferry griego Blue Carrier 2 al norte de Mykonos, Grecia. La embarcación transportaba 166 camiones y 29 automóviles. Sus 28 tripulantes y un pasajero fueron evacuados sanos y salvos. No se reportan personas lesionadas. El clima hasta este momento es de 22 grados centígrados. Le invito a que continúe en sintonía de 5 Radio a través de todos nuestros canales de información. En los controles, Duval Rubio, para el radar le informó Max López. Excelente tarde.
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11: Gracias, amigo. Regresamos con más promociones y descuentos. Usted no le cambie. Vámonos con más música. Te dejo con Los Cardenales. Esto se llama El Sol No Regresa. Que lo disfrutes.

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10: Gracias por continuar con nosotros. Les recordamos que hoy estamos de fiesta gracias a la red que te conecta. Vamos a ir directamente hasta los exteriores con nuestro Quique Martínez, quien ya nos dice todos los detalles. ¿Qué tal, Quique? ¿Cómo te encuentras?
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10: Gracias, Quique. 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Me voy con más música. Dinastía Aguiles se viene con Donde Quieras Verde. Ya lo estás disfrutando a través del 98.1. No le cambies.

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20: Fernanda.
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17: Gracias, Quique. 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Yo regreso con más, no le cambies. Te dejo con los super caracoles. Se llama Hola, mi amor. Son las 12:41.

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1: 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Aquí al Baby Show en los controles técnicos, al Moreno de Fuego en la unidad móvil, a Rodo Martínez en las cámaras, a ti, Diana, por estos enlaces. Aquí les saluda la Tortuga Martínez, que en punto de las 3 de la tarde regresamos desde la cabina central. Mientras tanto, pásela bien, pásela increíble. 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
2: 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Yo me voy con más música, no le cambies. Te dejo con Mario Villarreal. La rola se llama Un Diseño a Mi Medida. ¿Y qué crees? Ya está sonando a través del 98.1. Súbale a su radio.

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2: Familiares y allegados despiden a Mateo N. ¿Qué tal? Muy buenas tardes. Los saluda con mucho gusto Rafa Crespo en el radar informativo correspondiente a las 13 horas, en donde le llevamos justamente la información más relevante generada hasta este último momento. Y es que familiares y allegados despiden a Mateo N., hijo del alcalde de Tecamachalco, durante una misa de cuerpo presente en la parroquia de San Mateo Apóstol y Evangelista en San Mateo Tlaixpan. Posteriormente, sus restos serán sepultados en el panteón de la comunidad.
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2: Permanecen resguardados los elevadores y accesos del CIS Angelópolis por elementos de la Policía Estatal luego de que se reportara la muerte de una persona en el sótano 3 del inmueble. La Fiscalía General del Estado de Puebla expresó sus condolencias por el fallecimiento de Rubén Alberto Curiel Tejeda, actual coordinador general jurídico de la Secretaría de Anticorrupción y Buen Gobierno, y pidió respeto a la privacidad de sus familiares y personas cercanas. Incendio en ferry Blue Carrier 2 obliga a evacuar a 29 personas. El fuego se registró al norte de Mykonos, en Grecia, donde 28 tripulantes y un pasajero fueron evacuados y trasladados a la isla de Tinos. Elementos de la Policía Estatal y así como la Fiscalía de Puebla confirmaron el fallecimiento de Rubén Alberto Curiel Tejeda, coordinador general jurídico de la Secretaría de Anticorrupción y Buen Gobierno, ocurrido este viernes en el CIS Angelópolis. De manera preliminar, los indicios apuntan a una posible muerte autoinfligida. Las diligencias continúan para esclarecer los hechos. Reportan una bolsa envuelta en sábana sobre Periférico Ecológico a la altura de la entrada a Aras, que contendría lo que parecen ser restos óseos. Vecinos solicitan la intervención de las autoridades para determinar su origen. Aviso informativo, simulacro interno en Hospital Ángeles de Puebla. El gobierno de Puebla, a través de esta coordinación, informa que derivado de reportes difundidos en redes sociales sobre una supuesta emergencia con múltiples pacientes en estado crítico, se activaron los protocolos y se acudió al Hospital Ángeles de Puebla para su verificación. Al arribar, se confirmó que se trataba de un simulacro interno, por lo cual se descartó una emergencia. El ejercicio no fue notificado previamente al 911 ni a esta coordinación. Actualmente en la ciudad de Puebla hay una temperatura de 25 grados centígrados en la consola Don Martín Tapia. Le informó Rafa Crespo, que tenga un excelente día.
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0: Ya 1:08, ¿qué tal familia? Estamos de regreso a través de Stereo Max 98.1. Para quienes nos preguntan dónde pueden escucharnos, recuerda que en tu radio en la frecuencia del 98.1 o a través de internet, conéctate a Stereo Max 98.1. Si nos escuchas en otros estados, en otros países, no sabes cuánto nos encantaría poder conectar contigo de una manera espectacular. Son la 1:08.
1: Gracias.
0: Oye, nos vamos con las Max consentidas. Claro que quiero complacerte y de este lado ya se hace sonar. Hola, aquí yo, allá quién.
2: Hola, Diana, buenas tardes.
0: Hola, corazón, excelente tarde. ¿Cómo te llamas?
2: Adela.
0: Adela, bienvenida a Stereo Max 98.1. ¿Qué onda? ¿Con qué nos vamos en las Max consentidas?
2: Gracias. Con los BBs. Los vestidas de blanco.
0: Ok, oye, ¿está rolada para alguien en especial?
2: Sí, para todos los que te escuchan aquí en San Matías o Ancaleca.
0: Gracias, corazón. Oye, te mando un abrazo y un besote y súbela a tu radio porque en un momento suelto a los BBs, ¿sale?
2: Gracias.
0: Cuídate mucho. Bye, bye.
2: Bye.
0: Vámonos de este ladero. ¿Qué dice la gente que ya se reporta? Oigan, también quiero saludar a nuestros paisanos de Estados Unidos que justamente andamos enlazando con ellos en este preciso momento. Yo quiero saludarte, hola, hola, de este lado, ¿quién nos saluda? Excelente tarde, ¿dónde anda, corazón? Hola, Dianita, te escucho y te acompaño desde Filadelfia. Saludos para mis amigos, El Pachuco, y por favor, la rola de Otra Noche Triste de Dinastía Aguiles, por favor, y Grupo Yea. Mándame un besote, por favor, porque mi amigo se alegró de escucharte. Los tres de regla, 1:10. Oigan, y seguimos con más. Hola, hola, aquí yo, allá, ¿quién?
3: Hola, buenas tardes.
0: Hola, excelente tarde. ¿De dónde nos escuchas?
3: De aquí, de Apizaco, Tlaxcala.
0: Desde Apizaco. Oye, corazón, pues conectando con las Max consentidas, ¿con qué rola nos vamos?
3: Con la canción de Darío Mi Vida por ti, Alíntale y la dosis, por favor.
0: Repíteme el nombre de la canción.
3: Daría Mi Vida por ti.
0: Listo, la tengo. Ali Teles. ¿A quién saludamos? ¿Quién te acompaña?
3: Nada más para escucharla y para ti.
0: ¿Andamos trabajando?
3: Así es.
0: Órale, pues, en un momento yo te complazco y a echarle mucha fibra y mucha garra, ¿ok?
3: Gracias.
0: No le cambies, bye bye. Vámonos, tendidos como bandidos. Oigan, pues, totalmente damos por inaugurado nuestro fin de semana, así que compárteme esa canción con actitud de viernes, esa canción con la que declaras inaugurado tu fin de semana. 1:11, me voy con más buena música, yo regreso a leerte. Te dejo con esta buena rola, se llama Otra Noche Triste. 1:11.

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0: Por fin ya es viernes, familia, viernes de descontrol. Así es, bienvenidos a su rincón favorito de las Max Consentidas. Vamos a pasarla súper chévere con mucha buena vibra, porque por fin arrancamos la recta final, pues, de esta semanita. Y no sabes qué alegría saludarte a través de la cabina. Hola, hola, de este lado, a quien saludo. Ya la 1:26 y los cuisillos de fondo. Vaya, vaya. Hola, ¿cómo estamos? Excelente tarde.
1: Buenas tardes, Diana. ¿Puedes complacerme con la canción de Chica Vacilona de los Junior? Escuchamos en el Choto del Monte. Excelente viernes.
0: ¡Excelente viernes, corazón! ¡Vámonos! Hola, Kichoba, ¿ya quién?
2: Bueno.
0: Hola, ¿cómo estás?
2: Bien.
0: ¿Cómo te llamas?
2: Giovanni,
0: un gusto saludarte desde la casa de Stereo Max. Oye, vámonos con rolitas súper chéveres. ¿Te gusta, te late?
2: Sí.
0: ¿Qué te pongo?
2: Una de Banda Macho.
0: Banda Macho, ¿se llama?
2: Al Gato y al Ratón.
0: ¡Uy, qué buena rola para inaugurar nuestro fin de semana! Oye, ¿a quién te saludo?
2: Saludos para ti, para Tortuga, para Dari, para Mento, para Jessy, para Jorge Salazar, para tu piloto, para tu piloto, y para Ofeche, para otro padre que no falta, y para Tony, ya que soy mi amiga tía.
0: Gracias, Giovanni, no le cambies, porque ahorita Banda Machos suelta y se suena en el Stereo Max, ¿ok?
2: Gracias, adiós.
0: Saluditos especiales, bye bye. ¡Vámonos! Pero con nuestros cuisillos y a seguir disfrutando de esta tarde. Hola, hola, ¿a quién saludo de este lado? Dice, hola, Dianita, por favor, manda saludos a toda la gente que te está escuchando en Estados Unidos, a todos los paisanos mexicanos, gracias. Gracias por sintonizarnos. Hola, Kijoa, ¿ya quién?
3: Hola, Dianita, ¿cómo estás?
0: Hola, corazón, yo súper, súper bien. ¿Y tú cómo estás?
3: Gracias.
0: Me encanta escucharte. Oye, vámonos con las Max Consentidas. ¿Qué te pongo?
3: Puedo poner una canción de Los de Aquino, la de Linda.
0: ¿Quieres escuchar a Los de Aquino?
3: Sí.
0: ¿Cómo
3: sí.
0: se llama la rola?
3: Linda.
0: Linda. Sí. Ok, ¿a quién te saludo y con quién la compartes? ¿Quién te acompaña en esta tarde?
3: Para saludar a mi esposa, que lo estamos escuchando aquí en San Felipe de Tlaltingo, que la amo mucho.
0: ¡Que viva el amor! ¿Cómo se llama tu esposo?
3: Se llama Mati.
0: ¿Mati?
3: Sí.
0: Ok, le mandamos un saludo muy especial y le hacemos llegar tu recado de que el amor es especial entre ustedes, ¿vale?
3: Sí, Danita, muchas gracias.
0: No, de nada. Cuídate mucho. ¿Dónde en Estéreo Max estás?
3: Arrasando con Danita.
0: ¡Vámonos! ¡Tendidos como bandidos! Gracias, cuídate mucho.
3: Hasta luego, gracias.
0: Bye. Ya 1:28. Súbela a tu radio porque te dejo con esta buena rola de los Juniors. Se llama Chica Vacilona y ya lo estás disfrutando. Yo regreso con más saludos.

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18: Familia, súbale el volumen allá en casita, en el carro, en la oficina o donde quiera que nos esté sintonizando, porque hoy el cuerpo no pide, el cuerpo exige pasarla espectacular. Soy tu amiga Diana Mancilla y aquí quiero que soltemos el estrés, ¿sale? Aquí se van todas las penas, ya es viernes, estás con el 98.1, te mereces ser consentido, apapachado, no hombre.
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18: Usted solo flojito y cooperando para que pongamos su rola y se escuche a todo volumen, incluyendo su saludo. ¡Vámonos de este lado! Hola, hola, aquí yo, ¿allá quién?
20: Frida Fe.
18: Hola, mi amor, ¿cómo estás?
20: Bien.
18: ¿De dónde nos escuchas?
20: De San Lucas Ocotlán.
18: ¿Ya llegaste a la escuela o entras más tarde?
20: No hubo clases.
18: No hubo clases. Oye, corazón, pues yo te quiero consentir. ¿Con qué canción nos vamos?
20: Con Ojitos Mentirosos.
18: Ojitos Mentirosos. ¿Con quién? ¿Quién te acompaña? Cuéntame, ¿quién está contigo?
20: Mi mamá y mi hermano.
18: ¿Cómo se llama tu mamá?
20: Esperanza.
18: Le mandamos un saludo muy especial a tu mami Esperanza y a tu hermana, ¿dices?
20: Sí.
18: Ok, corazón preciosa, chiquita, bonita, no le cambies porque la siguiente rola en sonar es la tuya, ¿sale?
20: Sí.
18: Cuídate mucho, bye bye. Vámonos de este lado, 1:43, dicen... Ay, vaya, es que Proyecto 1 es Proyecto 1. No pare, sigue, sigue, no pare, sigue, sigue, pero con música, hola. Aquí yo, ¿allá quién?
10: Bueno.
18: Hola, corazón, ¿cómo estás?
10: Bien.
18: Me alegra mucho. Oye, vámonos con música, ¿qué te pongo? Bueno, bueno.
21: Hola.
18: Hola, ¿cómo estás?
21: Bien.
18: Vámonos con tu rola, ¿qué te pongo, corazón? Hola. Bueno, bueno, ¿me escuchas?
21: Me pongo una rolita.
18: Claro que te pongo una rolita. ¿Cómo se llama?
21: La Roberta.
18: ¿La canción cómo se llama?
10: La Roberta.
18: La Roberta. Oye, ¿para quién? ¿Con quién la compartimos?
10: Para con mi hermana Victoria y mi papá Valentín.
18: Listo, para toda la familia, un abrazo y un besote. Que Dios los bendiga. Cuídense mucho. Bye, bye.
10: Bye.
18: 1:44, vámonos, pero con nuestros paisanos que ya nos escuchan, por aquí nos dicen, saludos para ti, Diana, gracias por escucharnos, por sintonizar nuestra canción, te escuchamos a tan solo más de 4,000 kilómetros de distancia, te escucho desde Canadá, por favor pon la canción de El Mexicano, Banda El Mexicano, feliz, feliz, por favor para iniciar e inaugurar este buen fin de semana, claro que sí, con muchísimo gusto, gracias a ti por sintonizarnos, y de este lado dice la canción de La Promesa con Joan Ramírez, para todos mis amigos, en especial para el chino, te estamos saludando desde California, muchísimas gracias, ya la 1:45, yo te dejo con esta buena rola, súbele. Porque ellos son Banda El Mexicano y ya suena en Stereo Max 98.1.
22: 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Original de Germán Román, mi Banda El Mexicano.
23: Nos vamos de Prosipir Golfos, enamorados con Germán Román, Banda El Mexicano, y dice...

0: Titanes de Durango.
1: Gracias, gracias, compa Germán. Que sigan los mexicanos.
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1: Ya la 1:57, enlazándonos con el 98.1. Oigan, en esta tarde quiero saludar a nuestros queridísimos amigos de la agrupación 19 de septiembre, que siempre nos escuchan, son ley aquí en Stereo Max, y nos comparten que ya se están preparando para la temporada de Todos Santos, así que besos y abrazos, bendiciones familia, y vamos a darle con todo, porque esto no acaba. Gracias por sintonizarnos, y de este lado vámonos, dicen, hola, excelente tarde, gracias por escucharnos, manda saludos a todos los que te escuchamos en Espíritu Santo, por favor, claro que sí. De este ladero dicen, hola Dianita, te escucho en Puebla Centro, salúdame, soy Alexander. Gracias Alex por escucharnos. Oigan, hay muchísimo mensaje, yo regreso a leerte, a compartir de buena música, no le cambies. Te voy a dejar con una muy buena rola, vámonos con la Roberta, ya suena en Stereo Max 98.1, no le cambies. Esto fueron las Max consentidas.

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2: Aseguraron una pipa de gas aparentemente de huachicol. Buenas tardes, soy Antonio Zamora y este es el radar con la información generada hasta este momento. Para informarle que autoridades aseguraron una pipa con 1.500 litros de gas LP, presuntamente extraídos de manera ilícita, durante un operativo de vigilancia en Nativitas, en Tlaxcala. Disposición de la autoridad competente. No hubo detenidos. En Tecamachalco, la Secretaría de Seguridad Pública refuerza la vigilancia y brinda orientación ante llamadas y mensajes relacionados con extorsión. El apoyo está disponible mediante el 089 y la Policía Cibernética. La presidenta Claudia Sheinbaum informó que Tabasco recibirá una inversión de 20.610 millones de pesos en programas para el bienestar, esto en beneficio de 890.242 derechohabientes. También anunció el libramiento sur de Villahermosa a Cárdenas y 463 nuevos consultorios médicos para el 2027.
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2: Por ahora no es necesario un hermanamiento entre Puebla y Nueva York, señaló la secretaria de Turismo, Carla López Malo, al destacar que ya existen vínculos entre ambos destinos, como el vuelo Puebla-Nueva York. Además, añadió que próximamente se presentará un programa para viajeros migrantes. Descartan emergencia en Hospital Ángeles de Puebla. Y es que Protección Civil acudió tras reportes en redes sociales sobre una supuesta emergencia con múltiples pacientes críticos y confirmó que se trataba de un simulacro interno. El ejercicio no fue notificado previamente al 911 ni a la coordinación. Ante los recientes hechos de inseguridad en Puebla, la secretaria de Turismo, Carla López Malo, señaló que hasta el momento no se observa ningún impacto en la llegada de visitantes. Además, informó que mantiene reuniones semanales con la Secretaría de Seguridad para revisar las condiciones en las distintas seguridades. La temperatura en la capital poblana es de 25 grados centígrados. Sigan en sintonía de Cinco Radio, en la consola digital Martín Tapia. En el radar informó Antonio Zamora. Que tengan una excelente tarde.
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0: 2:07 y con toda esta buena vibra seguimos con muy buena música a través del 98.1. Oiga.
1: Vamos a volar, trae a tus amigos y amigas también, ya verás que todo...
0: Sí, usted, el que me está escuchando. Tenemos a alguien a quien le estamos celebrando un día importante. Hoy andamos de manteles largos. Hoy cumple años. Alguien muy especial en nuestras vidas. Mamá, papá, hermanos, tíos, abuelita, abuelito. Un casi algo. Bueno, pues no pase que no pase desapercibido este día tan, pero tan importante. Porque ha llegado el momento de celebrar ese cumpleaños. Y por supuesto, gritar a los cuatro vientos cuánto es que los queremos, apapacharlos, consentirlos como debe ser. Así que ha llegado el momento de que te reportes al 22 25 23 58 14 con ese mensaje especial que quieres que suene al aire.
1: El rock de la cárcel va a comenzar el rock.
0: Quiero saludar a mis amigos que en este momento andan dando el rol aquí en San Martín Texmelucan y nos están escuchando, por supuesto. Gracias, muchísimas gracias. Oigan, pues que comience la fiesta, ¿no creen? Vamos a enlazarlos en este momento con todos los cumpleañeros. Caigan ya los mensajes con muestras de mucho amor y mucha buena vibra. Me voy con más música en lo que tú te reportas. Te voy a dejar con una muy buena rola. Los Askis se vienen con la canción de Paloma. ¿Y qué crees? Ajá, ya están sonando en el 98.1. No le cambies. Mejor, súbele a tu radio.
2: Eso se llama La Paloma. Manuel Mantilla presente, Askis Internacional dice.

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1: Regresamos, estamos contigo, mi amor. No te preocupes, ya a las 2:24 a través de Stereo Max 98.1. Y es que de fondo escuchas una muy buena rola. Oigan, ¿por qué? Porque andamos de fiesta y de manteles largos y la gente ya se está reportando con sus mensajes lindos, llenos de mucha buena vibra para toda la gente que está cumpliendo años el día de hoy. Pero también no quiero pasar desapercibido el saludo para todas las unidades que nos están escuchando ya de ya, que están conectando. Y mira, yo sé que se la pasan más relax, se la llenan más suave escuchando Stereo Max 98.1, así que por favor, súbele a tu radio.
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1: ¿Por qué? Nos vamos con el saludo vial. Sí que sí, señores, para todos los transportes que nos están escuchando. Ah, ¡Vámonos! Saludos para la Ruta 222. Te están escuchando aquí en San Rafael, Tenayeca. ¡Gracias! Oye, saludos para el famoso Maquita, Castor, Pingüis y el Nahual que están sintonizándonos. Ah, por cierto, no puedo dejar pasar un besito. Ahí nomás para que le echen más fibra. También saludos a Ruta Acuellacac en San Pedro Cholula. Nos están escuchando y sintonizando. Muchísimas gracias. Unidad 79 con mi queridísimo amigo Apache. Unidad 10 con el Moreno de Fuego. Yo soy sexy. Ahí está, saludos para el More que está trabajando, anda con todo, Ruta 22, 19, 18, 17 y por supuesto también saludamos a Ruta Satélite. Súbale, hay lugares. Oigan, saludamos a Ruta 2 de Ocotlán, Santana, La Procu, que ya nos están saludando. Muchísimas gracias. Ruta 222-222, gracias por sintonizarnos. Y obviamente, saludos especiales a las Águilas de Charlie, que andan con todo. Hombres guapos, fuertes. No, hombre, ¿qué le puede pedir uno a la vida? Nada más. Gracias, chicos, por reportarse. 2:26. Esto fue el reporte y el saludo vial. Súbale, pero súbale a su radio porque Stereo Max anda con todo. Te dejo con muy buena música. Es banda San Miguel, se llama Mi Destino Fue Quererte. Y ya está sonando en tu radio. Son las 2:26. No le cambies.

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0: bandidos. Que se acabó la fiesta, pero no la nuestra, señores. No la nuestra, la nuestra apenas continúa.
1: Ya está aquí la quebradora. Tiene un cuerpo muy sensual, es buena para bailar.
0: Que se arme ya de ya. Yo les caigo como maldición. Solo díganme, ¿dónde es la pachanga? ¿Dónde es el molito? ¿Dónde se está haciendo todo el merequetengue?
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0: Porque aquí ya empezamos con Banda El Recodo. Hola, hola, vámonos, pero a celebrarte. Diana, excelente tarde, felicitaciones para la señora Isabel Pérez Durán de San Agustín Atzompa. Está cumpliendo años, muchísimas felicidades. Señora Isabel, que Dios me la bendiga y que siga cumpliendo muchísimos años más. Yo sé que usted ya es bendecida con toda su familia. Porque se nota, se ve y se siente. También de este lado quiero felicitar a la pequeña Daniela Gómez, que está cumpliendo 3 años, sus primeros 3 años de vida. Dani, eres la mejor chiquita hermosa. Muchísimas felicidades de parte de toda su familia en Santa María Moyotzingo. ¡Vámonos! De este ladero dicen felicitaciones para Sandra Guadalupe Sánchez Flores, que está cumpliendo 13 años de parte de sus papás, de su hermana. Ellos nos escuchan en San Lucas. Gracias y que tengas bonita tarde. Gracias por lo que me comparten, de verdad, qué chévere. Ah, por cierto, domingo, no creas que te me habías olvidado. Nada, yo lo tenía aquí bien a la vista. Saludos para Domingo Muñoz Kalosh, que hoy está cumpliendo años en San Pedro Moñostla. Muchísimas felicidades, que Dios los bendiga. Oigan, pues nada, a través de todo el equipo que labora en Estéreo Max 98.1, Diana Mancilla, te desea un feliz cumpleaños. Que sea un cumpleaños magnífico, que la pases increíble, que comas rico, que te consientan. Mira, mi amor, tú flojito y cooperando para que sea apapachado, consentido, y todo lo que falta, lo que resta del día es demasiado. Así que muchísimas felicidades, y para ti que me estás escuchando, esto es especialmente para todos nuestros cumpleañeros. No le cambies, mejor súbele a tu radio.

Nosotros vámonos, espero con más música, 2:43, son cuisillos. Esto se llama y se titula Un bebito con tus ojos. Ora, no antojen, vámonos con más música, no le cambies.

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Claro que sí, rolita compartida para todas las chiquitas, preciosas, bonitas, chulas, hermosas que nos están escuchando hoy día en el 98.1. Hola, hola. 2:56. Vaya video que nos comparten. Ah, bueno, te narro. Es pancito recién salidito del horno. Hojaldras, conchas, cuernos, rollos. Uf. Uf, no hombre, Edgar, solo usted está antojando. Anda por aquí, dice, salúdame por favor. Andamos trabajando, haciendo hojaldras y pasteles y mucho pan. Gracias, Edgar. Saludos y bendiciones de ese lado. De este lado dicen, manda un saludo para Nancy, para la pequeña Nancy, que está comiendo para que crezca sana y fuerte. Ya verás que sí, lo va a hacer. Va a ser una excelente niña. De este lado dice, felicitaciones para el señor Johnny Gutiérrez Arroyo, que está cumpliendo años en San Cristóbal, Tepatlaxco. También para Maritza Tejis, guapio, que hoy está cumpliendo años. Bastante gente, oye. De aquí dice, Dianita, por favor, saludos para mi tía Catalina y una rolita de los Estrellas Azules. Gracias por sintonizarnos. Yo soy Diana Mancilla. Oigan, se quedan en muy buenas manos de mi queridísimo Quique Martínez La Tortuga, así que no le cambies. Son las 2:57. Escuchas Estéreo Max 98.1 y nos escuchamos al Ratón Vaquero en punto de las 8 de la noche, ¿ok? Te dejo con muy buena música. Son los Internacionales Estrellas Azules y se llama ¿Quieres Volver? Que la disfrutes. Súbele a tu radio, yo regreso.

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2: Atlixco recibe distintivo nacional de calidad turística categoría diamante. Ya son las 3 de la tarde y estas son las noticias más importantes al momento. El municipio de Atlixco recibió el distintivo nacional de calidad turística categoría diamante. La secretaria de Desarrollo Turístico en Puebla, Carla López Malo, destacó que es el segundo municipio del país en obtener este reconocimiento y el primero en la categoría diamante. Productores de mezcal y maíz de 14 juntas auxiliares de Puebla capital recibieron 400 apoyos mediante el PISEC con una inversión municipal de 10.3 millones de pesos. La entrega estuvo a cargo del presidente municipal de Puebla, José Chedragui. El Partido Verde Ecologista de México en Puebla aún no conoce un análisis formal para adelantar a 2030 la alternancia de género en la gubernatura de Puebla. El diputado Jaime Natalio Uranga señaló que de presentarse el proyecto no se descarta respaldarlo. Puebla cuenta con una oferta turística que debe ser valorada, destacó el presidente municipal José Chedragui durante la entrega de reconocimiento a figuras y empresas del sector por el Día Mundial del Turismo 2026. En el Congreso de Puebla se propuso una reforma para acercar los servicios de cobro a los distritos judiciales y evitar traslados innecesarios. La iniciativa fue planteada a petición del diputado Mauricio Céspedes Peregrina. El detalle de estas y otras noticias en la multiplataforma Red Ciudadana, en las redes sociales de arroba la red 5 radio, el portal de noticias redciudadana.mx y en radio Red Ciudadana 1120 AM, donde todo el día hay noticias y reportes de usted en vivo. En la operación digital, Martín Tapia, en Radar le informa Girat Aguilar Miranda. Gracias.
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3: Cierre total en la autopista Tlaxcala-San Martín a la altura de Santa Cruz por un accidente entre una motocicleta y un vehículo particular. No hay Fiat Texmelucan. Muy buenas tardes. Esta es la información más importante generada hasta este momento. El ecoparque La Malinche toma forma con una inversión superior a 98 millones de pesos. El proyecto contempla senderos, estacionamiento para bicicletas y juegos infantiles, así lo informó el gobernador Alejandro Armenta.
4: Empresas extranjeras y les daban los terrenos. No vamos a poner un Disneyland aquí, ¿no? Ni le vamos a dar una concesión a una empresa extranjera para que venga a explotar, ¿no? Se forma una cooperativa, ya lo estamos trabajando en Xalicintla.
3: De San Pedro Benito Juárez a la Plaza de Armas de Atlixco, Obdulia comparte los sabores de su comunidad en el cuarto encuentro de cocina tradicional Sabores del Atlixcáyotl. Destaca que cada platillo tiene un sabor único. En más de la información, le reporto que un cuentaviente fue despojado de 500 mil pesos tras retirar el dinero de una sucursal BBVA en Angelópolis, Puebla. De acuerdo con el reporte, los responsables viajaban en un Chevy rojo y otro blanco, ambos con armas de fuego. El clima en estos momentos es de 25 grados. Hasta aquí la información. Le invito a que no se despegue de 5 Radio, comunicación efectiva. En la consola Martín Tapia, en el radar, le informó Mariana Meneses. Excelente tarde.
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24: De la tarde con 37 minutos. 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Y este consejo te doy porque tu amigo la Tortuga Martínez, yo lo soy. Continuamos con más música. Por aquí viene Vero, Quique Giles, Quiero Volar. Ya vienen las consentidas.

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18: 10 y las 5.

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2: 2:05.

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2: Cierre total en la autopista Tlaxcala-San Martín. ¿Qué tal? ¿Cómo le va? Le saluda con muchísimo gusto su servidor Max López al micrófono para informarle en este radar de las 17 horas que hay un cierre total en la autopista de Tlaxcala-San Martín a la altura de Santa Cruz de Chachalco por un accidente entre una motocicleta y un vehículo particular. No hay paso hacia Texmelucan.
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2: Un cuentahabiente fue despojado de 500 mil pesos tras retirar dinero de una sucursal de BBVA en Angelópolis, Puebla. De acuerdo con el reporte, los responsables viajaban en un Chevy rojo y otro blanco, ambos con arma de fuego. De San Pedro Benito Juárez a la Plaza de Armas de Atlixco, Obdulia comparte los sabores de su comunidad en el cuarto encuentro de cocina tradicional Sabores del Atlixcayotl. Destaca que cada platillo tiene un sabor único. Esta información y más las puede usted sintonizar a través de todas nuestras redes sociales. El huracán Polo continúa su avance por el Pacífico mexicano. Esta es la actualización del huracán a las 15 horas de este jueves. San Marino se convirtió en el país número 76 en firmar los acuerdos Artemis impulsados por NASA para promover la exploración espacial pacífica y responsable. La firma se realizó este 25 de septiembre en Rimini, Italia. Recuperan en Ocoyucan la camioneta Jeep robada anoche en Cacalotepec. Policías de ese municipio localizaron y aseguraron la unidad tras el operativo de búsqueda coordinado con San Andrés Cholula. Puebla fortalece las herramientas digitales para prevenir violencias y orientar a las mujeres a través del micrositio Mujeres Imparables. El alcalde Pepe Chedraui destacó sus programas, cursos y talleres. Darwin, una tortuga sulcata de 15 años, sobrevivió al atropellamiento de una camioneta y ahora se recupera en graves lesiones de su caparazón. Especialistas de la UPAEP crearon un dispositivo de fibra de carbono para protegerlo. Ernesto N. cumplirá en su domicilio la prisión preventiva oficiosa, determinó un juez tras una audiencia solicitada por su defensa. La Fiscalía General de la República informó que tendrá vigilancia permanente de la Guardia Nacional y otras restricciones mientras continúa el proceso. El clima hasta este momento es de 23 grados centígrados. Le invito a que continúe en sintonía de 5 Radio a través de todos nuestros canales de información. En los controles, Martín Tapia. Para el radar le informó Max López. Excelente tarde.
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15: Ok, familia, vámonos con las Max Consentidas. Ha llegado el momento de la tercera emisión de las complacencias en el 981 Stereo Max. Muy buena tarde, buen camino donde quiera que vaya, a donde quiera que usted se dirija. Si va en la autopista, hay tráfico, calma, con calma, todo con calma, usted va a llegar. Pero de que llega hoy, hoy llega. Tarde, va a llegar, pero de que hoy llega, hoy llega. Hoy no pasa de hoy que llegue a su casa. Así que mis amigos, vamos a ver quién está con nosotros. Bueno, ¿quién habla?
16: Buenas tardes, Patricia.
15: Buenas tardes, ¿de quién es la voz tan carismática?
16: De Martín.
15: ¿De quién?
16: Martín.
15: ¿Martín?
16: Mati.
15: Mar.
16: Mati.
15: Mati, ¿cómo estás, Mati?
16: Bien, aquí trabajando.
15: ¿Trabajando todavía, mujer?
16: Sí, todavía.
15: ¿Qué le vas a hacer a tanto dinero, mujer? Dímelo. ¿A dónde?
16: A ver, ¿a dónde?
15: Vámonos, me invitas, ¿eh?
16: Órale, pues.
15: Bueno, ¿qué pacho? ¿Qué rola vamos a poner?
16: La de Brindis.
15: ¿Cuál?
16: Regresa a mí.
15: ¿Regresa a mí?
16: Sí.
15: Por chorrocientas mil veces otra vez regresa a mí.
16: Ay, se la dedico a mi esposo.
15: ¿Cómo, cómo?
16: Se la dedico a mi esposo.
15: ¿Y todavía no regresa a ti?
16: Ya regresó, pero ya le gusta esa canción.
15: Mejor la de Te Esperaré.
16: ¿Verdad?
15: Órale, pues, te la mando con gusto.
16: Gracias,
15: que tengas una bonita tarde.
16: Igualmente.
15: Adiós.
16: Ya.
15: Vámonos a la siguiente llamada telefónica, 484-2849-2225-2358-14, a través de los WhatsApp audios. Vamos a ver quién está con nosotros. Vamos a ver a quién saludamos en los audios también, porque es válido complacerlos, cómo no, con mucho gusto.
17: Hola, hola. Saludos para Carlos Cuamachi de parte de Valeria, que lo quiere mucho su abuelito. Y saludos para ti.
15: Gracias.
17: Y arrasando contigo con la canción de, no sé si me puedes poner la canción de No se lo digas a ella, de Cuisillos, por favor, y manda un beso fugaz.
15: Vamos, caray, él le va un beso en el fugaz. Así dijo, la de No se lo digas a ella, ¿verdad? No se lo digas a ella. Perfecto, ya se la mandamos, cómo no, con muchísimo gusto. Algo de Los Cuisillos. Bueno.
18: Bueno.
15: Bueno, ¿quién habla?
18: Kimi.
15: Kimi, ¿cómo estás, pequeñita Kimi? ¡Qué milagrazo! ¿Qué milagrazo?
18: Que me contestas.
15: Ahora que contestamos, pues acá contestamos del diario.
18: No, es cierto.
15: ¿Cuándo? A ver.
18: En la mañana no contestaste.
15: Porque estabas en la escuela, ¿cómo? ¿Cómo te voy a contestar?
18: No te clases.
15: ¿Cómo?
18: No te clases.
15: ¿No tuviste clases?
18: No.
15: ¿Por qué?
18: Porque fue consejo técnico.
15: Ah, pues con razón. No, sí contestamos. Contesté como 4 llamadas nada más.
18: Sí.
15: Sí, los demás fueron WhatsApp audios.
18: Sí, ahí.
15: Pero, pues acá estás, mira, qué bonito que te reportes. ¿Cuál vas a querer escuchar?
18: La de No tengo más que una canción.
15: No tienes más que una canción.
18: Sí.
15: De Los Cortés.
18: Sí.
15: ¿Y dedicada?
18: Para mamá Hortensia.
15: Ajá.
18: Para mi papá, para mis hermanos y para todos.
15: Para toda la banda que manda. Y
18: para mi tío Víctor. Ajá. Doña Lore, Rodo, Don Enrique.
15: Rudimix, ajá.
18: Y para todos.
15: Y para todos, Don Peter, Don José y Don Pedro.
18: Sí, y para ti.
15: Gracias. Te mando un besito en tus parpaditos, ¿sale?
18: Yo también.
15: A ver, échamelo. Vamos, caray. Con todo y baba.
18: Le venimos a

0: fabuloso, fabuloso.
1: Ah, gracias. ¿Qué? Gracias. Órale, pues ahí está la princesita Miona. ¿Qué haces? Hasta que te dejaron
0: salir. Estoy escuchándote.
1: Hasta que te dejaron salir. ¿Verdad? Bueno, díganme allá en su casa, Stereo Max está.
0: ¡Arrasando!
1: ¡Ay, Dios mío! Tienen fiesta estas mujeres. Cuídense de mucho. Sale, va para allá su melodía, Kibim.
0: Sí, gracias.
1: Dios.
0: Adiós, bye.
1: 5:12 minutos.

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9: Cinco de la tarde con 33 minutos, familia. Hubo un apagón en San Martín Texmelucan. Entonces necesitamos que nos diga usted qué tal nos escuchamos a donde usted nos esté acompañando. 33 minutos después de la hora, aquí está México, Colombia.

0: Exactamente, ya a las 5 de la tarde con 38 minutos. Vámonos con más llamadas telefónicas. Ha llegado el momento de complacerlos y vamos a ver a quién nos encontramos en este WhatsApp audio.
1: Tortuguita, tortuguita, ¿me escuchas? Te perdimos. No, no te escuchamos. Pero no te preocupes, nosotros esperamos que regrese la señal del 98.1, Tortuguita.
0: Ya regresó, a ver, dímelo, ya regresó, dímelo todo.
1: Así es, ahora sí ya te escuchamos, mira. Ahora sí, ya regresó el 98.1. Ahora sí estamos en contacto, Tortuguita. Sale, síguetela derecho.
0: Síguetela derecho, no manches.
2: Tortuguita, Tortuguita, ¿cómo se llama la función que pusiste de Mexicolombia? La que acaba de pasar, Tortuguita, Tortuguita.
0: Se llama Ya No Dueles y es exclusiva, solamente la puedes escuchar hasta el momento, solamente aquí en Stereo Max y con uno que otro sonido ya en la ciudad de Puebla, pero es exclusiva de Omarcito Ponce, Mexicolombia, aquí en la cabina de Stereo Max. Se llama Ya No Dueles, próximamente ya en todas las plataformas digitales.
3: Bueno, bueno, amigo Tortuguita, sí, oye, se oye bien, sí se fue. Un ratito pensé que se descompuso mi bocina, pero no.
0: Oh, señora, se escucha bien.
3: Sí, está bien, está grabando bien, se oye bien. Lo olvidé ponerle mi canción, te pedí una canción.
0: ¿Cuál?
3: El grupo Quintana, Veces a Quien Veces.
0: ¿Veces a Quien Veces?
3: Te mandé el mensaje.
0: Se la voy a mandar, como no, con muchísimo gusto, favor. Veces a Quien Veces del grupo Quintana. Está buenísimo esa rola. Dedicada para todos aquellos que han perdido al amor de su vida. ¿Hola?
4: Hola, Tortuguita, buenas tardes.
0: Buenas tardes.
4: Oye, por favor, ¿me podrías complacer con una canción? Con una de la gente nueva.
0: Ok.
4: Quiero volar, nada más para escucharla. Y por favor, manda saludos para la familia Castañeda Díaz, que te escuché aquí en San Miguel Tengues Tengo. Saludos para ti, para tu hermano Rodo, para tus papis, doña Lore y don Enrique. Y para todos los que laboran en Stereo Max. Muchas gracias, Tortuguita. Y que tengas una bonita tarde y un excelente inicio de fin de semana de parte de tu amiga Nancy. Saludos.
0: Muchas gracias, Nancy. Que tengas bonito fin de semana. Te mando un beso. Y aquí está Grupo Quintana. Veces a Quien Veces.
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15: 548.
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2: Buenas tardes.
3: ¿Me
2: ponen una canción?
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